25 de mayo. Nos aproximamos, acaba el mes, creo que es el último lunes del mes, sí, creo que sí, último día lunes del mes. Noche de Blues, absolutamente en directo desde Radio Bienvenida, a través de las cuatro señales en Rancagua. Nos pueden escuchar en la 93.3, si estás en San Fernando, día lunes 25 de mayo. Nos aproximamos, acaba el mes, creo que es el último lunes del mes, sí, creo que sí, último día lunes del mes. Noche de Blues, absolutamente en directo desde Radio Bienvenida.

Mara Beach Closing, dos colaboradores, y ya les voy a contar de qué se trata. Noche de Blues, lo puedes encontrar también en las redes sociales, nos llamamos así, Noche de Blues en Instagram y Noche de Blues en Facebook. Te invitamos a que te incorpores a este selecto grupo de fanáticos de este género fascinante que es el blues. También nos pueden escribir ahora durante el programa al WhatsApp de Radio Bienvenida, más 569-50-29-15-92. Se lo repito, más 569-50-29-15-92. Les decía, estamos hoy día una jornada más de Noche de Blues que ya está en su sexto año al aire. Y hoy día vamos a hablar de un álbum, y más que un álbum, de una presentación que ocurrió ahí en Montreux, el año 1986, ahí en Suiza. Se trata de un álbum maravilloso que salió 20 años después de haber ocurrido esto ahí en Suiza, en Montreux, 1986, por lo tanto salió en el 2006, un álbum en vivo que captura la actuación del legendario bluesman Otis Rush en ese famoso festival ahí en 1986. Un concierto notable con apariciones especiales del gran Eric Clapton y de Luther Allison. Este álbum, que fue lanzado, les decía, en el 2006, contiene una colección de clásicos de blues interpretados por Rush, por Otis Rush y sus amigos. De esos vamos a hablar hoy día acá en Noche de Blues. Recuerden, los invito, más 569-50-29-15-92. Vamos con la primera canción de Otis Rush, ahí en Montreux, año 1986. Se trata de Tops. Así se llama la canción con que abrimos Noche de Blues.

Ahí estaba Tops, la primera interpretación de Otis Rush ahí en Montreux, año 1986. Así se llama la primera canción de este álbum publicado en el año 2006, que es una delicia para los fanáticos del blues. Contiene clásicos, obviamente de blues interpretado por Otis Rush y algunos amigos, nada menos que con Eric Clapton y Luther Allison. Bueno, este concierto es muy apreciado por los que somos fanáticos del blues, por la energía y la maestría musical que tiene Otis Rush y su amigo que fueron capaces de poner ahí en escena esa noche. Definitivamente este es un tesoro para los amantes de la música en vivo. Otis Rush, este bluesero que nació ahí en Filadelfia, ahí en un condado que se llama Filadelfia, en Estados Unidos en 1935. Él es un gran guitarrista de blues que se caracterizó por la forma de tocar la guitarra, un sonido un poco más lento, ardiente, y con ese glissando, con ese pasando por los trastos de la guitarra con un metal. Bueno, calidades que son similares a la de Magic Samba, de Guy y otros gigantes del blues, que también lo hicieron, identificaron a Otis Rush como el gran líder de ahí, lo que se llamó el West Side Chicago Blues, el Chicago Blues, movimiento que partió ahí por los años 40 y que tuvo dentro de la ciudad de Chicago varios como sectores donde se hacía un blues, Chicago Blues, que era un blues eléctrico, pero con distintas variaciones. Bueno, Otis Rush se le considera que era el genio que estaba ahí en el sector oeste de Chicago. Bueno, él influyó a otros grandes, a Mackie Bloomfield, al gran Peter Green de Fleetwood Mac y, por supuesto, al gran Eric Clapton. Era zurdo y tocaba el instrumento como si fuera diestro, es decir, no dio vuelta nunca las cuerdas de la guitarra y utilizaba su dedo más pequeño de la mano izquierda para tocar de una manera que lo hacía que su sonido fuera distintivo. Ese es el gran Otis Rush que estamos revisando acá en Noche de Blues, este álbum que se llama Otis Rush and Friends, presentando a Eric Clapton y a Luther Allison. Un recital maravilloso que afortunadamente salió 20 años después que ocurrió. Ocurrió un día 9 de julio de 1986. Bueno, sigamos. Yo espero sus mensajes al WhatsApp más 569-50-29-15-92. Montreux, Suiza, 1986. Ya les voy a contar del Festival Montreux que tiene todos los años, se hace en julio, y que han pasado una cantidad impresionante de artistas que ya se los voy a contar. You Don't Love Me se llama la siguiente canción del gran Otis Rush acá en Noche de Blues.

You don't love me, así se llama la canción que escuchamos ahí de Otis Rush en el Festival de Montreux, 1986. Estamos revisando parte del álbum. Ahí les pido que me escriban al WhatsApp más 569-50-29-15-92. Festival de Montreux. Un poquito la historia de qué se trata este festival. Bueno, el Festival de Montreux partió el año 1967. Partió con el nombre de Festival de Jazz de Montreux, después cambió a nombre Festival Internacional de Jazz de Montreux. Bueno, este festival se hace ahí a principios de julio, a la orilla del lago Le Mans, en Suiza. Es el segundo festival más importante de jazz que hay en el mundo. ¿Ah? Bueno, este festival más importante se realiza ahí en Montreal, en Canadá. Bueno, esto partió, les decía, en 1967. Hay un señor que se llamó Claude Knobs, junto a otros amigos, lo hicieron con ayuda de la oficina como de turismo de Montreux y del casino de Montreux. De hecho, el primer festival se celebró ahí en el mismo casino y bueno, esa fuerza impulsó de alguna manera el turismo ahí en Suiza. Este festival originalmente duraba 3 días y exclusivamente eran artistas de jazz. Bueno, ¿quiénes pasaron por ahí? Algunos de los conocidos: Miles Davis, Keith Richards, Keith Jarrett, Bill Evans, Soft Machine, Weather Report, que banda que todavía existe, Nana Simone, bueno, Ella Fitzgerald, por algunos. Bueno, originalmente decía es un festival de jazz puro. Abrió en la década de los 70, por ahí decía año 67, y hoy día trabaja diferentes estilos musicales. De hecho, por eso estamos escuchando hoy día a Otis Rush, que es blues, porque se abrió a otros estilos musicales como el hip hop, el rap, el funk, la disco. Ha estado, por ejemplo, ahí Edwin and Fire, ha estado Jamiroquai, por nombrar algunos de cómo este festival ahí en Montreux se abrió a otros estilos musicales. Pero hoy día nosotros estamos revisando parte de un álbum maravilloso que se los recomiendo, un poco más de casi 2 horas de duración. Estamos revisando lo que hizo Otis Rush el 9 de julio de 1986. ¿Qué hizo? Interpretó algunos clásicos del blues e invitó a 2 amigos, nada menos que a Eric Clapton y a Luther Allison. Bueno, ya vamos a escuchar algunas versiones de estos amigos. Los invito a que me escriban al WhatsApp más 569-50-29-15-92. Bueno, ahí ya hay gente que me está escribiendo, pero vamos a la siguiente canción. Escríbeme al WhatsApp más 569-50-29-15-92. Sigamos escuchando a Otis Rush, este gran blusero que contaba que nació ahí en el año 1935. Zurdo, un gran tipo, considerado uno de los próceres de lo que se llamó el West Side Chicago Blues. Está acá en Noche de Blues, que cuenta con la colaboración de la Casa del Músico de Rancagua y de Mara Beach Crossing. Vamos a escuchar ahora otro gran tema de Luther Allison con Eddie Clapton y Otis Rush, pero este creo que es solamente Otis Rush. Más adelante van a aparecer tus amigos. Escuchemos Lonely Man, otro gran tema de Otis Rush ahí en Montreux, año 1986.

Lonely Man, ahí estaba Otis Rush, que tiene una muy característica. A veces uno se confunde, se parece un poco al registro del gran Eric Clapton. Bueno, hoy día estamos hablando de este guitarrista zurdo que debutó el año 1956 y debutó nada menos que con una canción de Willie Dixon, que probablemente ha escuchado la versión quizás más famosa, la que hizo Led Zeppelin, I Can't Quit Your Baby. Logró de esa manera, con esa versión del año 1956, llegar a los primeros lugares del top 10 del Rhythm and Blues. Bueno, en 50 años de carrera, Otis Rush se fue consolidando como uno de los principales exponentes del Chicago Blues. Bueno, les contaba, pues es uno de los artífices del estilo de la guitarra de West Side de Chicago, y lo puso en un nivel de un estatus de un gran innovador del blues. Bueno, este álbum, Otis Rush, que se llama Otis Rush Live at Montreux, 1986, presenta a esta leyenda del blues en su mejor momento. Bueno, en este festival, hecho ahí en Suiza, Otis Rush invitó a dos gigantes, a Eric Clapton y a Luther Allison, que lamentablemente también falleció. Bueno, el formato salió como disco, 20 años después salió un formato DVD, y hoy día ustedes pueden encontrarlo en Prime. Encuentran el recital, pero hay que pagar un adicional, porque no está directamente asociado con Amazon Prime, pero si uno paga una cantidad pequeña, así como de 4.000, 5.000 pesos, tú puedes ver este recital completo que está ahí hecho en Suiza, Montreux. Bueno, me llegaron dos mensajes, se los voy a leer. Son gente de la casa, interesante eso, que amigos de la radio escuchen el programa. Dice, hola Eduardo, aquí en el Manzanal, en Rancagua, escuchando los buenos blues con Aleida y disfrutando su rico chocolate. Claro, porque le mandamos a la Aleida un chocolate. ¿Quién es la Aleida? La pareja de Lito Pérez, uno de los integrantes de Penny Lane. Y también nos escribe la Nata, nos escribe ahí, dice, hola Lalo, ella me dice Lalo, está bueno el disco, además está Eric Clapton. Dice que no conocía el disco, bueno, lo estás conociendo, Nata. Que tengas una buena semana. Nos vemos el jueves, claro, porque el día jueves nos juntamos acá con Lito Pérez, Nata Jiménez y Roberto Pinto para hacer Penny Lane a las 20 horas. Esta semana vamos a tener un gran programa que ya se los cuento. Bueno, sigamos escuchando a Otis Rush. Más 569-50-29-15-92. Otis Rush, estaba hablando de este álbum hecho ahí en Montreux, el año 1986. Les contaba que este álbum tiene hartas cosas bien interesantes. Se hizo ahí 9 de julio de esa época, un álbum en vivo fantástico del gran Otis Rush. Decía que es un concierto hecho en el mejor momento de Otis Rush. Es muy apreciado por los que somos fanáticos del blues. Y bueno, Otis Rush, con estos invitados fantásticos que son Eric Clapton y Luther Allison, tocan ahí en el Casino de Montreux, de este festival que se hace ya desde el año 67 hasta hoy, y se hace en julio. Este concierto incluso se transmitió en aquella oportunidad por una radio en Suiza, y de hecho Eric Clapton toca en dos canciones, y fue también emitido en aquella oportunidad por la televisión suiza. Bueno, esto ocurrió, decía, los días 9 y 10 de julio de 1986. Bueno, lo invito a escuchar una gran canción. I wonder why will my man be home tonight. Un gran nombre, bastante largo, de la canción. Escuchemos a Otis Rush.

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Escuchábamos I Wonder Why, la canción de Otis Rush, que sonaba antes de ir a la necesaria pausa comercial. 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WhatsApp de radio, bienvenida, más 569-50-29-15-92. Estamos transmitiendo a través de las cuatro señales FM, 93.3 en Rancagua, 105.1 en San Fernando, 100.9 en Santa Cruz y 97.1 en Pichilemu. Y ahí en señal online nos encuentras en www.radiobienvenida.cl. Ahí está también el WhatsApp de Radio Bienvenida, los caracteres del streaming. Ahí puedes ver cómo se hace el programa. Estoy acá solo en el estudio de Radio Bienvenida. Bueno, sigamos escuchando a Otis Rush, para los amigos que se incorporan a la Radio Bienvenida, contarles que hoy ya estamos hablando de este álbum que se llama Otis Rush and Friends, hecho en Montreux el año 1986, 9 y 10 de julio de ese año. Este álbum en vivo que captura esta actuación legendaria de Otis Rush ahí en el Montreux, salió 20 años después, el 2006. Este concierto tiene la notable aparición de Eric Clapton y Luther Allison. Es un clásico de blues de Otis Rush y sus amigos, y también un concierto muy apreciado por los aficionados del blues por la energía y maestría musical de Otis Rush, que llevaron al escenario aquella noche, que estamos recreando también acá en Noche de Blues. Vamos a escuchar ahora otra gran canción de esa noche ahí en Montreux, Suiza, festival que partió siendo solamente de jazz. Yo les contaba que, bien interesante, porque me puse a buscar quiénes habían estado en Montreux. Bueno, el año 70 ocurrió que fueron nada menos y nada más que estas bandas: blues, rock y soul. Mira, estuvo Led Zeppelin en Montreux en la década del 70. Estuvo Frank Zappa, gran guitarrista que falleció prematuramente. Deep Purple, que viene luego a Chile. Kenneth Heath, entre otros. Eso fue solamente en el año 70. También llegó Van Morrison, este tremendo cantante irlandés que todavía está vigente. Tocaron el año del año 76 adelante, por nombrar algunos, les voy a nombrar la mitad de la lista de las que tengo. Estuvo B.B. King, Steve Ray Vaughan, Gary Moore, Weather Report, Buddy Guy, Camarón de la Isla, Tomatito, Soft Machine, Chuck Berry, Peter Tosh, Eric Clapton, Luther Allison, Bob Diddley. ¿Quién más? Estuvo un brasileño, Naim Mato Grosso, Oscar Peterson, Ita James. Ya, voy a parar porque son muchos los que estuvieron alguna vez en Montreux. Yo les conté que Erwin on Fire estuvo ahí, Santana, por nombrar algunos de los grandes conocidos. Vamos a escuchar otra canción que se llama Right Place, Wrong Time. Otis Rush acá en Noches de Blues.

Right Place, Wrong Time, así se llama esta canción de Otis Rush, de ese álbum maravilloso que estamos escuchando acá en Noche de Blues, live at Montreux. Otis Rush and Friends, Eric Clapton y Luther Allison, dos de los amigos que lo acompañaron a este gigante del blues en un disco maravilloso publicado el año 2006 y que está además en Prime como video completo para que lo vean y lo puedan escuchar. Bueno, vamos a entrar ahora ya en las últimas canciones, dos larga duración. Un clásico de Otis Rush y también interpretado por el gran Eric Clapton, Double Trouble. Lo hemos escuchado más de alguna vez por el gran Eric Clapton, pero aquí vamos a escuchar la versión hecha aquella noche en Montreux, esa noche mágica de julio de 1986, donde Otis Rush junto a Eric Clapton nos deleitan con esta versión de Double Trouble.

Ahí estaba Otis Rush con Eric Clapton en Double Trouble, una gran, gran versión de este álbum maravilloso que salió publicado hace 20 años después de su realización. El álbum fue grabado en 1986 ahí en el Festival de Montreux y 20 años después fue su publicación, año 2006. Les contaba quiénes habían estado. Me quedé por ahí en... me faltó agregarle Chick Corea, Herbie Hancock, Gilberto Gil, Ray Charles, James Brooker, la Mahavishnu Orchestra, Ray Gallagher, Rory Gallagher, de los más conocidos, estoy buscando aquí Jack Pastorius, Ringo Starr y su His All Star Band, estuvo Toto, Zucchero, Joe Satriani, Statu Quo, por nombrar algunos. Bueno, muchos han estado en el Festival de Montreux, ahí en Suiza. Estamos hoy día escuchando y vamos a escuchar la última canción de cuando Otis Rush invitó a Eric Clapton y a Luther Allison. Vamos a escuchar una versión fantástica que obviamente la he escuchado en muchas oportunidades por varios autores, pero el autor de esta canción es el gran Peter Green, guitarrista que formó parte de la primera época de Fleetwood Mac, esta gran banda británica. Gran compositor, gran guitarrista Peter Green. El clásico de Peter Green interpretado por Otis Rush y Eric Clapton, All Your Love. Una canción maravillosa con que vamos a cerrar el programa. Entonces, Otis Rush y Eric Clapton acá en Noche de Blues.

0: Ahí estaba All Your Love, Eric Clapton, con invitado por el gran Otis Rush, haciendo una versión de la clásica y maravillosa canción de Peter Green, un genio que estuvo ahí detrás en algunos años en Fleetwood Mac. Bueno, de esta manera estamos terminando el programa de hoy. Hoy día hablamos de Otis Rush y sus amigos, de este álbum publicado el 2006, pero se grabó el año 86 ahí en el Festival de Montreux en Suiza. Así que lo escuchamos parte de él, así que búsquenlo ahí en las plataformas. Si quieren ver el recital en vivo, búsquenlo también en Prime. Ahí tienen que pagar un adicional y pueden ver un maravilloso festival que está considerado una de las grandes presentaciones en vivo del blues de todos los tiempos. Otis Rush, guitarrista que partió hace algunos años, y junto a Eric Clapton, que afortunadamente aún vive, y con Luther Allison, que también ya partió hace algunos años. Un trío maravilloso estuvo esta noche acá en Radio Bienvenida, en el programa Noches de Blues. Queridos amigos, les agradezco su compañía, a los que nos escribieron y también a los que nos escucharon a través de las cuatro señales de Radio Bienvenida. Este programa contó con la colaboración de la Casa del Músico de Rancagua y de Maravich Closing. Les recuerdo que este día, jueves, 20 horas, un programa más de Penny Lane, programa dedicado a los Beatles. Esta semana tenemos un nuevo aniversario que se los cuento. Vamos a hablar de este programa. Vamos a hablar de los 50 años de un álbum fantástico, es el Sgt. Pepper, un álbum que tiene mucha historia. Se los vamos a contar ahí con Lito Pérez, Nata Jiménez, Roberto Pinto y quien les habla, Eduardo Castro. Queridos amigos, quiero agradecerles nuevamente su compañía. Los invito para que no se vayan de la sintonía de Radio Bienvenida, que siempre está junto a ti. No somos la más antigua, pero claramente somos la más grande, que tiene una tremenda programación siempre. Amigos, que tengan una buena semana, abrigarse, que es una semana muy fría. Y por supuesto que yo los espero el día jueves y también el día viernes con sesiones de rock. Amigos, una buena semana para ustedes. Muy buenas noches.
1: Nueve de la noche, un minuto.
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3: Este lunes fue publicada la ley que modifica el sistema de educación pública con el objetivo de fortalecer la gestión de los servicios locales de educación pública, SLEP, y mejorar el proceso de traspaso desde los municipios. Los diputados republicanos integrantes de la Comisión de Minería emplazaron a Máximo Pacheco a dar un paso al costado y renunciar al directorio de Nova Andino, sociedad entre Codelco y SQM. Esta solicitud se enmarca en la sobreestimación de producción en Codelco. La Organización Mundial de la Salud admitió dificultades para contener el brote de ébola en Congo y Uganda, con 900 casos sospechosos y 220 muertes. Tedros, director general de la OMS, mencionó que la epidemia avanza rápido y supera la respuesta actual.
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1: El pesista chileno-cubano Arley Méndez tuvo que retirarse de los Enhanced Games, conocidos también como Juegos del Dopaje, por lesión tras resentirse de una mano durante su primer levantamiento en arranque. El pesista se perfilaba como candidato a romper el récord mundial de 182 kilos en arranque. El ministro de Seguridad Pública, Martín Arrau, aseguró que el gobierno del presidente José Antonio Kast mantendrá como base la actual política nacional de seguridad pública impulsada durante la administración de Gabriel Boric, argumentando que esta entrega un marco suficiente para enfrentar la crisis delictual. El sindicato número 3 de la división Kast mantendrá como base la actual política nacional de seguridad pública impulsada durante la administración de Gabriel Boric, argumentando que esta entrega un marco suficiente para enfrentar la crisis.

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1: La selección chilena sub-17 ya conoce a sus rivales para el Mundial sub-17 masculino de Qatar 2026. El equipo nacional integrará el grupo J, donde enfrentará a Estados Unidos, Montenegro y Argelia en la fase inicial del torneo. Publicada la ley que modifica el sistema de educación pública. Entre las principales medidas de la ley se encuentra la creación de un fondo para la infraestructura escolar destinado a financiar la construcción, reparación y mantención de establecimientos educacionales administrados por los SLEP. El senador del Partido Liberal, Vlado Mirosevic, calificó de prepotente la actitud del Ejecutivo al querer apurar el proyecto de reconstrucción nacional en el Senado, argumentando que la reforma es profunda y requiere tiempo para su discusión.
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0: 3 de la mañana, 2 minutos.
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¿Qué tal? ¿Cómo les va? Muy buenos días. Comenzamos Noticias a través de Radio Bienvenida en este día martes 26 de mayo. Estamos a través de nuestras señales 93.3 en Rancagua, 105.1 en San Fernando, 100.9 en Santa Cruz y 97.1 en Pichilemu, y también a través de nuestra señal de internet www.radiobienvenida.cl.

0: como siempre hacemos la invitación de que usted también pueda participar, interactuar e informar junto a nosotros. Está disponible ya nuestro WhatsApp, más 569-50-29-15-92, más 569-50-29-15-92. Informaciones que tenemos ampliando en esta emisión: 6 detenidos tras operativos de carabineros realizado en Rancagua y en Olivar. El Mimbo anuncia nuevo tramo de subsidio DS1 que permitirá acceder a viviendas de hasta 4.000 UF. El municipio de San Fernando y la Seremi de Transporte acuerdan mesa de trabajo para modernizar el transporte público en la comuna. Granero recibirá montaje inclusivo basado en una obra patrimonial del teatro chileno.
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0: Gracias por acompañarnos en esta primera edición de Noticias aquí en Radio Bienvenida en este día martes 26 de mayo. Tenemos en estos momentos acá en Rancagua 3,7 grados de temperatura, según indica la Dirección Meteorológica de Chile. A diferencia de ayer, obviamente está menos frío. No quiere decir que no haga frío, indudablemente, pero ayer habían 0,8 grados. Hoy tenemos 3,7 grados a esta hora acá en la capital regional y la Dirección Meteorológica de Chile proyecta para la jornada de hoy una máxima de 25 grados acá en Rancagua. El pronóstico indica que para la mañana y en la tarde estará totalmente despejado. En la noche, eso sí, estará ingresando nubosidad parcial. Reiteramos, máxima 25 grados para el día de hoy. Mañana miércoles va a estar baja la temperatura en estricto rigor.

5 la mínima, 15 la máxima es lo que se proyecta para jornada día miércoles. Cubierto y neblina durante el transcurso de la madrugada y el resto del día se mantendrá nublado acá en la capital regional. Para la jornada de día jueves se espera una mínima de 6 y una máxima de 16. El pronóstico indica nublado en la madrugada, variando nubosidad parcial el resto de la jornada. El día viernes, 4 y 19 las temperaturas, nublado en el transcurso de la madrugada y la mañana, variando nubosidad parcial el resto del día. Y el día sábado se proyecta una mínima de 2, una máxima de 22 grados. El pronóstico indica nubosidad parcial durante todo el día acá en Rancagua. Para la comuna de San Fernando, el pronóstico indica despejado y helada matinal, despejado por la tarde y nubosidad parcial durante la noche. En el día de hoy, martes, se espera una máxima de 23 grados. Mañana se espera una mínima de 6, una máxima de 14 grados, cubierto y neblina en el transcurso de la madrugada. El resto del día estará nublado San Fernando. El día jueves, 6 y 15, las temperaturas, cubierto en la madrugada, nubosidad parcial el resto del día. Jornada día viernes, 3 y 18 las temperaturas, nublado durante la madrugada y la mañana, variando nubosidad parcial en la tarde y durante la noche. Y para el día sábado se espera una mínima de 2, una máxima de 20 grados, nublado en el transcurso de la madrugada y la mañana, variando a nubosidad parcial el resto del día. Pronóstico que se proyectan para la comuna de San Fernando. En tanto, para Santa Cruz, el día de hoy se espera una máxima de 25 grados, despejado con helada en el transcurso de la mañana. Por la tarde, despejado, y en la noche, nubosidad parcial variando a cubierto con neblina. Ojo por la noche en Santa Cruz. Para la jornada de mañana miércoles, se espera una mínima de 6, una máxima de 15 grados. El pronóstico indica cubierto y llovizna débil en el transcurso de la madrugada. En la jornada de o el resto del día se mantendrá nublado en la mañana y en la tarde y estará cubierto durante la noche. Al día jueves, 5 y 16 las temperaturas, amanecerá cubierto la madrugada, variando a nubosidad parcial el resto de la jornada. Día viernes, 2 y 20 las temperaturas, mínima y máxima respectivamente, amanecerá con nublado en la madrugada y en la mañana, variando a nubosidad parcial el resto del día. Condición similar que se dará también para el día sábado, donde se espera una mínima de 1 grado y una máxima de 23. Y por último, en Pichilemu, hoy la máxima que se esperan 16 grados. El pronóstico indica despejado durante la mañana y la tarde, variando nubosidad parcial a cubierto durante la noche. Para la jornada del día miércoles se espera una mínima de 10, una máxima de 14 grados. Cubierto y llovizna débil en la madrugada, variando nublado durante la mañana y estará cubierto la tarde y la noche en Pichilemu, reiteramos. Para la jornada de día jueves se espera una mínima de 11, una máxima de 15 grados. El pronóstico indica cubierto durante la madrugada, variando a nubosidad parcial el resto del día. El día viernes, 8 y 14 las temperaturas, nublado en la madrugada y en la mañana, variando nubosidad parcial la tarde y la noche. Y para el sábado, 6 y 15 las temperaturas, estará con nubosidad parcial durante todo el día en Pichilemu. Reiteramos entonces las máximas probables para hoy. En Pichilemu, 16 grados, Santa Cruz, 25 grados, San Fernando, 23 y Rancagua, 25 grados para el día de hoy.

7 de la mañana con 19 minutos. Comenzamos la entrega de las informaciones y a través de Transporte Informa se indica que a tránsito expedito en las principales vías en lo que es Pichilemu, lo que sí, precaución por corte masivo de suministro eléctrico. Semáforos se mantienen encendidos, pero hay corte de suministro eléctrico en algunos sectores de Pichilemu. No ha sido todavía ratificado los sectores, pero precaución, los semáforos sí están activos en algunos sectores, para decir el centro y algunas calles principales de Pichilemu, pero hay corte masivo de suministro eléctrico. Tránsito expedito, eso sí, en Pichilemu hasta ahora, no hay mayores inconvenientes. Hasta ahora también tránsito expedito en Madero y Sanchina, sector Madero con carretera al cobre, circula con precaución en la comuna de Machalí. Tránsito lento en San Juan entre el sector Las Pircas 2 y Sanchina, en la comuna de Machalí, circula con precaución. ¿Ya? Información que nos entrega Transporte Informa y la Unidad Operativa Control de Tránsito para esta hora acá en Rancagua y en otras comunas de la región. Reiteramos entonces, circular con precaución por corte masivo de suministro eléctrico en Pichilemu. Los semáforos se mantienen encendidos, pero hay sectores que obviamente no hay luz. Estaremos atentos a lo que nos puedan informar desde CGE. Y lo que es tradicional, aumenta un poquito la congestión, tránsito lento en, ya comienza ahora, cambió, tránsito un poco más lento en Madero y Sanchina, sector Madero con carretera al cobre, en la comuna de Machalí, y también Las Pircas y Sanchina en San Juan, también en precaución, circular con tránsito lento, quiero decir, también en la comuna de Machalí.

Y en las informaciones, un operativo reforzó controles en rutas y terminales acá en la comuna y en la región también, ¿no? La Seremía de Transporte y Telecomunicaciones de la región de O'Higgins informó el balance de las fiscalizaciones realizadas entre lo que fue el miércoles 20 y ayer lunes 25 de mayo, periodo marcado por el aumento de desplazamientos asociados al fin de semana largo, por lo que fue el feriado del 21 de mayo. Durante el despliegue regional se realizaron 166 controles en terminales de buses, carreteras y distintas comunas de la región. Como resultado, se cursaron 16 infracciones, principalmente por incumplimientos relacionados con documentación y condiciones técnicas de los vehículos fiscalizados. Los operativos consideraron controles a buses interurbanos, buses rurales, transporte escolar subsidiado, vehículos particulares y maquinaria, con presencia en comunas como Rancagua, San Fernando, Pichilemu, Santa Cruz y Pichidegua. Uno de los focos estuvo en el terminal O'Higgins de Rancagua, donde se fiscalizaron buses interurbanos para reforzar las condiciones de seguridad ante el mayor flujo de pasajeros. También se realizaron controles en San Fernando junto a Carabineros de Chile, especialmente al transporte público interurbano. En Pichilemu, durante un operativo conjunto con Carabineros, Senda y Seguridad Pública, se efectuaron 93 controles que dejaron 11 citaciones y 7 detenidos en procedimientos vinculados al consumo de alcohol y drogas. Además, en Rancagua se fiscalizó el transporte rural, verificando el cumplimiento de la ley de tránsito y de las tarifas autorizadas por el Ministerio de Transporte y Telecomunicaciones. También se realizaron controles al transporte escolar subsidiado en la comuna de Santa Cruz, resguardando que el servicio operara bajo las condiciones exigidas. Ayer lunes en Pichidegua, junto al personal de una planta de revisión técnica y funcionarios municipales, se desarrolló un proceso de revisión técnica en vehículos en un lugar distinto al autorizado, donde fueron fiscalizados tractores, grúas, horquillas, retroexcavadoras y excavadoras. La labor de los fiscalizadores consiste en verificar en terreno que los servicios de transporte cumplan con la normativa vigente. Esto incluye revisar documentación, condiciones técnicas y de seguridad de los vehículos, cumplimiento de recorridos y tarifas autorizadas, funcionamiento de servicios subsidiados, formalidad del transporte y condiciones que permitan proteger a pasajeros, conductores y también peatones. Al respecto, el Seremi de Transporte y Telecomunicaciones, Julio Gutiérrez, señaló que estos controles son parte de una labor permanente que busca resguardar la seguridad de las personas que se trasladan por la región. Nuestros fiscalizadores revisan que los vehículos cuenten con sus condiciones técnicas y documentación al día, que se respeten las tarifas autorizadas y que los servicios operen de manera formal y segura.

7 de la mañana con 24 minutos. Seguimos con más informaciones. Seremi del MOP y de la Superintendencia de Servicios Sanitarios inició la fiscalización de, o fiscalizan, bien digo, el inicio del plan de invierno desvío y refuerzan el llamado al cuidado al alcantarillado. En el marco de las acciones preventivas ante lo que significa la temporada invernal, el Ministerio de Obras Públicas, a través del Seremi en O'Higgins, junto a la Superintendencia de Servicios Sanitarios, en sus siglas SISS, fiscalizaron el inicio del plan invierno de la empresa sanitaria Bio, supervisando en terreno las labores de limpieza y mantención de colectores de la red de alcantarillado. La actividad fue encabezada por el Seremi de Obras Públicas, Carlos Astudillo Briones, y el jefe regional del servicio, Patricio Bustos, quienes junto al gerente regional de Bio, Hernán Berríos, inspeccionaron las maniobras de mantenimiento preventivo ejecutadas por la sanitaria, orientadas a asegurar la continuidad y la calidad del servicio de recolección de aguas servidas durante los meses de mayor riesgo. El Seremi del MOP O'Higgins destacó la importancia de la coordinación interinstitucional y el rol fiscalizador de la prevención de emergencias. Estamos recorriendo distintos puntos urbanos y rurales de la región para identificar sectores vulnerables y coordinaciones que permitan resguardar la continuidad de servicio para la comunidad, especialmente en esta época del año, señaló la autoridad. Por su parte, el jefe regional de los servicios, Patricio Bustos, relevó la importancia de la fiscalización y la corresponsabilidad ciudadana en el buen funcionamiento del sistema sanitario. Nuestro rol es fiscalizar que la empresa cumpla con su programa de mantenimiento por el buen funcionamiento del sistema y también depende de todas y todos. Es fundamental entender que el alcantarillado está diseñado exclusivamente para aguas servidas domésticas. Abrir las tapas para evacuar aguas lluvias o arrojar residuos sólidos pone en riesgo la salud de los propios vecinos, según puntualizó. Cabe destacar que el plan Esbio contempla una serie de acciones preventivas orientadas a asegurar la continuidad y la calidad del servicio. Entre ellas, la limpieza, mantención e inspección televisiva de alcantarillado mediante tecnología robotizada que permite evaluar el estado de las tuberías y anticipar eventuales fallas. Para este año se proyecta la mantención de más de 80.000 metros de redes de la región. Adicionalmente, como parte de estos trabajos, ya se han retirado cerca de 70 toneladas de residuos ajenos al sistema, lo que evidencia la importancia del correcto uso del alcantarillado por parte de la comunidad. Durante la jornada también participaron dirigentes y dirigentes sociales de distintos sectores de Rancagua, quienes valoraron la fiscalización en terreno y las labores preventivas. Las autoridades reiteraron el llamado a cuidar la red de alcantarillado, señalando que históricamente uno de los principales problemas en invierno es su uso como canal de evacuación de aguas lluvias o la disposición indebida de residuos, lo que provoca obstrucciones y colapsos del sistema. En ese sentido, el gerente regional de Bio, Hernán Berríos, enfatizó que hacemos un llamado a la comunidad a no utilizar el sistema como depósito de basura ni para evacuar aguas lluvia, ya que este puede provocar obstrucciones y riesgos sanitarios. Esta iniciativa busca dar a conocer a la comunidad cómo funcionan los sistemas de mantenimiento preventivo, los equipos desplegados en terreno y la labor que estos cumplen. En ese contexto, enfatizaron las siguientes recomendaciones para evitar emergencias. Evitar descargar las aguas lluvias al alcantarillado, ya que el sistema no está diseñado para evacuar precipitaciones provenientes de calles o techumbres. Mantener limpias las cámaras domiciliarias, evitando la acumulación de basuras y sedimentos, y no arrojar residuos sólidos como toallas húmedas o restos de construcción que obstruyan gravemente los colectores.

Continuando con más informaciones, 7 de la mañana con 28 minutos. La Municipalidad de San Fernando y Seremi de Transporte acuerdan mesa de trabajo para modernizar el transporte público en la comuna. Con el objetivo de responder a las crecientes demandas de la comunidad en materia de conectividad y transporte, el alcalde de San Fernando, Pablo Silva Pérez, sostuvo una reunión de trabajo con el Seremi de Transporte y Telecomunicaciones de la región de O'Higgins, Julio Gutiérrez, para avanzar en la modernización de la red vial y el sistema de transporte público en la capital provincial. Durante el encuentro, ambas autoridades acordaron la necesidad de implementar una red vial básica que permita mejorar la conectividad en distintos sectores de la comuna. Entre los temas prioritarios se analizaron la falta de locomoción mayor y la necesidad de optimizar los recorridos actuales de la locomoción menor, atendiendo así a las principales inquietudes planteadas por los vecinos de San Fernando. Asimismo, se acordó conformar una mesa de trabajo permanente entre el municipio y la Seremi de Transporte, instancia que permitirá avanzar en propuestas concretas para fortalecer el sistema de transporte público de la comuna. Al respecto, el alcalde Pablo Silva Pérez indicó que fue una reunión muy importante donde solicitaron la implementación de una red vial básica en San Fernando, atendiendo la inquietud de nuestros vecinos por la falta de locomoción mayor y por la necesidad de mejorar los recorridos actuales de la locomoción menor. En ese sentido, el jefe comunal valoró la respuesta del equipo ministerial. La buena noticia es que la Seremi ya está desarrollando los estudios técnicos necesarios para avanzar en un sistema de transporte público acorde a una capital provincial y a la segunda comuna más grande de la región. Nos vamos conforme, contentos y con el compromiso de seguir trabajando por mejorar la calidad de vida de nuestros vecinos. Por su parte, el Seremi de Transporte Julio Gutiérrez afirmó que hemos sostenido una reunión con el alcalde Pablo Silva Pérez, donde nos ha planteado distintas inquietudes relacionadas con el transporte en la comuna de San Fernando. Hemos recibido estas solicitudes, las hemos formalizado y vamos a establecer mesas de trabajo para avanzar en soluciones concretas que permitan entregar un mejor transporte público a la comuna.

0: Y el Minbu anuncia nuevo tramo de subsidio de S1 que permitirá acceder a viviendas de hasta 4.000 unidades de fomento. El Ministerio de Vivienda y Urbanismo anunció la creación del nuevo tramo 4 del subsidio DS1, una medida orientada a ampliar las opciones de acceso a la vivienda para las familias de sectores medios, jóvenes y trabajadores técnicos profesionales. La iniciativa busca apoyar a quienes cuentan con ingresos y capacidad de ahorro para enfrentar dificultades para acceder a créditos hipotecarios o a los programas habitacionales existentes. La nueva modalidad permitirá postular a viviendas nuevas de hasta 4.000 UF, incorporando una ayuda estatal de 400 UF. Además, considera la disponibilidad de 2.500 cupos a partir del segundo semestre de este año, con el propósito de responder al aumento sostenido de los precios de las viviendas y ampliar las alternativas para las familias. Según explicó el Ministerio de Vivienda y Urbanismo, el ministro, bien digo, de Vivienda y Urbanismo, Iván Poduje, el programa está dirigido especialmente a sectores medios y familias jóvenes que actualmente enfrentan dificultades para acceder al financiamiento habitacional. En ese contexto señaló que comprar una vivienda propia no puede ser una posibilidad cada vez más lejana para la clase media ni para los jóvenes. El seremi del Minbu en O'Higgins, Cristian Villegas, indicó que la medida apunta a familias que han realizado esfuerzos de ahorro y mantienen ingresos estables, pero que no cumplen con las exigencias del sistema financiero para obtener un crédito hipotecario. Y según sostuvo, el nuevo tramo busca responder a una realidad cada vez más frecuente entre los hogares de clase media. De acuerdo con lo informado, se mantendrá con las condiciones generales de subsidio, entre ellas acreditar una renta compatible con el dividendo, contar con el ahorro exigido y completar los formularios que estarán disponibles en el sitio web del Ministerio de Vivienda y Urbanismo. Asimismo, el Minbu desarrolla el mapeo de viviendas nuevas y usadas para facilitar la búsqueda y postulación de las familias interesadas.
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7:33, 7:33, continuamos con más informaciones. 4,5 grados tenemos ya temperatura, 4,5 grados, subió un poquito más en comparación a algunos minutos atrás. 4,7 grados de temperatura tenemos en estos momentos acá en Rancagua. 6 detenidos tras operativos que se realizaron por parte de carabineros en Olivar y también acá en Rancagua. Luego de un trabajo investigativo de personal de carabineros de la prefectura Cachapoal en el sector centro de Rancagua, se informó de la detención de una persona por mantener una orden vigente, dos por el delito de microtráfico de drogas y otra por receptación de vehículo y falsificación de instrumento público, además de la relación de 48 controles de identidad y 22 controles vehiculares. En tanto, tras una realización de una ronda focalizada en el sector de Gultro, en la comuna de Olivar, el personal de carabineros de la tenencia, sección Centauro y Seguridad Pública Municipal, informaron de la detención de una persona por conducción en estado de ebriedad, 6 infracciones de tránsito y una detenido por orden de una orden vigente. Hubo 2 detenidos por infracciones a la ley de alcoholes, así como se llevó a cabo 73 controles vehiculares y 35 controles de identidad.

Bueno, y otros tres detenidos dejó operativos preventivos realizados acá en Rancagua, ¿no? Luego de operativos realizados por personal motorizado de carabineros de la primera comisaría, se informó de la detención de un sujeto quien previamente había perpetrado un robo por sorpresa de un teléfono celular en las inmediaciones del terminal rodoviario acá en la capital regional. Al realizar una revisión de las especies que portaba el sujeto, este subvestimenta mantenía otro teléfono celular producto de otro ilícito similar. El sujeto mantenía una orden vigente y pasó al respectivo control de detención. También efectivos de la repartición dentro de los patrullajes y controles preventivos lograron detener a dos personas con amplios prontuarios policiales quienes mantenían dos órdenes de aprehensión vigente.

Alcalde, y en la comuna de Mostazal hay preocupación por un procedimiento policial que terminó con un lesionado por impacto balístico. Un procedimiento policial registrado durante la tarde de este domingo recién pasado en la comuna de San Francisco de Mostazal terminó con una persona lesionada por impacto balístico, generando preocupación, entre las autoridades comunales. El hecho ocurrió en la intersección de Avenida Independencia con Costanera, lugar hasta donde concurrió el personal policial y equipo de emergencia tras reportarse la situación. El afectado fue trasladado inicialmente hasta el CESFAM de la comuna para recibir atención médica. Desde el municipio de Mostazal manifestaron su inquietud por lo ocurrido y señalaron que, de acuerdo con la información entregada por carabineros, la persona lesionada mantiene antecedentes penales y se habría negado a realizar la denuncia correspondiente, razón por la cual el procedimiento fue adoptado de oficio por funcionarios policiales. Posteriormente, y con el objetivo de descartar otras lesiones, el sujeto fue derivado hasta el hospital regional, acá en Rancagua, y según antecedentes preliminares se encontraría fuera de riesgo vital. En el municipio, además, indicó que desde el primer momento, equipos municipales trabajaron coordinadamente junto a personal de emergencia y carabineros, colaborando en el desarrollo del procedimiento y en la activación de los protocolos correspondientes. Actualmente, los antecedentes del caso continúan siendo investigados por las autoridades competentes. En el comunicado, también, se apuntó que no somos indiferentes ante la delincuencia ni permitiremos que el temor se instale en nuestros barrios. Seguiremos impulsando un trabajo permanente de coordinación, prevención y recuperación de espacios porque la seguridad de nuestras familias es una prioridad y una responsabilidad que asumimos con decisión, indicaron desde San Francisco de Mostazal.

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7:46, 7:46, retornamos con informaciones y noticias aquí en radio. Bienvenida en este día martes 26 de mayo. Se repuso ya el servicio eléctrico en Pichilemu, así que los semáforos siguen funcionando sin problema, se indica a través de Transporte Informa, pero ya hubo reposición del servicio en varios sectores de dicha comuna. El resto acá en Rancagua y en otras comunas se mantiene normal el tránsito y obviamente los las congestiones en lugares ya precisos, o sea, que son normales, lamentablemente, que acontecen durante toda la jornada de la mañana. En noticias del ámbito nacional, bueno, tras lo que fue el sismo de 6,9 que afectó ayer el norte de nuestro país, se suspendieron las clases en Calama para la jornada de hoy martes. La Seremi de Educación de Antofagasta suspendió las clases en la comuna de Calama para hoy martes 26 de mayo y la medida responde al potente sismo de 6,9 registrado durante la jornada de ayer lunes. La autoridad, por medio de un comunicado, señaló que el Ministerio de Educación informó la suspensión de clases para este martes 26 de mayo en la comuna de Calama debido al movimiento sísmico registrado durante la jornada de ayer. La autoridad educacional también precisó que se invita a los sostenedores y equipos directivos de los establecimientos educacionales a realizar una visita de inspección a los recintos junto a prevencionistas de riesgo, con el fin de verificar posibles daños y garantizar condiciones seguras para el retorno de las comunidades educativas. La suspensión alcanza a todos los tipos de establecimientos de la comuna. Esta medida incluye a establecimientos educacionales de SLEP, Licancabur, particulares subvencionados y privados, según detalla un comunicado de la Seremi de Educación de la región de Antofagasta. Recordemos que la tarde de ayer lunes, un fuerte sismo de magnitud 6,9 se percibió en la zona norte del país. El movimiento pudo sentirse en las regiones de Arica y Parinacota, Tarapacá, Antofagasta y Atacama e incluso en Perú. De acuerdo con la información del Centro Sismológico Nacional de la Universidad de Chile, el temblor tuvo un epicentro 20 kilómetros al noroeste de Calama. El movimiento telúrico ocurrió a las 17 horas con 52 minutos de la jornada de ayer lunes, con una latitud de 22,58 y longitud de 68,93 y con una profundidad de 94 kilómetros.

0: siguiendo con noticias del ámbito nacional, pero en lo policial detienen a carabinero guardia de La Moneda por homicidio de conductor que lo chocó en Biobío. Ayer lunes fue detenido el carabinero guardia del Palacio de La Moneda acusado por homicidio de un conductor que lo chocó a inicios de mayo en Talcahuano, en la región del Biobío. El funcionario fue aprehendido en la jornada de ayer en Santiago. Según informó Radio Biobío, se confirmó que el arresto de lo informado fue precisado que hoy será formalizado mediante vía telemática. Los antecedentes señalan que el carabinero fue detenido por el delito de homicidio con arma de fuego en cumplimiento de la orden de arresto emitida por el juzgado de garantía de Talcahuano. Los hechos que se le imputan a los informados se remontan a la madrugada del 9 de mayo, cuando disparó contra un hombre identificado como Omar Solís, de 27 años, quien protagonizó un accidente de tránsito. Tras ser chocado por el individuo y luego que se generara una persecución que terminó en la parte alta de la comuna del Puerto, el funcionario habría percutado su arma debidamente inscrita contra el individuo. El carabinero, parte de la dotación de guardia en La Moneda, viajaba junto a su pareja, ambos funcionarios de carabineros, en un auto particular. Se encontraba de franco y de visita en Talcahuano. En ese contexto habían sido colisionados por el vehículo conducido por el sujeto cerca del cruce hacia la población Cerro Alegre de Talcahuano. Tras el impacto comenzaron una persecución que terminó luego de casi 30 minutos en una calle sin salida. Ahí Solís colisionó la reja de una casa y ante la presunta amenaza de ser atropellado, según la versión de carabineros, el funcionario policial se identificó como carabinero y disparó contra el conductor. No obstante aquello, fue refutado por la familia del hombre ultimado, la cual denunció irregularidades en el proceso investigativo. Apuntan a una alteración del sitio donde ocurrió el hecho y que se habría intentado ocultar el crimen. La madre de Omar Solís acusa que como familia se enteraron casi 10 horas después de lo que había ocurrido con su hijo. Según información entregada por testigos a la familia, el joven habría sido amenazado con un objeto contundente por el funcionario policial y eso habría gatillado su huida. De acuerdo con antecedentes recopilados por Biobío, el hombre abatido no tenía antecedentes penales. La autopsia determinará si manejaba ebrio o bajo sustancias ilícitas. Y la PDI indaga por violencia intrafamiliar a Álvaro Mancilla, fiscal adjunto de Valparaíso, especialista en delitos sexuales. La Policía de Investigaciones de Limache mantiene diligencias en el marco de una causa que involucra al fiscal adjunto de Valparaíso, Álvaro Mancilla Maldonado, por una denuncia en su contra por violencia intrafamiliar hacia una mujer que habría sido su pareja. Se trata de una situación presuntamente ocurrida en marzo pasado al interior de un hotel en la comuna de Pucón, en la región de la Araucanía. Es por ello que la Fiscalía Regional de dicha región mantiene esta causa, mientras que la PDI de Limache, en Valparaíso, también lleva adelante las diligencias. Lo anterior se da ya que la denuncia fue ingresada justamente en la PDI de la mencionada comuna por parte de la víctima, quien también es abogada y funcionaria del Ministerio Público. En tanto, la Fiscalía Regional de la Araucanía es la que está llevando adelante el caso, dado que fue allí, en la comuna de Pucón, donde se registraron los presuntos hechos denunciados. Así las cosas, el juzgado de garantía de Temuco determinó sobre el fiscal Álvaro Mancilla la cautelar de prohibición de acercarse a la víctima. En paralelo, también se dictó la suspensión administrativa sobre el fiscal especializado en delitos sexuales por parte de la Fiscalía Regional de Valparaíso.
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7:54, con la última información entregada, ponemos punto final a la emisión de noticias aquí en Radio Bienvenida, en este día martes 26 de mayo. No se vaya, no se cambie, que en breve comienza Bienvenida a tu Mañana, el matinal de la radio, con la conducción de la CONI y, por supuesto, también la invitación a seguir atento a la entrega de información que se vaya presentando durante toda esta jornada y que, por supuesto, será entregada en los distintos programas de Radio Bienvenida. Gracias por acompañarnos. Que tengan una buena jornada de día martes.

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¿cómo están? ¿Cómo amanecieron en esta rica mañana de día martes? Y si digo que rica mañana es porque está bastante, bastante agradable la temperatura hasta ahora, cuando ya son las 8:01. Muy buenos días para toda la región de O'Higgins, porque Radio Bienvenida se escucha en nuestras 33 comunas de toda esta hermosa región. Bienvenidos, por supuesto, a una nueva edición de Bienvenida a tu Mañana, el matinal que acompaña toda tu mañana, toda tu jornada. Saludando a toda la gente que está conectada aquí desde Rancagua a través de la 93.3, pasando por Machalí, Graneros, San Francisco de Mostazal, hasta allá, hasta San Fernando, donde nos escuchamos a través de la 105.1. También en Santa Cruz a través de la 100.9. Llegando también a Pichilemu, a nuestra costa maravillosa, donde nos escuchamos a través de la 97.1. Oye, llegamos a todos los rinconcitos, Chimbarongo, Rengo, Requino, a Las Cabras, Peumo, Doñihue. Para toda la gente linda de Coltauco también le mandamos un tremendo besote. Que tenga el lindo comienzo de día martes. Coinco, Coltauco, ya lo dijimos, San Vicente, Mayoa, Lolol, también para toda la gente de allá. Para toda nuestra tierra guasa, un abrazo gigante para todos quienes ya están conectados junto a nosotros. Hoy día ya martes 26 de mayo, este es el último martes de este mes de mayo de este año 2026. Y ya comienza a despedirse y queremos comenzar, por supuesto, saludando con harto cariño hoy día en su santoral, hoy día martes, a todas las Marianas. Así es, porque si tú te llamas Mariana, yo te voy a contar que tu nombre significa la llena de gracia, o una mujer de espíritu noble y de espíritu protector. Un nombre que representa fortaleza, harta ternura y, por supuesto, esperanza. Así que un abrazo gigante para todas las Marianas hoy día que están de onomástico. También queremos acompañar a toda nuestra gente forzada que ya va rumbo a sus peguitas, a la pega, y a todos que van al trabajo con cara larga. Ánimo, chiquillos. Yo sé que se puede. Sí se puede. A todos los conductores y transportistas que recorren nuestras rutas. A todos los agricultores y temporeros también que trabajan nuestra tierra, que también escuchan el matinal. A las manipuladoras de alimentos y auxiliares. A los profes y asistentes de la educación. A todos los funcionarios también de la salud que hacen una tremenda pega día a día. Carabineros, bomberos y equipos de emergencia, y por supuesto a quienes también atienden los locales, obvio. Ferias y almacenes que también están conectados junto a nosotros. Oiga, y como usted sabe, hoy día, último martes de este mes de mayo, queremos dejarles un mensaje simple pero bien poderoso. Aunque el cansancio aparezca, aunque el frío se sienta más fuerte por las mañanas, nunca olviden que cada día es una nueva oportunidad para ir avanzando. Así que a darle con todo, chiquillos. Aquí comienza Bienvenida a tu Mañana, con buena música, buena compañía y la mejor energía positiva para arrancar esta jornada de día martes. Usted sabe que los martes de bachata, merengue y salsa, pues. Y nos vamos a ir con este viral que está brutal, a mí me encanta. Él es Eddie Herrera y esto es Tú Eres Ajena. ¿Han hecho el pasito del tren? ¿Está de moda? Bueno, aquí está esta canción para que vayamos prendiendo este día martes.

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1: Exactamente, son las 8:10 y continuamos con más matinal. Recuerde que usted puede participar junto a nosotros enviándonos su canción, su saludo mañanero, lo que usted quiera. Exactamente, son las 8:10 y continuamos con más matinal. Recuerde que usted puede...

0: Vamos con sus saluditos. A mí me encanta escucharlos en la mañana. A todos ustedes los que están ahí atentos a cuando comienza el programa. A ver, pero vamos a saludar a... A ver. Ya me dio la chiripiolqui. Ahí está. Ahí sí. Ya. Buenos días. ¿Cómo está?
1: Buen día, mi querida Cori.
0: Hola.
1: ¿Cómo amanecieron? ¿Cómo están todos ahí? Bienvenida a tu mañana.
0: Tenemos tuto.
1: Un excelente día. Y como hoy es martes de bachata, yo quiero pan bachata. Yo quiero bachata para el desayuno.
0: Ah.
1: Bueno, ahí más tardecito le pido una bachata. Cariño, que estén bien.
0: Oiga. Sí, pues día bachata, merengue y salsa. Así que puede pedir la canción que usted quiera. Usted me avisa nomás. ¿Cuál es su temazo favorito? ¿Quién más está por aquí conectado hasta ahora? Muy buenos días, ¿cómo está?
2: Hola, Connie, ¿cómo estás? Ojalá que tengas tú y tu audiencia un excelente día. Si tú me hablas de salsa, hay dos salsas que a mí me enamoran.
0: A ver, ¿cuál?
2: Una se llama Latidos y la otra se llama Me Hace Daño Verte. Si puedes poner las dos, te sería tu fiel agradecido. Latidos y Me Hace Daño Verte. Saludos a todos. Te van a enamorar de esa salsa.
0: Ah, miércale. Estamos buscando la canción, ¿ah? Latido, me imagino que debe ser de Mario Nava. Vamos a buscarla acá rápidamente para poder programar nuestra canción a nuestro querido auditor. A ver, ¿quién más está por ahí? Muy buenos días, ¿cómo está usted, querida?
3: Conita, qué rico escucharte tan temprano, me encanta. Esa es la actitud. Te mando un abrazo a todos los de la radio y que sea muy buen día para todos.
0: ¡Eso! ¡Uy, qué linda esa voz, me encanta! Dice, un saludo acá a la Tami de Machalí, linda la Tami. ¿Usted sí conociera a la Tami? Aquí estoy viendo su foto perfil. Guapísima. Pero de las guapas, de las guapurras más lindas de Rancagua y de la sexta región. Así de bella. ¿Quién más está por ahí? Buenos días.
4: ¡Oh, ay! ¡Buenos días! ¡Feliz martes! Ajena, pero la que sí es nuestra es... Radio Bienvenida.
0: Eso.
4: Bienvenida a tu mañana con nuestra Connie, con su carisma, con su simpatía, con su cariño, con su alegría. Feliz día, Rancagua. Feliz día, Bienvenida a tu mañana. Por favor, colócame Sonríele a la Vida de Daddy Yankee. Así que anímese, mi gente, motivados aquí, conectados con lo bonito, con el amor, con el sabor. Saludos, Connie, saludos, Bienvenida a tu mañana y saludos, Radio Bienvenida de Rancagua.
0: Eso, oiga, y no solamente Rancagua, de la sexta región Ronald. Sí, pues, llegamos a las 33 comunas de toda la hermosa región de O'Higgins, así que acá en Rancagua usted nos está escuchando, pero saludo, mándele saludo a toda la gente, por supuesto, de la sexta región. ¿Qué nos dice el Alexito acá? Dice, ya quiero la gallera, ah, de Juan Luis, ya, ahí me enchufé. Ahí me enchufé. Uy, la niña se enchufa. Y que saben que hoy día estoy como rara. Estoy como que todavía no despierto bien. No sé qué me pasa. Necesito una buena salsa para motivarme y prender el día. 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Vamos a estar hablando sobre un evento que se va a hacer este fin de semana. Así que no se despegue de la sintonía porque lo vamos a pasar increíble. Ya, a ver, creo que esta es la canción que nos pidió nuestro primer auditor. Se llama Latidos, una salsa bien romanticona para comenzar este martes cuando son las 8:15.

0: 8 ya con 19 minutos. Continuamos con más matinal. Hoy estamos con la canción de fondo para el éxito, ¿eh? Cuando nos vayamos a la pausa nos vamos con la canción completa, ¿eh? Oigan, hoy día, atención, mucha atención, porque en lo que es deporte, hoy día juega O'Higgins y está ahí entre la obligación y el riesgo, porque O'Higgins va por una misión incómoda en Bogotá. Se los cuento rápidamente, porque hay partidos que se juegan desde lo futbolístico, otros también comienzan a jugarse desde lo emocional. Lo de hoy día martes en Bogotá parece tener bastante de ambos, chiquillos, porque O'Higgins enfrentará a Millonarios en Colombia con una obligación totalmente evidente: salir a buscar el partido. El cuadro celeste necesita competir, sostenerse y, por supuesto, encontrar respuestas en un escenario complejo ante un rival también que llega con un ritmo bastante competitivo y también en una plaza donde los errores normalmente terminan costando caro. O sea que hoy día O'Higgins tiene que estar aplicadito. Porque más allá de las matemáticas o de las opciones también que aún puedan existir, la sensación futbolística que dejó la Copa Sudamericana en las últimas semanas instala también una realidad muy incómoda. O'Higgins mostró momentos donde logró competir de igual a igual, tuvo pasajes donde también estuvo a la altura, pero también dejó escapar oportunidades muy importantes y sobre todo mostró dificultades para sostener rendimiento. Montevideo nos golpeó fuerte, así es, pero eso no quita que hoy día entreguemos el corazón en la cancha. Y nosotros como hincha no nos queda nada más que apoyar, por supuesto, a nuestros jugadores y, por supuesto, al equipo de nuestros amores, pues sí o no. Hoy día el campo necesita salir a ganar sí o sí, pero esa obligación también puede transformarse en un problema, chiquillos. Cada vez que el equipo ha debido adelantar ahí las líneas, asumir mayor protagonismo ofensivo o tomar riesgo, siempre nos pasa algo. Pero yo sé que hoy día vamos a sacar la cara ahí, en Colombia. Vamos que se puede. Recuerde que hoy día, fuera de juego, nuestro programa de deporte en Radio Bienvenida va a estar transmitiendo el partido en vivo y en directo a través de la señal de Radio Bienvenida. También tiene señal YouTube para que usted pueda escucharlo. Tienen muy buenos comentaristas los chiquillos ahí, son sequísimos, así que los dejamos totalmente invitados para que puedan escuchar el partido hoy día en Radio Bienvenida, por supuesto que sí. Estoy viendo el horario. No aparece acá. Ahí le vamos a preguntar a Washington. Por ese... Ya. De todas maneras, usted debe con todo nomás hoy día apoyando al equipo. Con todo, si no, ¿para qué? Ya saben. ¿Qué me dice el Ronald? ¿Qué pasó, Ronald? ¿Qué pasó? ¿Qué le pasó?
1: Bueno, de toda la sexta región, de todo Chile, de eso, toda América Latina, del mundo mundial, bienvenida a tu mañana. Radio Bienvenida.
0: Eso, ahí sí que sí, pues, ¿ves? Ahí sí que sí, pues, ahí tiene que saludar a toda la gente, no solo la de Rancagua. ¿Quién más está por acá? Muy buenos días, Connie, la mejor. Saludos desde Pichilemu. Un tema necio de Romeo Santos para que sea un día hermoso. Dice ahí nuestro amigo. ¿Quién es? A ver. Vamos a ver. No sabemos, pero tiene una foto bastante linda mirando el mar, ¿eh? Le mandamos un besito acá del estudio. Para que le vaya bien allá en Pichilemu. Qué rico amanecer en Pichilemu. Hay muy buenas cafeterías allá en Pichilemu para salir a desayunar, ¿sí o no? Y si usted no ha tenido la posibilidad de ir a alguna, vaya, porque está perdiendo lo mejor de su vida. Hay una que está justo al frente de la caleta, que tuvimos la panquequería, que tuvimos la oportunidad de ir con Radio Bienvenida. 10 de 10, se las recomiendo para que vayan a tomar rico desayuno allá en Pichilemu. Está conectado el Raulito. Buenos días, Raulito, ¿cómo está? Oiga, el Raulito me manda puros memes, la mañana me da mucha risa. Raulito, le mandamos un besito acá del estudio de Radio Bienvenida, lo queremos. ¡Le querimos! ¿Quién más está por acá? Muy buenos días, ¿cómo está?
2: Hola, Connie, buenos días. Oye, que tengan un lindo martes. Quisiera pedir la canción de Joel Santos, Si esta casa hablara. Besitos.
0: ¡Qué temazo! Hoy se han pedido buenos temas, ¿eh? Puros buenos temas este día martes prendido para despedirnos como corresponde del último martes de mayo. Y qué mejor que con buena música, ¿sí o no? De todas maneras, ya chiquillo. Oiga, nos vamos a ir con Necio. Y a la vuelta de la pausa nos vamos con esta otra canción para nuestro auditor. Necio de Aventura, ¿eh? Nos estamos programando con DJ Flowers para que eso también pueda seguir en sintonía junto a nosotros. Recuerda que hoy día estamos con bachata, merengue y salsa. Puras buenas canciones, ¿eh?

Y ahí estábamos buscando la canción, ahí la encontramos. ¿Está? Ahí está. Para que empiece ya a mover sus caderas. En esta mañana bachatera, bienvenida a tu mañana. Vamos a la pausa con esta canción y ya volvemos.

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1: Ya con 38 minutos continuamos con más Bienvenida a tu Mañana, el matinal de la Sexta Región. Soy la Cori, los acompaño de lunes a viernes, bien tempranito, partiendo la mañana a las 8 de las 10:55, casi 11 aprox. Recuerde que tenemos una tremenda parrilla programática en radio Bienvenida en la Mañana, bien tempranito a las 7 comienza Washington Acuña con las noticias en radio Bienvenida. Así que vas a partir tu mañana bien informado con las noticias. Luego, por supuesto, el matinal, donde lo vaya a pasar chancho, vaya a bailar, vas a informarte, vas hasta llorar con nosotros, porque hemos llorado casi. De todo y más ha pasado en el matinal. Luego, de 11 a 2 está Actualízate junto al Carito, también de lunes a viernes, con muy buena parrilla musical para todos los amantes de la música noventera, música 2000. El Carito se saca muy buenos temas, muy buenos temas. Luego el Carito vienen las noticias nuevamente con Washington Acuña. Luego el deporte de 1 a 3 de la tarde está Fuera de Juego, el programa deportivo de la radio. Muy bueno. Luego viene nuestra queridísima Bella Pasión con Bienvenida a la Tarde. Sí, Bienvenida a tu Tarde. Muy buen programa también, la Bella Prende la Tarde de la radio. Bienvenida, por supuesto, a tus tardes también. Y bueno, después de la Bella vienen diferentes programas que van variando dependiendo de los días, pero tenemos programas de emprendimientos, de copuchas, de farándula, tenemos de todo. Así que es una radio bastante completa donde tú no lo vas a pasar nunca, pero nunca más. Vamos a saludar rápidamente a nuestros auspiciadores. Usted sabe que el segundo bloquecillo de la mañana es para saludar a nuestros queridos auspiciadores que nos acompañan día a día y que son parte importante del matinal. 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

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Así que eso, pues, chiquillos, ¿ve? Puras buenas noticias les tengo a ustedes. Está conectada la Dani también. ¿Cómo está, Dani? Muy buenos días. Me dice que está muy bien en la programación musical. Está bien, ¿así o no? Lo que pasa es que los auditores se han mandado temas. Puros buenos temas. La Dani me pide Jamaica, fui a Jamaica. Oh, qué buen tema. Esta es una bachata al estilo Romeo Santos. Vamos a escucharle y seguimos con más matinal.

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10:52. Hoy se nos había olvidado decirles cómo va a estar la temperatura el día de hoy. Habíamos dicho que la mañana amaneció bastante, bastante cálida, bien rica la mañana. De hecho, anoche, no sé si a ustedes les pasó, pero estaba bastante agradable también la noche. La tarde del día de ayer también estuvo bastante, bastante rica. Yo les voy a contar que hoy día, por ejemplo, en Santiago, en la región metropolitana, la temperatura máxima es de 27 grados. Miren, como clima de primavera, verano. Bueno, nosotros no estamos muy, muy lejanos a esa temperatura porque hoy día tenemos como máxima acá en Rancagua 25 grados. Va a estar muy, muy agradable. Va a estar rica la tarde, calurosa. Media nubladita, como entre que sí, que no sale el sol, que sí, que no. Pero va a estar muy, muy rica. Así que les recomiendo aprovechar hoy día para lavar. Si va a lavar ropa, lave toda la ropa que pueda para que la tienda ahí al solcito. Así sé que rápido, pues. A esta hora tenemos en nuestra capital regional 8 grados. 8 graditos para la máxima que ya le dije, pues, hoy día. 25 grados.

0: le pasó al Alexito? ¿Qué me va a decir Alexito? ¿Qué me va a decir? A ver. Ahora sí. A ver, ahora sí, Alexito, ahora sí, perdón. No estaba enchufada esta cuestión. Ahí sí.
1: Ya pues, Conita Bella, póngase completita la canción esa. Perdí en la gallera, mi gallo candela.
0: Oiga, que canta lindo el Alexito. Ya. Nos vamos con esa canción a la pausa entonces, pues. Son las 8 ya con 54 minutos. Creo que es esta la que encontramos acá. Pucha, la perdí la canción. La perdí. Acá la encontré, acá la encontré. Ya. Ya quería el éxito. Nos vamos a la pausa con esta canción para usted. A la vuelta seguimos con más matinal. Se viene nuestro dentista del pueblo. Vamos y volvemos.

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1: La Municipalidad de Pucón inauguró un nuevo sistema de telecomunicaciones comunal para mejorar la respuesta ante emergencias volcánicas, incendios forestales y rescates, además de implementar cámaras con inteligencia artificial para detectar humo de forma temprana. El gobierno encabezó la primera reunión nacional del COGRID Preventivo 2026, instancia enfocada en coordinar la preparación del país ante la próxima temporada de invierno y los posibles efectos del fenómeno del Niño. El gremio de conductores forestales pidió mayor seguridad en la macrozona sur, asegurando que no están siendo escuchados por las actuales autoridades y que la coordinación era mejor con el gobierno anterior.
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1: Siete minutos, estamos de regreso en Bienvenida a tu Mañana, el matinal de la Sexta Región, por supuesto que se escucha fuerte y claro en nuestras 33 comunas de la Sexta Región. Se quedó pegado dos, ¿qué le pasó? Oiga, antes de que presentemos a nuestro dentista del pueblo, tengo un contacto en vivo y en directo con nuestro querido auspiciador Mall de la Mujer, que nos tiene unas sorpresas para terminar este mes de mayo como corresponde. ¿Quién está al teléfono? Su querido administrador Ernesto, ¿cómo le va? Muy buenos días.
2: Hola, Connie, qué gusto saludarte.
1: ¿Cómo le va, Ernesto, tanto tiempo? ¿Nos tenía súper abandonado acá en el matinal?
2: Mira, trabajando.
1: Eso. Es que así, con puro trabajo, uno como que se motiva más, ¿sí o no?
2: Es la forma de que la olla esté llena.
1: Ay, déjale, claro que sí, hoy en día uno necesita trabajar para poder mantener un estilo de vida, porque si no, imagínese cómo.
2: Mucho frío, sí. Ya. Pero acá nosotros con calor familiar, atendiendo desde las 9 hasta las 20 horas, ya. Así que, mira, nos ha ido, gracias a Dios, no llueve, pero gotea copiosamente.
1: Eso es lo importante, pues. Oiga, ¿sabe por qué le hago esta pregunta? Porque últimamente, sobre todo en el sector centro de Rancagua, de nuestra capital regional, muchos locales se han quejado por la baja disminución de los clientes. Estaba como lenta la cosa. ¿Usted cree que es así? ¿Se ha visto el Mall de la Mujer afectado?
2: Mira, nosotros, gracias a Dios, tenemos, como te digo, no llueve, pero gotea copiosamente. Es una metáfora para que, tú me entiendes y el público tuyo también lo entiende. Gracias a Dios, nosotros tenemos clientes que nos visitan todos los días, ¿ya? Y como tenemos diversidad de servicios, la gente viene. Por ejemplo, tenemos costura, que difícil por ahí hay. Zapatería, tenemos reparadoras de calzado, tenemos, mira, sastre, tenemos puesta de inyecciones, entonces peluquería, depilación, podología, pedicure, la cafetería inclusiva, la con niños con discapacidad y síndrome de Down,
1: sí.
2: Gracias a Dios les ha ido bastante bien. Pero no es para hacerse rico, pero sí para mantener una vida más o menos.
1: Sí, pues sí está bien. O sea, obviamente uno no puede tampoco aspirar a hacerse millonario cuando tiene un negocio. Uno quisiera, pero para eso uno necesita trabajar full. Entonces, me imagino que el Mall de la Mujer siempre está... Obviamente uno no puede tampoco... aspirar a hacerse millonario cuando tiene un negocio. Uno quisiera, pero para eso uno necesita trabajar full. Entonces,

0: porque están funcionando.
1: Eso.
0: Es decir, el edificio lo tengo a full y gracias a Dios hemos ido aumentando nuestra clientela a través de Instagram, a través de Facebook, de WhatsApp. Mira, no nos falta la forma en que nos comunicamos. Y la clientela, gracias a Dios, no nos falta. Así que, ¿dónde lo vemos, Tony?
2: Sí, pues de todas maneras. ¿Sabe qué? Prontito vamos a estar con el equipo de radio Bienvenida. Nos vamos a ir a hacer el programa ya. A la cafetería. Mira, inclusiva. Vamos a ir, yo creo, muy prontito. Vamos a organizarnos. Mira, ahí con el equipo.
0: Sí, mira, la cafetería inclusiva ha ido creciendo lentamente con el esfuerzo. Ya les ha ido bastante bien. La cafetería inclusiva, aparte de hacer café y venta de snacks y sándwiches, hace capacitación, por ejemplo, a los niños del pequeño Cotolengo.
2: Hace talleres,
0: ¿ya? Y tú puedes venir un día donde tú vas a ver a los niños trabajando, los niños tomando desayuno, tomando cestita, ya, comiendo su heladito, comiendo su un pancito, ya, y estamos haciendo inclusión, así que bienvenidos cuando ustedes gusten.
2: Espectacular, querido Néstor, le mando un abrazo gigante. Vamos a organizarnos ahí con el equipo de la radio para poder ir a transmitir en vivo y en directo allá desde el Mall de la Mujer para toda la gente linda de Rancagua. Le mando un besote.
0: Bienvenido.
2: Le mando un besote gigante, que tenga lindo día y recuerde que Radio Bienvenida, por supuesto, Bienvenida a tu Mañana, está con las puertas abiertas para que usted, Mall de la Mujer, pueda venir cuando quiera. ¿Le parece?
0: Oye, Connie.
2: Dígame.
0: ¿Te puedo pedir un tema?
2: ¿Qué quiere escuchar?
0: Despacito. Pero versión bachata.
2: Qué buen tema. Ya, la vamos a escuchar en un ratito más para usted, ¿le parece?
0: Gracias, Tony. Un abrazo.
2: Un besote gigante, chao, Ernesto.
0: Chao.
2: Ahí estábamos con nuestro querido auspiciador Mall de la Mujer. 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Oiga, ¿quién está aquí con una carita aquí esperando? Pero siempre con muy buena disposición para enseñarnos y para aprender, es nuestro querido dentista del pueblo. ¿Cómo está, doctor Jorge Carreño?
3: Buenos días, Connie, buenos días a todos.
2: ¿Cómo le va?
3: ¿Están? Bien.
2: ¿Con alto ánimo?
3: Sí, con mucho
2: ánimo.
3: Vamos,
2: que se puede.
3: Pero con frío.
2: Pero hoy día no va a ser frío.
3: Pero ayer que hacía frío.
2: Ayer no tanto. Yo encontré que hizo frío.
3: El domingo.
2: Viernes, sábado y domingo.
3: El domingo.
2: Wow. Frío, sí. Ahí de verdad que yo dije,
3: afírmate,
2: wow.
3: Afírmate,
2: cabrito, porque hoy día me congelo. No, pero de hecho, uno despertaba en las mañanas y hacía mucho frío. Mucho frío, pero bueno. Oiga, a propósito, aprovechando que esto está acá, ¿el frío puede afectar también los dientes?
3: Claro, cuando la gente tiene hipersensibilidad a los dientes, al respirar con la boca abierta duelen los dientes.
2: Sí, pues. Una vez me pasó cuando chica eso en una muela.
3: ¿En serio?
2: Sí.
3: Sí, pero eso tiene solución, hay que hacer una fluoración.
2: Sí.
3: O aumentar las pastas con más flúor y se pasa, eso pasa.
2: ¿Cuál es su pasta favorita que usted la recomienda 100%? No importa que diga marca, no importa. Una pasta que usted diga, estas pastas aquí yo se las recomiendo, chiquillos, auditores queridos, porque con esta ustedes van a tener una buena mantención de sus dientecitos.
3: Sensodyne. Sí. Un poco más caro, sí.
2: No importa, pero es que uno tiene que hacer una buena inversión para su salud también bucal, pues.
3: Sí, es bueno.
2: Sensodyne.
3: Sí.
2: Ya. ¿Y la Pepsodent no está mal?
3: Es que la Sensodyne favorece en varias cosas, no solamente en el flúor. Ella también disminuye la sensibilidad de los dientes.
2: Ya. Yeah.
3: Por la posición de fluoruro de estroncio. La Sensodyne tiene un componente que se llama fluoruro de estroncio. Y eso hace que disminuya la sensibilidad.
2: Ya. Yeah. Bueno, eso es muy bueno para la salud bucal de todos los que tengan los dientes sensibles.
3: Bueno.
2: Ya, Sensodyne entonces. Si nos está escuchando Sensodyne, que no auspice.
3: Ojalá.
2: Ojalá. Oiga, ya, hoy día aquí vamos a conversar, querido doctor.
3: Hoy día yo quería conversarte acerca de los desconocimientos que hay cuando la persona va al dentista, se hace un presupuesto, el dentista no interactúa mucho con el paciente y le pasa un papel y le dice, esto tiene que hacerse. Y el paciente se va con muchas dudas.

0: claro, respecto a lo que tiene que hacerse. Y por la experiencia mía, hace dos semanas yo recibí una paciente que, no sin nombre obviamente, ya, me dice, oye, me tengo que hacer esto, y me sale tanto que era harta plata, era más de un millón. Y me dice, pero no estoy seguro porque no me explicaron mucho. Y yo empecé a mirar y resulta que habían cosas que ella no sabía, que le estaban vendiendo coronas de metal cerámica, y en realidad no eran de metal cerámica, eran de ceroma, que es un plástico relleno con resina, que no es lo mismo, que muy blando y de muy baja calidad, y evidentemente que son mucho más baratos a lo que le estaban cobrando.
1: Mira.
0: Entonces yo le expliqué, hablé con el hijo, le expliqué la diferencia en el computador, ceromas tanto, circonio, porque las coronas que yo hago son de circonio. Los provisorios de este tipo se hacen, de esta manera deben resultar. Y el paciente, bueno, se está atendiendo conmigo, pero a lo que voy es que el dentista, para que uno enganche con el dentista, para que tú enganches con el dentista, tienes que sentirte confiada. El dentista tiene que explicarte. Y tú, Connie, tienes que preguntar. Si tienes una duda, tienes que preguntar. Oiga, ¿y este material que dice ceroma, qué es?
1: Es que de repente uno, cuando le pregunta a los doctores en general, no solamente a los dentistas, en general, como que te retan.
0: Cámbiate, dentista.
1: Son como pesados en general.
0: Cámbiate.
1: Como que te responden así como que, ¿y cómo no sabís prácticamente? Pero obvio que no sé, pues si por algo vengo del doctor, porque quiero saber qué tengo.
0: Aquí a la señora definitivamente le estaban vendiendo ceroma, que es un plástico rellenado, un plástico mejorado, pero es plástico, se lo estaban vendiendo como cerámica. Y eso es estafa. Es mentira. Se lo están vendiendo como cerámica y no es cerámica. La cerámica es cerámica y el circonio es circonio, metal cerámica y el ceroma es un plástico. Es un plástico que tiene relleno de partículas de cerámica, pero en el fondo es un plástico, se rompen.
1: Entonces, Doc, ¿qué recomendaría usted paso a paso lo que tiene que hacer un paciente al momento de llegar a una consulta donde un dentista? Obviamente, ir quizá hasta a lo mejor con una libretita, ir anotando, o de repente en el mismo celular, ir anotando todas las preguntas que tenga que hacerle también al doctor.
0: De partida, si el dentista tiene, por ejemplo, si la persona, el hombre o la mujer, tiene que hacer un tratamiento que involucra varias, dos, tres, cuatro, cinco cosas, que ella tiene como varias cositas que hacerse, no solamente lo puntual de la urgencia.
1: Ya.
0: Sí o sí, el dentista tiene que pedir una radiografía. Si no le pide radiografía, es la primera red flag, porque tiene que trabajar con radiografía.
1: Ya.
0: Lo segundo, si hace la evaluación, tiene que explicarle. Y la persona tiene que preguntar, oiga, ¿y esto que dice aquí corona, de qué material es? Ahora, yo me ofrezco voluntariamente a la persona que quiera preguntar de su presupuesto, sin tratar de levantarme al paciente. No, me preguntan y yo le explico, porque la gente no pregunta por vergüenza, tal vez muchas veces. Pero los dentistas, en estricto rigor, deberían explicarte, pues, esto es ceroma, es un plástico relleno con cerámica, es más barato, pero igual funciona. Funciona menos tiempo, tiene estas características, todo. El deber ser dice que uno debería ser transparente y explicar.
1: Pero de todas maneras, si por eso uno va también a un lugar y por eso también uno paga.
0: El dentista, ese dentista se está aprovechando de la ignorancia del paciente.
1: No, y muchas veces tú pagas la consulta en el fondo sin recibir las cosas claras. O sea, lo mínimo que tenemos que hacer nosotros como pacientes es pagar nuestra consulta, obviamente, y exigir también
0: que te expliquen
1: y que entender bien. A ver, ¿qué me está vendiendo usted? A ver, ¿qué tratamiento tengo que hacer? ¿Por qué? ¿Para qué?
0: ¿Cuánto
1: me va a durar? Claro.
0: ¿Qué me van a hacer en el diente? ¿Me lo van a cortar? ¿Me lo van a sacar? ¿Me lo van a cambiar? ¿Me lo van a gastar? ¿Qué significa el tratamiento conducto? ¿Qué implica que me hagan un tratamiento conducto? ¿Me va a afectar a largo plazo?
1: Sí.
0: ¿Qué significa?
1: ¿O qué es también un tratamiento conducto? Claro. Explíquemelo. No, es que de repente hay términos también de los doctores que nosotros no entendemos y que preguntamos y quedamos igual de colgados. Entonces, ¿sabes qué, doctor? No entiendo lo que me estás explicando. ¿Me lo puedes explicar en otros términos, por favor, para poder yo saber? O sea, nosotros también exigir lo que nosotros estamos pagando también para los médicos, que en el fondo es un servicio de ayuda, obviamente, y que necesitamos también saber qué nos van a hacer.
0: Y que en general la gente no se maneja en los materiales,
1: no,
0: en las técnicas de restauración.
1: No, pues no cachamos ni una
0: cuestión. Claro. Entonces uno,
1: y los nombres, los remedios.
0: Uno tiene que explicar en un lenguaje que sea simple y que sea entendible por el paciente. y retroalimentarse y decirle al paciente, ya, ¿me entendió? ¿Estás segura? Pero a ver, ¿de qué estamos hablando? Explíqueme los temas a mí lo que le voy a hacer. Y si no entendí, no, mire, la verdad es que yo lo voy a corregir porque en el fondo es esto. Y estar seguro que el paciente te entendió.
1: Y si no está conforme también con el trabajo, también decir, ¿sabes qué? Mira, necesito que busquemos la manera de solucionarlo, pero sí, hay mucha gente que de verdad...
0: El derecho a reclamo siempre existe.
1: Pero hay mucha gente de verdad, Doc, que yo veo, y me ha pasado también muchas veces, que no preguntamos, nos
0: esta
1: quedamos
0: señora callados. Esta señora me decía, me hicieron estas coronas de adelante y nunca me gustaron. Y yo las vi, y claro, tenían otro color, tenían otro contraste, no estaban bien hechas. ¿Y usted nos reclamó? No, la verdad es que no dije nada. No, pues usted tiene que reclamar. Yo le dije, cuando hagamos las coronas ahora aquí, yo le voy a mostrar las coronas antes de terminarla. Y usted me tiene que decir la verdad. Porque si yo pego la corona, yo me estoy casando con usted. O sea, nos estamos casando. Porque en el fondo esas coronas son mías.
1: Claro.
0: En el fondo después al año me dicen, no, es que sabe que no me gustó. Y ahí tenemos que negociar. Pero la persona tiene que ser honesta y decir, no me gusta el color, me gusta el color. Yo siempre cuando yo hago pruebas de color, pido al paciente que venga acompañado de una amiga, la tía, la mamá, el marido, la hija. ¿Por qué? El paciente como que se presiona para que uno le diga que para que decir bien, pero lo mejor es que tenga una persona ajena y miro primero, ya, ok, mírese usted, ya, la hija o la hermana o la tía o la mamá, mire usted, y opinamos todo, estamos bien, y nos casamos.
1: Listo.
0: Pero yo siempre recomiendo la prueba de color ir acompañado.
1: Sí. Sí, es súper importante para tener unas segundas opiniones,
0: claro,
1: ¿cierto?
0: Sí. Claro. El color es definitivo. Yo cuando pego la corona, ya la corona no la puedo modificar, ya está pegada. Hay que romperla para cambiar el color.
1: Imagínate.
0: Hay que hacerla de nuevo. Entonces yo necesito estar muy seguro de que la prueba de color está bien hecha.
1: De todas maneras, doctor. Oiga, nos vamos a ir con una canción a la pausa, ¿le parece?
0: Ya pues.
1: ¿Cuál canción nos había pedido el auditor? No, el del Mol de la Mujer. Despacito.
0: Despacito, de, pero en bachata.
1: Versión bachata, dijo, ¿no?
0: Sí.
1: Ya, acá creo que la encontramos. Ay, ¿dónde está? Si no me equivoco, es esta, ¿no? Doc, ¿qué hizo usted? Escucha, a ver. ¿La dejamos nomás? Despacito, nos vamos a la pausa y ya volvemos.
2: Sí, sabes que ya llevo un rato mirando.

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1: Estamos ya de regreso. Doc, ¿qué le pasa? Pues ya, arriba el ánimo, son las 9:35 de este día martes, ya último martes de mayo. Martes 26, querido doctor.
2: Se fue mayo.
1: Se nos fue mayo.
2: Lo perdimos.
1: Así de rápido, usted con un abrir y cerrar de ojo ya... Pasó otro mes junto a nosotros acá en Radio Bienvenida.
2: Bastante helado mayo.
1: Sí. Yo encuentro que sí, pero como intermitente.
2: ¿Sí?
1: Como que sí, que no, que sí, que no.
2: Ay, como las mujeres, como que sí, como que no.
1: Claro, que sí, que no, que nunca te decides.
2: Ah.
1: Doc, ya, para terminar esta tremenda entrevista del día de hoy, cuéntenos entonces, hagamos un resumen. ¿Qué tienen que hacer las personas para poder, en el fondo, tener más seguridad al momento de ir a un dentista? Y lo más importante, que usted dé a conocer sus redes sociales, porque usted también tiene que brindarle esa seguridad a la gente para que lo vaya a ver usted, pues, obvio. Véndase, véndase.
2: Yo creo que lo primero que tiene que hacer una persona al ir al dentista es revisar si el dentista es de la especialidad que sabe que él dice que es. Hay una página que se llama listado de prestadores individuales.
1: ¿Ya?
2: Entonces yo pongo, por ejemplo, Juan Pérez López, que es el nombre de mi dentista, y aparece si es la especialidad que es.
1: Ya.
2: Listado de prestadores individuales.
1: Sí, porque uno cuando va al dentista no le dice, oiga, a ver, muéstrame su título, a ver claro. Si realmente usted es dentista. Uno
2: luego
1: no
2: de eso, una vez que le hagan el presupuesto, conversar con el dentista que se lo explique. Y las palabras que no que ella no sepa que dice en el presupuesto, googlearla. Está fácil como eso. Se dice, por ejemplo, seroma, corona de seroma. ¿Qué es el seroma? Y que uno averigüe. O me escriben a mí, había sonrisa Rancagua, y yo les cuento.
1: A mí me pasó una talla con eso, Doc. ¿Le cuento? Okay.
2: Ya, por supuesto, no.
1: O sea, que yo hace un tiempo atrás, un par de años atrás, tenía que ir a una consulta en Curicó, donde un doctor, no voy a decir el nombre,
2: ya,
1: porque está súper mega funado, está más que recontra funado, pero él se vendía en redes sociales como lo máximo, e incluso era como hasta déspota de repente para responder. Y yo todo el mundo lo recomendaba, o sea, dentro del entorno, y yo quería ir a verlo a él, no quería ir con otro. Entonces yo dije, ¿qué? Como nunca, porque nunca lo hago, voy a averiguar de este doctor. Y averigüe, pues. Y me meto a Google. Pongo el nombre del doctor, pum, pum, pum. Y estaba recontra funado, pues. Incluso había tenido hasta casi un cuasi delito. No. Y ahí yo dije, no, qué miedo, no.
2: Por atención dental y con accidente.
1: No, pero no de dental.
2: Ah, era médico.
1: Era médico, sí.
2: Ah, ok.
1: Era médico. Entonces yo dije, no, era médico cirujano. Entonces yo dije, no, o sea, no, no y no con él. Y yo dije, primero también uno tiene que como ver otras opiniones. De repente no quedarse con una u otra, tiene que...
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1: De todas maneras.
2: Así que búsquenme nomás en Instagram, TikTok y Facebook.
1: Ah, ¿tiene TikTok?
2: Biosonrisa Rancagua.
1: ¿Con todo sino para qué?
2: TikTok, sí, tengo TikTok.
1: Mira, el doctor se hace liso nomás.
2: Sí, sí, tengo.
1: Oiga, Doc, le mando un besito enorme, que le vaya muy bien. Toda la suerte del mundo, que le vaya increíble esta semana con toda la energía positiva. Usted sabe que acá en el matinal lo queremos mucho.
2: Gracias,
1: y que usted ha sido parte importante de los espacios acá en la radio.
2: Muchas gracias, Connie.
1: Lo queremos.
2: Muchos cariños para usted y para todos los que nos están escuchando hoy día. Que tengan una excelente semana.
1: Oiga, ¿no? ¿Le gustan los ilegales?
2: Claro que sí.
1: ¿Para bailar?
2: Sí.
1: ¿Una fiesta caliente?
2: Ya, dale pues.
1: Mire, para que piense, para que comience su mañana bien prendida. Nos vamos con este tema nosotros y a la vuelta seguimos con más Bienvenida a tu Mañana.

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1: Oye, qué buena música que estamos programando hasta ahora en la mañana cuando ya son las 9:44 de este día martes ya. 26 de mayo, este último martes, saludando por supuesto a todas las Marianas que están de onomástico el día de hoy. Mi gente preciosa, tengo un contacto telefónico también con uno de nuestros auspiciadores que nos acompaña el día de hoy y nos cuenta, y nos va a contar, perdón, cuáles son los panoramas para este fin de semana en la Viña Butrón Budnitz. ¿Quién está ahí al teléfono? Es nuestro querido Nelson, sommelier de la Viña. Muy buenos días, Nelson, ¿cómo está? Ay, se está marcando todavía el teléfono. A ver, que nos conteste el Nelsito. A ver. A ver, a ver, a ver, a ver. No nos contesta ni una cuestión el Nelson, polla. A ver. ¿Estará por ahí don Nelson?
2: Acá estoy.
1: Muy buenos días, ¿cómo le va?
2: Bien, ¿y tú?
1: Muy bien también. Estábamos justo hablando de que queremos que nos des a conocer cuáles son los maravillosos panoramas que hay para este fin de semana en la Viña Butrón Budnitz.
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1: Mira qué cosa más rica. ¿Tienes el conocimiento más o menos de qué platos van a haber ese día de cocina chilena?
2: Sí, mira, el primer tiempo va a ser un chancho en piedra con tortilla al rescoldo casera preparada por nuestro chef Juan Guillermo.
1: Ay, qué cosa más buena. ¿Ya?
2: Eso va a ser para partir. El primer tiempo es un appetizer que va con un chardonnay reserva.
1: Ya. Ya, ese es el primer platito.
2: Claro. El segundo tiempo vamos a ir con el charquicán más clásico de todos, que es el que realmente lleva charqui. Esto, en vez de ir con el huevo frito, lo vamos a acompañar con el huevo de campo pochado, que tú cuando lo cortas se deshace arriba del charquicán.
1: Uy, qué cosa más buena. Ya.
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2: El tercer tiempo vamos a tener también un clásico de Chile y un clásico del invierno. 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
1: Qué cosa más buena, un pollito arvejado. 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
1: Espectacular, espectacular. Y para endulzar la noche ese día viernes, querido Nelson.
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1: Espectacular, claro que sí, pero por supuesto que sí. Por ejemplo, yo la semana pasada cuando fui, me gustó un vino que iba acompañado, ¿sí?, con cierto plato, entonces yo le pedí, por favor, que quería ese mismo vino. El blanco, ¿no?
2: Ah, la caja que te llevaste, sí, lo recuerdo.
1: Sí, pues rico, pues, ¿ves? Oiga, ya, eso fue el día viernes entonces, este día viernes 29. ¿Qué tenemos para el día sábado?
2: Mira, el sábado vamos a tener nuestra clásica cena premium, que ya cada vez está tomando más fuerza acá en Rancagua. Últimamente nos han venido a visitar Arco de Santiago y sectores aledaños para ver lo que está produciendo los sábados en la viña. 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
1: 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Rico, porque son, como es noche como es una noche premium, tiene que tener un vino premium también, pues obvio.
2: Exacto, y también viene acompañado con música en vivo.
1: Qué entretenido. Bueno, porque los días viernes estás tú prácticamente ahí como sommelier, en el fondo contando la historia de los vinos, y también dando a conocer también cuál es la combinación de los platos con el trago. ¿Cierto? ¿Me escucha?
2: Claro. Lo súper importante es que... ¿Sí, te escucho?
1: ¿Ah?
2: ¿Me escuchas?
1: Sí, súper. ¿Tú a mí me escuchas?
2: Y algo que es importante también, ¿ya? 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
1: De todas maneras. ¿Y si va de parte de Radio Bienvenida, qué ondis?
2: Aquí le vamos a hacer un regalito si vienen de parte de Radio Bienvenida.
1: Ah, ya, muy bien. Y qué mejor que con usted, pues, Nelson, y por supuesto con José, que son los mejores anfitriones de Viña Butrón Budrich. Le mando un besote gigante. Muchas gracias por contarnos los panoramas para este fin de semana, que se viene un fin de semana bien patrimonial acá en la región. Y qué mejor que celebrarlo allá en nuestra Viña Butrón Budrich, que es un clásico, una forma también de celebrar bien nuestro patrimonio allá en la viña, ¿cierto?
2: Eso, que nadie se pierda los programas de Radio Bienvenida. Y que se pierda los viernes y sábados de Viña Butrón Budrich.
1: De todas maneras, le mando un abrazo, querido Nelson.
2: Un abrazo para usted también.
1: Cariños, ahí estamos al habla. Chau.
2: Muchas gracias.
3: ¡Panda! ¡Blanca!
1: Oiga, ahí estábamos con los panoramas entonces para la viña, para este fin de semana, viernes y sábado. 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Nosotros les damos siempre los mejores panoramas acá en Bienvenida a tu Mañana. Nos vamos a ir a la pausa cuando ya son las 9:52, pero nos vamos a ir bailando. Sí. Nos vamos con esta canción de Los Fantasmas del Caribe. Esto es Muchacha Triste. Nos vamos a la pausa y ya volvemos.

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1: La Dirección Meteorológica de Chile pronosticó una semana marcada por fuertes contrastes de temperatura entre las mañanas y las tardes en gran parte del país, especialmente en la zona centro y centro-sur, donde se esperan heladas matinales y máximas cercanas a los 25 grados. Consecuencia de las irregularidades en las cifras de producción de Codelco, más de 6.000 trabajadores deberán devolver parte de los incentivos por cumplimiento de metas de producción de 2025. El fiscal judicial de la Corte Suprema, Jorge Pizarro Astudillo, reprochó a notarios, conservadores y archiveros por incumplimiento de deberes durante más de 30 años. Tras una revisión de la Fiscalía Judicial, se detectaron omisiones en la rendición de cauciones y declaración de patrimonio e intereses.

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12: En tu sección Consejo del Día en Radio Bienvenida, la importancia de revisar los neumáticos de tu vehículo. Mantener los neumáticos con la presión de aire adecuada es absolutamente clave y depende del tipo de auto, neumáticos y aros que se tengan. Realiza revisiones de manera regular y asegúrate de que no presenten agujeros o alguna irregularidad. Te recomendamos que puedas llevarlas con tu mecánico por lo menos una vez al año. 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
1: Son las 10 ya con 8 minutos, estamos de regreso en Bienvenida a tu Mañana, el matinal de la sexta región, por supuesto que te acompañan las 33 comunas de toda nuestra hermosa región de O'Higgins. Mi gente preciosa, estamos esperando al Gabo, que todavía no llega con su sección de Dermosalud Estética Rancagua, pero no importa porque nuestra invitada el día de hoy ya está aquí y tiene un tremendo panorama porque se viene el fin de semana bien patriótico, sí, pues, el Día de los Patrimonios, y qué mejor que celebrarlo con buenas actividades acá en nuestra región. Y quien es la encargada de darnos a conocer una actividad muy bacán es Nidra Castro, que está aquí en el estudio junto a nosotros. Nidra, ¿cómo le va? Muy buenos
2: Hola,
1: días.
2: Buen día, muy bien, ¿y a ti?
1: Oye, qué lindo el nombre, gracias. Nidra.
2: Muchas gracias.
1: ¿Te han dicho?
2: Sí.
1: Es que es un nombre también poco común.
2: Sí, significa diosa del sueño y la meditación.
1: ¡Ay!
2: De hecho, hay un yoga Nidra.
1: Yoga en Nidra.
2: Sí, yoga Nidra.
1: En Nidra.
2: Sí.
1: Qué lindo. Gracias. Muy bonito tu nombre. Así como también tu chaqueta. Ah, te la he piropeado toda la mañana.
2: Sí. 100% hecha a mano.
1: Espectacular. Yo le voy a contar a todos nuestros auditores que Nidra está acá junto a nosotros porque nos va a contar de un taller que ella realiza. Bueno, ella realiza varios talleres. Tiene una cantidad igual importante de seguidores también en sus redes sociales. Y trae un taller muy interesante para este fin de semana, Nidra, ¿no es así?
2: Sí, el día sábado 30 a las 10 de la mañana en Cafetería La Bohème, ubicada en Plaza Villa Triana, vamos a hacer un taller con dos modalidades. Una es pintar tu tazón completamente a mano y no necesita experiencia previa, solamente las ganas de querer participar.
1: Perfecto.
2: Y después nos vamos con un coffee break delicioso que puede ser vegano o tradicional, y ahí partimos con el bordado, que está inspirado en México, en el bordado de Tenango, y lo vamos a acompañar con pedrería para fomentar el reciclaje textil, para rescatar prendas de mezclilla, blusas, lo que a ti te plazca.
1: No, es que de todas maneras, ¿cómo es el sistema entonces, Nidra? ¿Las personas se inscriben a través de dónde y cuáles son los valores también para que tengan una referencia y puedan inscribirse también?
2: Tenemos un valor promocional de 35.000 pesos, ¿ya?, incluyendo todos los materiales necesarios y también el coffee break. Y, disculpa, se me olvidó la otra pregunta. Era, ¿dónde? ¿O no? ¿Perdón?
1: ¿Cómo?
2: La otra pregunta.
1: Ah, no, pues, ¿qué incluye este taller, ya, y cuál es su valor?
2: Ah, el valor, como te decía, 35.000 pesos de manera promocional porque son dos talleres. Y incluye todos los materiales, el tazón, las pinturas. En el bordado vamos a tener una tela de práctica que también se va a entregar lista para que las personas sepan cómo tratar la chaqueta si quieren reciclar una chaqueta de mezclilla.
1: Es una linda instancia, así para aprender a bordar, las que no saben.
2: Sí, no, de verdad que no necesitan experiencia previa. Ya hay puntos de bordado que yo voy a enseñar que de hecho te sirven hasta para hacerle la basta a un pantalón.
1: Mira, qué importante, sabes que yo no sé. Voy a ir.
2: No es tan difícil.
1: Voy a ir. No, y también para decorar tu tazón. Eso también es una experiencia muy bonita porque en el fondo eso te queda también como recuerdo para ti. Te lo llevas a tu casa, ¿no?
2: Claro. Y de hecho es una instancia en donde prevenimos el deterioro cognitivo del ser humano. Es muy importante trabajar con las manos, conectarte.
1: Eso también es una experiencia muy bonita porque en el fondo eso te queda también como recuerdo para ti, te lo llevas a tu casa, ¿no?
2: Claro, y de hecho es una instancia en donde prevenimos el deterioro

0: Espectacular, no, no, de verdad yo admiro enormemente tu trabajo, porque para eso también hay que tener paciencia. Sí. Muy pocos, no, yo por ejemplo no tengo paciencia. Yo hubiera pegado la primera piedra y me hubiera ido a la miércoles. Así que no, pero de verdad admiro tu trabajo. Gracias. Qué, qué importante también que puedas enseñar también de este trabajo, sí, a personas que tengan las ganas, como por ejemplo yo, de aprender a hacer bordado, de aprender a hacer lindas manualidades.
1: Y siéntanse en absoluta confianza que no necesitan experiencia, de verdad. Tienen que ir a relajarse, gusta una instancia para desconectarse de todo el estrés que vivimos todos los días.
0: De todas maneras, Nidra, cuéntame un poquito, ¿tú cuánto tiempo llevas trabajando con tu marca? Que tu marca es Tau Leonis.
1: Sí.
0: Tau Leonis.
1: Mira, Tau Leonis es el nombre de una estrella que brilla 300 veces más que el sol. Entonces, como que partí con eso, pues que todos tenemos nuestra energía dentro y todos tenemos derecho a brillar.
0: Exacto.
1: Entonces...
0: Sin opacar al resto.
1: Claro.
0: Esa es la clave, ¿cierto?
1: Esa es la clave.
0: Esa es la clave.
1: Mostrar cómo eres tú mismo, de verdad, porque no hay que sentirse con el qué dirán. Eso ya pasó de moda. Uno tiene que atreverse a ser como es, más, pues, tu estilo, y tu estilo puede cambiar. Puede cambiar de un año a otro y igual vaya a ser original.
0: De todas maneras, totalmente de acuerdo contigo, Nidra. Cuéntanos un poquito, ya, nos vamos a enfocar entonces a lo que va a ser el taller de este fin de semana, que es con tu marca Tau Leoni, ¿cierto?
1: Sí.
0: Ya, entonces las personas no tienen que llevar absolutamente nada, ellos llegan, se inscriben a través de las redes sociales, tiene un costo de 35,000 pesos, que te incluye el desayuno, los materiales, todo. Sí. No tiene que llevar, no sé si a lo mejor quiere llevar una chaquetita para bordar la chaquetita, no, no es necesario.
1: Sí puede, pero igual yo voy a tener que hacer que practiquen en lo que llevo.
0: Ya.
1: Ya, pero si pueden llevar su prenda, ningún problema. Si tienen consulta, ningún problema en ayudarlos en eso.
0: ¿Cuánto dura el taller más o menos?
1: Es desde las 10 de la mañana aproximadamente hasta las 2 de la tarde.
0: Ah, ya, igual es un taller extenso, o sea, claro, que en el fondo que tengan tiempo para poder aprender bien.
1: Sí, y de hecho, si alguien no quiere hacer alguna modalidad, no hay problema. Igual puede inscribirse. Si no quiere pintar tazón, si no quiere bordar, igual se puede inscribir.
0: Ah, se puede inscribir de, ¿sí?, de igual manera.
1: Sí,
0: con el mismo valor.
1: Sí.
0: Perfecto, mira, espectacular. Y por ejemplo, si quiere ir una persona solamente, por ejemplo, yo soy mamá e hija, y yo no quiero ir al taller de bordado, pero sí quiero ir al del tazón, ¿se puede hacer ese juego?
1: Sí, ningún problema.
0: Ah, mira.
1: Sí.
0: Sí, porque pucha mamá, yo no quiero bordar. Anda tú a bordar y yo voy al taller al de eso. Al otro, ¿se puede?
1: Sí, se puede, ningún problema.
0: No hay ningún problema.
1: La idea es que nos conozcan. Bueno, yo del 2019 que yo trabajo con el bordado, me especialicé en vestidos de novia y ahí comencé con esto. Y siento que el bordado en pedrería no es tan difícil como la gente lo ve. Es cosa de atreverse y concentrarse en eso.
0: De todo, es que mucha concentración, po.
1: Sí.
0: Mucha concentración. Nidra, yo de verdad, yo soy dispersa.
1: Ah, ya.
0: ¿Me sirve el taller?
1: Sí, claro, yo también soy muy dispersa.
0: ¿Me sirve el taller o no?
1: Sí, de todas maneras.
0: Oye, qué entretenido, me encanta. ¿Cómo decidiste, descubriste esta habilidad? Porque es una tremenda habilidad, yo encuentro que es un don. El tema del bordado y de la piedrería.
1: Mira, yo, siendo bien honesta, como de los 7 años más o menos que bordo, mi mamá tiene guardadas como las servilletas que se hacían antes.
0: ¿Ya?
1: Y ahí yo en mi tiempo libre después del colegio llegaba a bordar y cosas así. Y mi abuelita materna igual era muy apegada a esto. Ella confeccionaba ropa, bordaba y tejía crochet.
0: Mira.
1: Yo en el crochet le fallé.
0: Ah, ahí le fallaste.
1: Sí, como que no, con eso no. Pero con lo demás sí.
0: No era lo tuyo, dijiste tú.
1: No, porque como que te dejó muy apretada. Así como que se empieza a apretar.
0: Entonces... Bueno, pero tú misma lo dijiste, siempre se puede un poquito más,
1: sí,
0: ¿cierto?
1: Sí.
0: Tu especialidad son los vestidos de novia, me decías, ¿cierto?
1: Sí, los vestidos de novia y la alta costura. Es una especialidad que yo tenía.
0: Cuéntame un poquito de eso, Nidra.
1: Mira, la verdad, yo soy publicista y mientras terminaba publicidad, mi hermana me dijo, metámonos a un curso de hacer poleras. Yo le dije, ya, pues sí, metámonos.
0: Ya.
1: Cuando yo ya estaba inscrita, mi hermana me dijo, no, sabes que no voy a poder acompañarte, ando tú nomás. Bueno, le dije yo, y llegó al curso y era confección de vestuario completa. Onda, las faldas, chaqueta sastre, pantalón sastre, blusas, camisas, polera,
0: era todo. Era todo.
1: Claro, y yo quedé así como, wow. Y ahí me quedó gustando, pues entonces ya terminé las dos carreras y me dediqué a hacer taller de bordado mexicano aquí en un taller Rancagua en Colores, se llama.
0: ¿Ya?
1: Ahí hice un par de talleres y después me encuentro con mi profe, justo en ese año, y me dice, oye, ¿sabes qué? Voy a hacer una especialidad en alto costura y novias.

0: interesaría participar?
1: No sé. ¿Y qué le dijeron a la otra? ¿Qué le dijeron a la otra? No se diga más a lo que yo vine. Sí. Y dijiste, aquí voy.
0: Sí, mi profesor Israel Camus es un gran diseñador nacional, increíble, lo admiro mucho. Y con él me especialicé y salí adelante, pues, y ahí empezaron como los vestidos de novia.
1: Ya.
0: De hecho, tengo un vestido de novia en vitrina en Casa Augusta.
1: Ya, si eso, allá nos íbamos a enfocar, porque tus diseños maravillosos y todo tu trabajo también se puede encontrar en un lugar físico.
0: Sí.
1: Cuéntale a la gente.
0: En Casa Augusta se encuentra en el Boulevard Nogales, donde está el gimnasio Energy.
1: Así es. Nosotros estuvimos trabajando un tiempo con Casa Augusta, que tiene, pucha, una cantidad súper bonita de emprendedoras. Todo en un mismo lugar, tú puedes encontrar... calzado, puedes encontrar accesorios, puedes encontrar belleza, todo en Casa Augusta. Es muy, una tienda muy, muy completa.
0: Sí, sí, y encuentras también cosas hechas a mano, que son distintas a las demás, eso marca la diferencia.
1: Así es. Cuéntame, Nidra, entonces tú, cuando la gente va a Casa Augusta, ¿qué encuentra en Tau Leonis?
0: De primera instancia encuentra el vestido de novia que está ahí en la vitrina.
1: Ah, ya, pero ese vestido se vende.
0: Sí, se vende, está a la venta.
1: Ay, no te puedo creer, ya.
0: Sí, y está hecho 100% a mano, el bordado de arriba igual, todo a mano.
1: ¿Todo por ti?
0: Sí, desde cero hasta el diseño.
1: Ya.
0: Y bueno, también encuentras scrunchies para el cabello, los coles.
1: Ya.
0: Y joyería de acero inoxidable y también plata 925, que es lo que tengo ahí.
1: Ya, ahí tienes de todo, accesorios, sí. Y eso. ¿Pero ropa?
0: Vestuario también tengo.
1: ¿Qué vestuario tienes?
0: Bueno, ahora tengo vestuario formal e informal.
1: Ya.
0: De los dos tipos.
1: Ya, uy, es que me encanta. Encuentro maravilloso todo lo que nos está ofreciendo Nidra Castro, que es nuestra invitada el día de hoy, con estos... este taller que va a realizar este fin de semana, ¿cuándo va a ser, Nidra?
0: El sábado 30 de mayo a las 10 de la mañana, sábado. En Cafetería La Bohème, que queda en Plaza Villa Triana.
1: En la placita, sí, está súper visible. Uno sí. Pasa por la Plaza Villa Triana y ve la Cafetería Bohème súper a la vista, súper mega. Nos vamos, no te me vayas porque nos vamos a ir a una canción en esta mañana salsera, merenguera y bachatera, y seguimos con más entrevistas junto a ti, ¿te parece?
0: Sí.

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1: Son ya las 10:23, ahí estábamos escuchando esta tremenda canción de Los Cantantes, El Venado, para prender esta mañana merenguera, bachatera y salsera en tu matinal favorito, por supuesto, Bienvenida a tu Mañana. ¿A quién recibimos? Pero no con esta canción, no, no, con esta canción no, con esta sí, con esta sí. A nuestro querido Gabo de Dermo Salud Estética Rancagua, que ya llegó. ¿Cómo le va?
2: Hola, hola, Connie, ¿cómo estás? Muy buenos días a todas las personas que están escuchando.
1: Le cambié la canción.
2: Sí, yo quería
1: nadie
2: bailar.
1: Nadie se merece esa canción,
2: no,
1: nadie.
2: Yo quería el baile del perrito, de nuevo.
1: Ah, mira, que tenemos el baile. A la vuelta la pausa.
2: Sí, no, yo feliz de estar de nuevo aquí, Connie, contigo y con esta tremenda invitada que también vamos a sacarle el jugo de ahí. Así que eso, yo, bueno, vengo un poquito dolorido, me llegó el viejazo, parece que ando un poquito dolorido.
1: Chuta.
2: Muscular, así que me viene caminando despacito. Y pisando bien el suelo, así que
1: por eso se demoró, po.
2: Por eso me demoré un poquito.
1: A paso tortuga llegó.
2: Sí, así que eso, Connie.
1: Oiga, a la vuelta de pausa,
2: sí.
1: Misión para usted, seguir entrevistando a nuestra querida invitada.
2: Vamos, entonces.
1: Castro. Y a la vuelta, ¿dónde va a estar el vacunatorio móvil esta
2: así
1: semana?
2: Así es, toda la información necesaria para enfrentar este tiempo frío que ya no está ahí enfermando ya. Así que a la vuelta toda la información.
1: Oiga, otra cosa que le iba a decir. Hoy día vamos a tener una temperatura máxima de 25 o 26 grados, así que estamos...
2: Oye,
1: como que no nos quiere dejar el calorcito,
2: no,
1: como que
2: claro.
1: Se quiere ir a ratos, pero después vuelve, como que sí, que no.
2: Pero
1: que
2: es rico
1: sí, que
2: ponerse
1: no.
2: Al solcito,
1: sí,
2: ¿cierto?
1: Mira los viejitos acá en la radio. La, estamos,
2: claro, como las lagartijas.
1: Claro, mira los viejitos acá en la radio.
2: Y sacar la ropa, ¿sí? O sea, al sol.
1: Lave la ropa. Si ya lave le dije hoy día a la señora hoy día. Lave la ropa.
2: Aproveche
1: señora,
2: el sol
1: aproveche.
2: Hoy día, claro. Lave la frazada, lave la. Todo eso que se pueda secar ahora.
1: De todas maneras. Ya, mi gente, nos vamos a una muy breve pausa comercial. No se despegue, no se mueva. Quédese porque a la vuelta seguimos con más sorpresas. En Bienvenida a tu Mañana en esta tremenda sección llamada.
2: En sintonía con la salud y la belleza.
1: Vamos y volvemos.

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0: 10:31, estamos de regreso en esta mañana tan prendida, con harto baile, moviendo la cuerpo acá junto a nuestro querido Gabriel de Dermosalud Estética Rancagua. Oiga,
1: calentando el cuerpo hoy día.
0: ¿Baila bien usted, ah?
1: ¿Yo?
0: ¿Sí?
1: No,
0: sí.
1: A veces.
0: ¿Te sacó los prohibidos recién, pues? No.
1: Así es.
0: ¿Le pega la bachata?
1: No, yo cuando era alumno de la bachata.
0: Ah, ya. ¿Al merengue?
1: No entendiste el chiste.
0: No entendí.
1: Cuando era alumno de enfermería, la bachata.
0: La bachata. Ah, no, que
1: sí.
0: Oye, que esos chistes se lo entienden entre ustedes. Nomás los enfermeros, los tens, yo no cacho, po.
1: Ya, sí, bueno. Fome el chiste, queridos colegas y personal de salud, pero bueno, salió. Oye, Connie, me corresponde igual dar una información importante hoy día. Hablarte que el vacunatorio móvil de la Corporación Municipal de Rancagua de la Cormún atiende hoy y está en estos momentos en el Open Plaza.
0: Ya.
1: Así que para que vayan en el bloque horario de 9, bueno, tiene dos bloques horarios hoy día, ya de 9 a 12:30 horas y de las 14:30 a las 16 horas. Este operativo, recuerden que está enfocado a la administración de las vacunas contra la influenza y la neumo 23, ¿ya?
0: Exacto.
1: Para los grupos que son especialmente definidos por el MINSAL, que son personal de salud, para que vayan personas de más de 60 años, embarazadas en cualquier etapa de gestación, personas con enfermedades crónicas entre los 11 y 59 años, cuidadoras y cuidadores de adultos mayores de ELEAMS, ¿cierto? De establecimientos de larga estadía de adulto mayor, trabajadoras de la educación preescolar y escolar hasta octavo básico, octavo medio, es decir.
0: Octavo niños, medio, ¿cuál octavo es ese curso? ¿Existe?
1: Hay algunos que llegan hasta octavo medio.
0: Octavo medio, claro.
1: Sí, niños y niñas desde los 6 meses hasta los 5 años, ¿ya? Tienen que ir con su carnet de identidad, por favor, ¿ya? Recordemos que la influenza es un tipo de enfermedad muy contagiosa, que a diferencia de lo que es un resfriado común, puede causar dolores muy fuertes a nivel muscular, tos y fatiga extrema, que eso es lo complejo, ¿ya? En grupos sobre todo de riesgo. Y hablar un poquito de lo que es la vacuna, la neumo 23, que esta es un tipo de vacuna específica para 23 tipos de bacterias de un neumococo y que puede producir enfermedades muy, muy peligrosas. Así que ojo, señora, señorita, caballero, infecciones bacterianas como la meningitis, ya que esta es una infección de parte del cerebro, y la sepsis, que es una infección en la sangre. Así que es importante también que esta vacuna es única, pero también, según indicación médica, se puede aplicar un refuerzo. Así que es súper importante para que lo consideren, ¿ya?
0: Oye, la meningitis, ¿cómo se contagia?
1: Bacteriana, ¿ya? A través de todo lo que son, transferencia directa, ¿ya? A través de manos, a través de objetos.
0: Ya.
1: Ya, inanimados. Por eso que es súper importante, sobre todo el lavado de manos.
0: De
1: sobre todo las personas que son de grupos de riesgo. ¿Ya? Así que eso.
0: Y los más chiquititos también.
1: Sí, dice que el grupo de riesgo también, recuerden, desde los 6 meses hasta los 5 años.
0: Perfecto.
1: ¿Ya? O hasta quinto básico, disculpen. Quinto
0: sí,
1: básico. Ya, súper importante eso, cuidarnos de todo lo que son estas enfermedades bacterianas. Y por eso que se realiza la vacunación, para tener ahí una respuesta ante cualquier infección. ¿Ya? Así que eso.
0: Espectacular.
1: 10 de 10. Me voy.
0: Ya, chao,
1: eso era todo,
0: bien.
1: Chao.
0: Esa fue mi labor hoy día.
1: Vacúnense y síganme en mis redes sociales. 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
0: Tengo preguntita acá de los auditores para la Nidra. Nos dicen, ¿dónde pueden inscribirse en el curso? Nos están hablando acá. Ahí va, ahora sí.
2: En el Instagram, tau-leonis.
0: Tau-leonis, listo.
1: Oye, Nidra, qué tremendo tu taller. Yo venía escuchando la radio, o sea, cuando venía caminando lentito con una tortuga. Vine escuchando porque, y sobre todo para las personas que tienen problemas de concentración.
0: Uh-huh.
1: Porque lo que es la costura y todo esto nos ayuda a concentrarnos, a enfocarnos y a calmarnos también. Sirve como una terapia. Así que yo le hago el llamado a todas las personas ahí que son hiperkinéticas, ¿cierto? Que les cuesta quedarse dormida. Es un método de concentración también. Y sobre todo para los adultos mayores también. Es un método también como terapia ocupacional. También uh-huh. se indica mucho. ¿Sí? Sí. Oye, y yo venía pensando acá, no voy a parar de hablar porque venía pensando y siempre pienso en negocio. Y yo decía, oye, voy a hacer un curso de bordado y voy a comprar ropa, la ropa americana y la voy a ¿cómo se llama? A personalizar,
2: sí,
1: ¿cierto?
2: De hecho, ese es uno de los objetivos, disminuir la contaminación textil que tenemos en el país.
1: Sí, háblanos un poquito de eso. ¿Qué es lo que sabes tú? A ver.
2: Mira, en las ciudades del norte de nuestro país nos vienen a dejar ropa incluso nueva, nos vienen a botar marcas súper importantes. Sí. Tenemos un desierto lleno de ropa, una contaminación que no se lo imaginan, es increíble. De hecho, mucha gente va a recoger ropa allá y la vende,
1: sí.
2: Incluso hasta 100 pesos,
1: sí.
2: En Iquique, en esos lados.
1: Y vienen de afuera, o sea, eso es lo impactante que tiene que ver con nosotros, con lo que es salud y todo eso. Porque hay una contaminación ambiental, uh-huh. Porque esos también son focos de incendio,
2: sí.
1: Estos tremendos.
2: Y son marcas de lujo, ojo.
1: Sí, pero, podemos decir la marca. A ver, tú qué sabes, a ver, ya. Sí. ¿Quién viene a votar? ¿Quién viene a todas sus cosas? A ver.
2: Bueno, hay marcas como Louis Vuitton, Gucci.
0: ¿Pero vienen a votar ropa de ellos?
2: La que no se vendió. La que no se vendió, la que quedó ahí.
1: En temporada.
2: La vienen a
0: Oye,
2: botar.
0: Pero que avisen, po. Mira, es que pa' ir, po.
1: Mira, Lucho.
0: Mira, Lucho Guatón.
1: Ya, no vengáis nada aquí a contaminar nuestras tierras. Porque...
0: No, por último, que avisen para ir a descontaminarla y ir a recolectar la ropa.
2: Ahora sí, claro, ¿sabes lo que pasa? Bueno. Que la gente que consume ese tipo de lujo después no le gusta, ya pasó de moda, ya no le sirve. Es algo que ya no se puede volver a
1: temporada,
2: ocupar.
1: Temporada, claro.
2: Entonces, no la venden a otras personas para no bajarle el estatus a la marca.
0: Claro.
2: Pero la vienen a botar a países como nosotros, que estamos súper lejos, al fin del mundo. Y nos vienen a ensuciar y ensucian nuestra flora, fauna, de todo.
0: Oye, pero ¿cómo lo hacen para traer esas cantidades de ropa hasta acá? ¿Cómo lo
1: Container.
2: Container.
1: Yo me acuerdo que una vez mostraron un reportaje en televisión, uh-huh. Que también habían grandes empresas también de Chile que
2: sí.
1: También...
2: Sí.
1: Botan ropa,
2: con
1: ¿cierto?
2: Etiqueta,
1: con etiqueta.
2: Con todo, todo. O sea, es increíble. A mí me da una pena tremenda porque incluso para mí botar una prenda tiene que estar como muy mala. ¿Y qué hago? Si es de algodón, la uso para limpiar.
1: ¿Hace un wipe?
2: Claro, o sea, hago un wipe, limpio el baño y ahí recién la boto. ¿Por qué? Porque hay que saber aprovechar eso. El algodón se demora mucho en deteriorarse.
0: Así es.
2: Muchas prendas ahora traen mucho plástico, poliéster. Uh-huh. Imagínense cuántos años se va a demorar en desaparecer esa ropa. Y si, como tú bien dices, la vienen a quemar, ¿qué pasa con el humo? ¿Qué pasa con los gases que se provocan a la hora del incendio?
1: Sí, es una tremenda contaminación ambiental también, así que ojo uh-huh. Con eso. Así que Luis Guatón, no te queremos aquí en Chile. O avísanos.
0: Oye, o que me avise dónde para yo ir.
1: Yo recibo el container.
0: Yo recibo el container, no tengo ningún
2: de
0: problema.
2: De hecho, en YouTube hay muchos documentales sobre él.
1: Sí, exactamente. Oye, ¿y te puedo hacer una consulta?
2: Sí, dime.
1: ¿Tu chaqueta?
0: No, que ya se la miré yo.
1: Ah, ya.
0: No, sí, mira, si la quiere vender algún día, ella sabe a quién se la tiene que vender la primera compradora, yo.
2: Sí, mira, en esta chaqueta es usada.
1: ¿Ya?
2: Yo la limpié, le saqué las manchas. Bueno, eso también es un tema, saber sacar bien las manchas de la ropa usada para no seguir contaminando con distintos productos, detergentes y cosas así. Pues hay que saber sacarlo.
1: Claro.
2: Y luego, bueno, la bordé, me demoré aproximadamente 2 meses con bordado 100% a mano y el mosaico lo iba haciendo a medida de que se fuese acomodando en la prenda.
1: Sí, yo te fui a saludar y casi me corté la mano.
0: No, mentira. Claro, sí. Hermosa su chaqueta, de verdad. Yo voy a hacer un video ahora en mis redes sociales, en mi Instagram voy a hacerle un video a la Nidra, porque de verdad
2: muchas
0: el trabajo
2: gracias.
0: Que ella realiza es...
1: Sí, muy bonito.
0: Yo siento que es un don que uno tiene que tener en las manos para poder hacer algo así, porque, por ejemplo, si yo lo hiciera no lo pudiese.
1: Uh-huh.
0: Y te aseguro que mucha gente tampoco lo pudiese hacer.
2: Pero no hay que decir que no.
0: No, si todo se puede en la vida, pero usted tiene esa habilidad que le nació. Del alma.
1: Sí, oye, y súper importante, y un consejo también de salud, cuando uh-huh. Compramos ropa americana, cuando compramos ropa usada, es súper importante darle un lavado, ¿cierto?
2: Sí.
1: Con agua caliente, porque todo eso, incluso los peluches que venden también en la calle y la feria,
0: oye,
1: tienen
0: sí.
1: Ácaros.
2: Sí.
1: Ácaros,
0: yo
1: y eso se los lleva a la casita.
0: La feria, sí.
1: Y pasan el peluche, los han comprado en la calle a la niñita, al niñito. Y sigue todos los ácaros para la casa. Así que es súper importante cuando... Bueno, yo también soy de ir a comprar a las ferias. Me gusta ir a cachurear. Pero siempre guardo todo eso y llego a la casa y lo lavo.
2: Sí.
1: ¿Ya?
0: Igual que cuando uno compra las sábanas también, de repente en el supermercado, sábanas o en las mismas grandes tiendas, tú, uno tiende siempre a sacarlas de la bolsa y ponerlas inmediatamente en la cama, y eso no puede.
2: No.
0: Tú tienes que sacar las bolsas cuando las compras en el supermercado, las tienes que lavar y ahí las tienes que poner en tu habitación. Porque así esas sábanas también vienen con muchas infecciones.
1: La sí, gente claro. No sabe. Han pasado por muchas manos, ¿cierto? Sobre todo
0: como si datito de salud.
1: Si vienen de China también, puede entrar algún...
2: O de la India.
1: De la India.
0: Oye, yo, aparte, mira, hablando de eso, bueno, saliéndome un poco el tema textil, vi también un reportaje de estas pastas chinas que venden, la cantidad de bichos que tienen.
2: Sí.
0: Son súper peligrosas y son exquisitas, a mí me encantan. Yo voy a los chinos siempre a comprarla y cuando vi el reportaje dije, nunca más.
1: Nunca.
0: No, porque uno no sabe las cosas como vienen de afuera, po.
1: Sí, eso por importante. Y por eso que está la ley de etiquetado, ¿cierto? Que todos los productos deben venir con etiquetado, los compuestos, los componentes, el tiempo, duración, la fecha, porque, no sé, yo he visto, mi hija es fanática de las cosas chinas, pero de repente ya con dulces que no tienen etiqueta y viene todo en chino.
2: Pues la bueno, ahora, de vencimiento borrada.
1: Claro, ahora...
0: Justo ahí así medio como... Sí.
1: Claro. Borroso, ahora tenemos herramientas como Google Lens. ¿Cómo Lens parece que es? ¿Cierto?
2: Translator,
1: que
2: tú, parece.
1: Sí, claro, que tú pones la etiqueta y te la traduce. Pero ojo con eso.
0: Espectacular. 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
2: Yo sí,
0: dígame.
2: Un consejo cuando lo compren ropa americana, que se fijen en la composición que está en la etiqueta dentro de la prenda. Ese es como un buen tip.
0: Que esté la etiqueta dentro.
2: Claro, por ejemplo, esta chaqueta, no sé si se la saqué. Sí, se la saqué, pero adentro todas las prendas traen una etiqueta de la composición, cómo lavarlo y todo. Y si quieren hacer el reciclaje textil, por ejemplo, con mezclilla, tratan de fijarse que traiga más algodón. Más porcentaje de algodón.
1: Aquí estamos aprendiendo algo nuevo ya. Entonces, están las recomendaciones. Cuando no, vamos
0: la libre es sequísima.
1: A la ropa americana, ¿cierto? Esos galpones, todo eso. ¿Cuál es la ropa que deberíamos elegir?
2: Bueno, la ropa americana...
1: Por composición, digo yo.
2: Ah, por composición. Bueno, partamos primero que la seleccionan. Primera categoría, segunda, tercera. Uno siempre tiene que irse a la primera. Porque es como la que está menos manchada, las mejores marcas de ropa y todo eso. Y a la hora de elegir una prenda, uno ya pesca la etiqueta, y esto también lo pueden hacer en una multitienda, donde sea, y ve la composición. Por ejemplo, si dice, no sé, 30% de algodón y lo demás poliéster, para bordar eso igual es como, no sé, no va a quedar tan elegante, digamos, el bordado. Porque los hilos para bordar, en el caso del bordado mexicano, son de algodón. De hecho, yo ocupo unos que son una marca brasileña, muy buena, que no se cortan, porque hay chinos, hay americanos, de todo, y yo me quedo con los brasileños. De verdad que muy bueno.
0: Oye, ¿sabes qué? Mucha gente, yo he escuchado que habla lo mismo que tú, Nidra, que dice que es el textil brasileño es muy bueno.
2: Increíble, muy, sí. Muy bueno.
1: ¿Y el peruano?
2: El peruano, la verdad es que, mira, yo tengo experiencia solamente con poleras deportivas. Ya, y te puedo decir que es excelente, es muy rico.
1: Sí. Es muy alto en algodón, ¿cierto?
0: Es 100% es que, calidad algodón, sí.
2: Claro,
0: sí.
2: Es la mejor calidad. Y el otro que a mí me gusta es el algodón de Bangladesh.
1: ¿Bangladesh?
0: ¿Eso es de dónde?
2: De la India.
1: De la India.
0: Ah, de la India.
2: Ese es bueno, algunas prendas igual traen un poquito de elasticidad, pero de verdad que es muy bueno. En verano se nota la diferencia, no es tieso, es como que se acomoda a tu cuerpo.
0: Espectacular.
1: Mira qué bueno. Oye, ya, y cuéntanos, ¿cuántos cupos te quedan para el curso? A ver si lo sacamos hoy día.
2: Sí.
1: Ahora, tenemos...
2: Ya tenemos uno, ¿ah?
1: Ya tenemos uno, ya.
2: Me quedarían dos cupos.
1: Te quedan dos cupos ya. Vamos, chiquillas, que quieran participar de este tremendo taller que está haciendo Nidra.
2: Nidra. De Tau Leonis.
1: ¿Me puedes repetir, por favor, tu Instagram para poder seguirte?
2: Tau-Leonis.
1: Tau-Leonis. Para que lo noten también. Leonis.
0: Tau-Leonis. Sí, Leonis.
1: Ahí está. Sí, hay un ojito ahí, dice Tau Leonis. Ya, sí, vamos a seguir también. Ah, ¿me sigue?
0: Sí. Ya le empezamos a seguir a la Nidre con su tremendo emprendimiento. Y espero, Nidre, que para los próximos talleres nos invites y los venga a promocionar acá, por supuesto,
2: sí,
0: a la radio.
2: Con mucho gusto.
0: Invitadísima. Si nos quieres etiquetar también en las redes sociales, uh-huh, no hay ningún problema. Nosotros ahí trabajamos en conjunto para que te vaya increíble.
1: Sí, súper bien.
0: Nosotros apoyamos, oye, a los emprendedores.
1: Así que para las personas que están escuchando, que sigan a Taus Leonis también, y que quedan dos cupos todavía para este tremendo taller, uh-huh, que va a ser el día sábado, ¿cierto? Desde las 10 de la mañana hasta, sí, las...
2: hasta las 2 de la tarde aproximadamente.
1: Ya, ok. ¿Y dónde va a ser un taller entonces de...
2: pintura de tazón, completamente a mano.
1: Pintura de tazón, mira qué interesante.
0: Es que lo encuentro, sí, demasiado lindo.
1: Sí.
2: Y bueno, y de ahí tenemos un coffee break y ahí partimos con el bordado, que el bordado está inspirado en el mexicano, el de Tenango, y además lo vamos a complementar con pedrería, que es como lo que ando trayendo yo.
1: Qué bonito. Oye, una tremenda oportunidad de aprender algo para emprender.
2: Sí, también.
1: Yo lo veo como... Voy a mandar a mi hija para que, para que aprenda algo.
2: Mira, lo importante es que... Yo retomé esto de los talleres por un tema de salud mental,
1: yeah,
2: porque las personas hoy en día, la salud mental no está muy bien y no todos tienen como la capacidad de decir, oye, ¿sabes qué? Yo no estoy bien, necesito hacer actividades.
1: Exactamente, sí.
2: A veces mucha gente lo hace, pero lo hace de manera inconsciente, y qué mejor que vengan a mi taller, que se relajen, que nosotras vamos a poder explicarles cómo pintar un tazón, que ese tazón tú mismo puedas hacer un regalo a alguien que quieras.
1: Sí, tremendo, tremendo. Y como te comentaba, o sea, esta conexión con el arte también, sí, ayuda mucho a calmar la mente.
2: Exactamente.
1: Sí, personas que tienen problemas para dormir, de concentración, uh-huh, que están muy agitadas, que andan muy alteradas durante el día, esto les va a ayudar. Así que, sí, es un espacio también para la juventud, ¿cierto? Uh-huh. Para los adultos mayores también, ¿cierto?
2: Claro. Sí, de hecho, ya tengo como unas señoras adultas mayores que están muy entusiasmadas, porque verdad que les encantó la idea.
1: Sí, no, buenísima la idea, y uh-huh, ojalá que te vaya súper bien, así que si te podemos apoyar, también nosotros. Cuenta con nosotros para todo, po.
2: Gracias.
0: Le va a ir increíble a la Nidre y nosotros vamos a seguir apoyándola, por supuesto, cuando quiera, uh-huh, venir a promocionar sus talleres. Chicos, nos comenzamos a despedir, oh, cuando ya son las 10:48. Nos vamos a ir con buena música, por supuesto.
1: Sí.
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1: Así
0: y
1: es.
0: Por supuesto, también saludar a nuestra viña Butrón Budinich, que delante ya nos dio los panoramas. 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
0: 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Ya, me faltó alguien, porque después me reta. No, y por supuesto, lo más importante. 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Ya se cayó la lora. Se cayó. Ya. No hablo más. Nidra, muchas gracias por acompañarnos.
1: Muchas gracias. Sí.
2: Muchas gracias, de verdad que para mí es súper importante que la gente conozca nuestro trabajo y que se atrevan a cambiar las actividades del día a día. De verdad que sí hay instancias para desconectarse de todo el estrés que vivimos a diario.
1: Así es, totalmente de acuerdo y totalmente recomendado, Nidra. Así que yo quiero que repitas tu WhatsApp para la gente que quiere.
2: ¿WhatsApp?
1: Sí, para la gente que quiere inscribirse en este curso, que quedan dos cupos, uh-huh, ¿cierto? Y el valor es súper accesible.
2: Sí,
1: Sí.
2: Y incluye materiales también.
1: Incluye todo el material. Hoy está tremendo, tremendo y desayuno, ¿no? Está bueno. Lo haría también.
0: Por el precio está espectacular. Ya. Yo encuentro que 35 mil pesos lo vale. Materiales incluidos. Buenas horas de aprendizaje porque son parte a las 10 de la mañana hasta las 2 de la tarde.
1: Sí.
0: Y aparte te incluye en el fondo tu desayuno. O sea, ¿qué mejor?
1: No, super.
0: Mejor o mejor pagado no puede estar.
1: Vamos a dar entonces el WhatsApp de...
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0: Espectacular, ¿ve? Ya, chicos, nos vamos. 10:51. Gracias, Nidra.
2: Gracias a ustedes.
0: Que oye, muchas gracias por el regalito de Lola Hops que me mandó la Carito.
1: Oh, Carito, un saludo.
0: No está escuchando la Carito, así que le mandamos un Carito, tremendo besote.
1: Un gran abrazo, Carito. Espero vernos pronto.
0: Oye, la Carito también que tiene su emprendimiento Lolas-Hoops para que también la sigan en sus redes sociales. Y a nuestra querida Nidra con Tau-Leonis. Chao, chiquillos, que tengan lindo día y linda semana.
1: Muchas gracias. Cuídense, lávense las manos.
2: Lávense
0: las manos. Sí, lavémonos las manitos.
1: Y tápense la boca. Y tápense la boquita y la garganta.
0: Exacto. Ya, nos vamos con tu canción.
1: Eso.
0: Chao, mi gente, nos vemos mañana en Bienvenida a tu Mañana, el matinal de la Sexta Región.

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2: La Superintendencia de Seguridad Social reveló que más de 15.000 trabajadores realizaron labores remuneradas mientras se encontraban con licencia médica y un 66% de ellas corresponden a problemas de salud mental. La SUCESO oficiará a la COMPIN e ISAPRES para que revisen nuevamente las licencias involucradas. La investigación de la PDI y Fiscalía de Antofagasta permitió detener a 11 integrantes de una organización criminal que excavó un túnel hacia la bóveda de una empresa de valores, evitando la sustracción de más de 40 mil millones de pesos. En Rapa Nui, la muerte de 5 tortugas en lo que va del año ha generado preocupación entre los habitantes de la isla, donde en solo un mes hallaron 3 tortugas sin vida, incluida Maea, una tortuga verde que solía tomar sol en Hanga Pico. La Armada y el Consejo del Mar atribuyen estas muertes al cambio climático y la contaminación del océano.
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2: El exfiscal regional de O'Higgins, Roberto Díaz, fue detenido tras ser sorprendido intentando ingresar droga, una botella de alcohol y un teléfono celular al complejo penitenciario de Alto Hospicio durante una visita al recinto como abogado particular. Un equipo de investigadores, liderados por chilenos, identificó una nueva especie de pingüino papúa, el Pygocelis kerguelensis, en las Islas Kerguelen. Esta especie fue descubierta tras analizar muestras genéticas que permitieron identificar a 4 especies de pingüinos papúa distintas, cada una adaptada a su propio entorno. La bancada de la UDI propuso reducir de 25 a 19 ministerios en Chile, fusionando 10 de ellos en 4 carteras. Los diputados Ramírez, Valls y Cretón destacaron la necesidad de modernizar el Estado para ser más eficiente.
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1: El CERNAC decidió oficiar a la Subsecretaría de Telecomunicaciones para indagar posibles incumplimientos en uso de prefijos 809 y 600 por parte de compañías telefónicas, ya que una o varias empresas estarían bloqueando el prefijo 806 de forma automática en los dispositivos de sus clientes. El presidente de Rusia, Vladimir Putin, promulgó una ley que autoriza el uso de tropas en el extranjero para proteger a ciudadanos rusos procesados judicialmente. Permitiría intervenir militarmente en países que amenacen a rusos sin base en tratados internacionales. Más de 5.000 personas en Magallanes no saben leer, ni escribir, ni completaron cuarto básico, según la encuesta CACEN. Ante este escenario, el Mineduc abrió nuevas inscripciones al plan de alfabetización Contigo Aprendo en Punta Arenas, Puerto Natales y Porvenir.
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12: En tu sección Consejo del Día en Radio Bienvenida, la importancia de revisar los neumáticos de tu vehículo. Mantener los neumáticos con la presión de aire adecuada es absolutamente clave y depende del tipo de auto, neumáticos y aros que se tengan. Realiza revisiones de manera regular y asegúrate de que no presenten agujeros o alguna irregularidad. Te recomendamos que puedas llevarlas con tu mecánico por lo menos una vez al año. 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

3:07. ¿Qué tal? ¿Cómo les va? Muy buenas tardes. Comenzamos Fuera de Juego a través de radio. Bienvenido en este día, martes 26 de mayo. Estos son los titulares para la presente emisión. En el tenis, Alejandro Tavilo, 36 del ATP, concretó un sólido estreno en Roland Garros, el segundo gran slam de la temporada, al vencer en set corrido al polaco Kamil Maxark, 78 del ranking, en la primera ronda del certamen parisino. El nacional mostró la mejor versión de su juego y terminó venciendo al europeo por 6-1, 6-3 y 6-4 en 1 hora y 55 minutos. En tanto, lamentablemente, Cristian Garín tuvo un amargo debut en Roland Garros y quedó eliminado en la primera ronda de este gran slam francés. El chileno perdió ante el estadounidense Lennard Tien en un partido marcado por la irregularidad del tenista nacional. Saltamos al fútbol. En La Roja, la gerencia de la selección chilena informó de un cambio en la nómina del plantel que afrontará los duelos amistosos ante Portugal y la República Democrática del Congo. Salió del listado el jugador del Leche, Matías Pérez. Y en su lugar ingresa el mediocampista Ignacio Saavedra, hoy en el Rubín Kazán ruso. Seguimos en el fútbol, pero saltamos a las copas internacionales. Esta noche, Coquimbo Unido visita Nacional en Montevideo, en el Gran Parque Central, desde las 20:30 horas. Los Piratas van con la misión de sellar el liderato en el término del Grupo B en la Copa Libertadores. Mientras que en Copa Sudamericana, Palestino buscará un triunfo por el honor esta tarde cuando enfrente a Deportivo Riestra en La Cisterna. Este encuentro se juega a partir de las 18 horas. Este es un duelo de equipos eliminados en el cierre del Grupo F. Y por este mismo torneo, O'Higgins se jugará la vida ante Millonarios en el apretado cierre del Grupo C. Este encuentro está programado también a las 18 horas. Saltamos a lo local en la Liga del Ascenso. Deportes Copiapó frenó el alza de la Unión Española y lo venció por 3-1 en el cierre de la fecha 13 de este torneo. Con este resultado, los rojos perdieron terreno y se estancaron en el séptimo lugar con 20 puntos. Copiapó, en tanto, quedó un décimo con 18 puntos. Y en la Liga de Primera, Deportes Concepción anunció a Fernando Díaz como su nuevo director técnico para la temporada 2026. El Nano estará acompañado por, imagínese usted, Gerardo La Vieja Reynoso como ayudante técnico. ¿Quién es suegro de la Ribeya? Dicho sea de paso. Y también estará Carlos Roque como preparador físico. Y en O'Higgins, esta tarde, a partir de las 18 horas, los celestes se enfrentan el partido más importante frente a Millonarios por la última fecha de la Copa Sudamericana fase de grupos. El elenco de Lucas Bobaglio solo le sirve ganar para continuar en carrera y así apuntar al segundo lugar del grupo para quedar en los playoffs de este torneo. Claro que si se dan algunos resultados y O'Higgins gana, podría ser primero en el grupo. Para este decisivo partido, el probable 11 titular rancagüino sería el mismo. Sí, sería el mismo, posiblemente, que comenzó jugando ante Bontos River en la fecha pasada. Luego más detalles. 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

0: 3:12. ¿Cómo le va, Luis Cáceres? Bienvenido, buenas tardes.
1: Hola, Washington, ¿qué tal? Buenas tardes. Sí, todo muy...
0: Tres horas con dos.

0: tendremos este programa, por supuesto, y en la tarde, transmisión de fútbol, porque juega Higgins. El último partido es el más importante en lo que respecta a torneo internacional, porque Higgins juega su partido frente a Millonarios de Colombia, Lucho.
1: Sí, es un partido muy importante que tiene el equipo de O'Higgins en este momento y es un partido que lo puede llevar a una clasificación, ¿no es cierto? Y muy difícil, que se tienen que dar algún resultado como para que no logre, ¿no es cierto?, estar entre el primero y segundo lugar.
0: O sea, uno considera que es difícil tomando en cuenta que Sao Paulo tiene que ganarle a Boston River dentro de la lógica, pero como el fútbol tiene eso de lo ilógico, hay que esperar. Pero lo importante acá es que O'Higgins gane.
1: Sí.
0: Ese es como es la principal figura que uno tiene que mirar y ojalá que se dé, que O'Higgins gane.
1: El equipo de Millonarios recibirá a O'Higgins este martes en el estadio El Campín de Bogotá.
0: Claro, que luego estaremos ampliando en relación a lo que va a hacer O'Higgins. Hablar del partido va en relación a lo que se vive hoy, Lucho, y esta espera, ¿no? Que para algunos hinchas me imagino que debe ser un tanto ansiosa, de preocupación, otros de motivación, otros con la esperanza de que el equipo vuelva a hacer o haga una buena presentación, que pueda ganar también el día de hoy. Creo que eso es como lo que uno podría proyectar dentro de las, comillas, y reitero, sensaciones que se esperan para este partido, ¿no?
1: Bueno, desde luego, ahora, si nosotros retomamos, ¿no es cierto?, lo que ha sido O'Higgins estos últimos años, yo creo que lo que está haciendo hoy día es realmente espectacular en comparación, ¿no es cierto?, a lo que ha ocurrido en años anteriores, en el cual no tenía ninguna posibilidad de jugar una Copa Internacional. En cambio, hoy la está jugando en un modelo distinto, ¿no es cierto?, con muchos partidos, y está, ¿no es cierto?, a punto de lograr una clasificación que sería muy importante.
0: Sí, por eso decíamos, el partido más importante, un empate no le sirve a O'Higgins, se necesita ganar, necesita sumar los 3 puntos, y eso queremos que ustedes nos comenten, ¿no? ¿Cómo están? ¿Cómo viven esta previa? ¿Cómo proyectan el partido? Queremos conocer sensaciones, más que cómo para el equipo, cómo juegue el equipo, el 11 titular, los que vayan a dar con los suplentes, todo lo demás da lo mismo en este aspecto, que se entienda bien lo que quiero decir. Pero quiero conocer, o queremos conocer, cuál es su opinión, su sensación, y cómo proyectan este partido de O'Higgins frente a Millonarios, que se juega hoy a partir de las 18 horas en el Campín de Bogotá, donde esperemos que, reitero, O'Higgins pueda hacer una buena presentación. Así que la invitación al WhatsApp, para que ustedes puedan participar, interactuar y opinar acerca de dicho tema, que creo yo definitivamente es lo que hoy va a marcar lo que O'Higgins pueda seguir viviendo a nivel internacional o continuar en carrera en el sentido de quedar clasificado a ese repechaje y si se dan los resultados, seguir primero en el grupo para continuar en la Copa Sudamericana. Claro que si gana el repechaje siguen en carrera, indudablemente, sí, pero... Vale. Pero la instancia es quedar segundo en la tabla dentro de lo que significa el grupo. Alex nos dice, buena tarde muchachos, yo estoy optimista. Hoy día pienso que O'Higgins ganará 2-1. Mira, él piensa que puede darse aquella condicionante, Lucho, de que gane el equipo 2-1.
1: Sí, se puede dar, ¿no es cierto? Y ojalá, ¿no es cierto?, por el bien de Rancagua, por el bien de O'Higgins, por el bien de sus hinchas, que tanto tiempo, ¿no es cierto?, esperaron esta oportunidad de que O'Higgins estuviera en Copa Internacional y que en este momento se está logrando y se está realizando hasta este momento una buena campaña. El decir también, ¿no es cierto?, que en la primera jornada de la Copa Sudamericana, Millonarios perdió 2-0 en Rancagua frente a O'Higgins, por lo que ahora buscará revertir este resultado y clasificar a la siguiente ronda. El partido en el Campín será también la revancha deportiva del equipo bogotano. Se habla también del factor Falcao. Más allá de lo táctico, el partido tiene un ingrediente especial. Radamel Falcao García advirtió que el partido desde el martes 26 de mayo ante O'Higgins podría ser el último en Bogotá. Una declaración que reabrió la incertidumbre sobre su continuidad en Millonarios. Después de casi un mes de ausencia por una fractura en el arco cigomático sufrida ante América de Cali, Falcao regresó el sábado 23 de mayo en el empate 2-2 frente a Boyacá Chico. Su presencia ante O'Higgins genera expectativa en el Campín.
0: Boyacá Chicó, es el nombre del equipo, claro. Y bueno, para los colombianos también es algo similar, ¿no? Estaba leyendo y escuchando información en el transcurso de esta mañana, porque para ellos también tiene la trascendencia. Ellos tienen la prioridad número uno, porque si suman un punto, vale decir, si empatan o ganan, continúan en carrera, indudablemente. Incluso haciéndole el mismo magia a Sao Paulo de ganar el grupo en caso de que Sao Paulo tenga un traspié con Boston River.
1: Recordar que el equipo de Millonarios, ¿no es cierto?, logró un valioso empate a uno ante Sao Paulo en el Morumbí.
0: Claro.
1: Resultado que lo dejó segundo del grupo y con la clasificación en sus manos.
0: Por eso lo decía, ellos tienen la instancia...

0: número uno, porque un empate y un triunfo lo mantiene en carrera. Clásico, claro. A diferencia de O'Higgins, la obligación o lo primordial es ganar el partido. El triunfo es lo que le sirve a O'Higgins para proyectar la continuidad. Y eso lo hace, obviamente, dentro de lo que significa O'Higgins, ¿no? Más difícil, más complejo, pero ahí es donde uno quiere ver al equipo. Claro. Ahí es donde uno quiere ver la reacción que tengan los jugadores en la cancha, lo que el mismo técnico haya trabajado. El tema motivacional, que debe ser muy fuerte, más allá que esté una motivación muy particular, Lucho, porque yo creo que el equipo está motivado para ganar.
1: Sí,
0: el tema
1: sí.
0: Es que, bueno, como se genera esta situación de que genera opciones y no la concreta, ahí como que cae esa desmotivación.
1: Ahora, la importancia del partido es que los dos están interesados, ¿no es cierto?, en el triunfo, por diferentes motivos.
0: Claro, por lo tanto... pero uno tiene una ventaja, que es lo que siempre pasa, que tiene ese doble resultado. Claro. O empatar o ganar me sirve.
1: Claro.
0: Entonces, digamos que puede jugar Millonarios con la presión de O'Higgins.
1: Claro.
0: ¿Ah?
1: Mirándolo. Claro, o sea, si hablamos en porcentaje, ¿no es cierto? Millonarios tendría un 60% de la posibilidad de clasificar. Un 50% por el triunfo y un 10% por el empate.
0: Claro. Hanoman nos manda un audio. ¿Qué dice Hanoman?
2: Hola, amigos de Fuera de Juego, ¿cómo están? Mira, hola. Yo creo en el tema de las buenas vibras. Y si todos los celestes nos unimos y lanzamos buenas vibras, yo creo que hoy podemos sacar el partido adelante, independiente del resultado que O'Higgins gane. Yo creo que todos estamos en eso. Como decía, el partido más importante de este tiempo y hay que darle con todo. Así que vamos O'Higgins, vamos Capo, que hoy día clasificamos.
1: Hay, mira, posible formación de O'Higgins, ¿eh?
0: Sí, la vamos a dar un ratito más, Lucho, para ampliar obviamente el comentario. Tenemos una hora y media de programa para hablar de esto y mucho más, pero obviamente queremos comenzar con este tema O'Higgins, pero mirándolo desde el punto de vista del hincha, mirándolo desde el punto de vista del rancagüino, que obviamente está ilusionado, así para qué estamos con cosas, la gente está ilusionada con este equipo, lo ha demostrado, lo fueron a despedir nuevamente antes de viajar a Colombia, al monasterio, la gente ha estado pendiente, los jugadores lo están sintiendo, el banderazo que se hizo allá en Uruguay, seguramente... pudo haber algo, haber existido algo también anoche con algunos hinchas que están en Colombia acompañando al equipo. O sea, hay una situación mutua que se ha presentado con este equipo, sin duda.
1: Así es. Bueno, y esto se resume, ¿no es cierto?, en que en el último partido internacional que jugó Higgins, el cual lamentablemente no perdió, la asistencia en el estadio era como si hubiera estado jugando acá en Rancagua. Claro, acá en Rancagua habríamos tenido 4.000 personas, pero allá, ¿no es cierto?, por la cantidad de gente de chilenos que había, ¿no es cierto?, apoyando a O'Higgins, era muy superior a la del local.
0: ¿Qué nos dice Cristian Báez, que nos manda un audio también?
3: Tarde, fuera de juego. Bueno, escuchando el programa, si O'Higgins gana y gana Sao Paulo, O'Higgins va a un repechaje, me parece, ¿no?
0: Sí.
3: Así la cosa, o sí. Clasifican dos
0: para
3: la segunda fase.
0: No.
3: Porque clasifica el primero y el segundo va a un repechaje, algo así.
0: Sí, está claro.
3: No sé si es así, para que me puedan orientar en esa parte, tenerlo claro,
0: sí,
3: por favor.
0: Tal cual lo como...
3: Eso nomás, que tengan una buena tarde.
0: Cristian, como usted lo está diciendo, es como corresponde. El primero clasifica directo y el segundo sí o sí va a un repechaje con el tercero de la Copa Libertadores. Esa es la figura.
1: La figura.
0: Así que eso no va a cambiar. Por eso es importante, si O'Higgins gana, queda segundo. Pero claro está, pensando en que Sao Paulo le va a ganar a Boston River.
1: Claro, claro.
0: Si Boston River le hace la gracia a Sao Paulo, O'Higgins supera a Sao Paulo en el puntaje, en caso de ganar, indudablemente, reitero aquello, y quedaría primero en el grupo. Y no tendría que ir a ese repechaje, sino que continuaría normal dentro del proceso, lo que significa la continuidad de la Copa Sudamericana. Pero es así, el primero clasifica directo y el segundo va a este repechaje, que ahí tiene que esperar el rival, de una vez que ya queden definidos los grupos en la Copa Libertadores. Flume Cruz, también nos manda un audio. ¿Qué dice Flume?
4: Hola, amigos, ¿cómo están? Les habla Flume por acá.
1: Hola.
4: Quiero ser optimista y a la vez realista. Y decirle a O'Higgins, a nuestro equipo, que hoy día tiene la obligación de ganar. Tiene la obligación de ganar. Por todo lo que ha hecho, por todo lo que ha demostrado y por esa fuerza que tiene. Así que nosotros como hincha, a ser optimista, a darle buenas vibras, y hoy día va a ser un partido... para O'Higgins. Un abrazo y saludo para todos.
0: Gracias. Gracias, Flume. ¿Por qué obligación, Flume? Solamente aclárame eso. Porque el equipo, sabemos que va a salir siempre a ganar, po.
1: Claro.
0: Y está claro que el único resultado que le sirve hoy es el triunfo. pero obligación de ganar la tiene siempre, no solamente en este partido, el campeonato local también lo tenía y no le ha acompañado aquel factor de la concreción para marcar diferencia, ¿no?
1: Bueno, ese es el decir que tenemos nosotros, ¿no es cierto?, cuando hay un partido decisivo, solamente pensamos en ello. Y la verdad es que O'Higgins ha hecho una buena campaña y de hecho lo tiene, ¿no es cierto?, ya a porta, ¿no es cierto?, de este último partido a una clasificación. Esperemos que esto se concrete, ¿no es cierto?, para el buen accionar de O'Higgins y lo bueno que ha venido demostrando hasta acá, ¿no es cierto?, después de tantos años sin participar en Copa Internacional.
0: Por eso le digo, la obligación la tiene siempre. El equipo lo ha demostrado, ha tenido cierto, comillas, infortunio. A pesar de que esto no es suerte. No ha tenido concreción. Si hubiera tenido concreción en Sao Paulo, si hubiera tenido concreción frente a Boston River, a lo mejor el equipo ya estaría pensando en el próximo rival, ¿no? Mirándolo desde ese punto de vista. Ahí nos responde Flomer, ¿qué dice?
4: Acuña, porque no han tenido 9 años soñando. Y hoy día, como hincha, hemos despertado y creo que nos merecemos esa obligación de pasar y estar bien.
0: Ah, bueno, si lo mira por ese lado usted, está bien. Yo creo que este equipo, y hay algunas declaraciones que o algunos escritos que nos escribieron, perdón, que nos mandaron algunos hinchas, algunos se dan por pagado con la campaña que lleva O'Higgins ahora.
1: Sí, claro, también.
0: Entonces, es como... yo quiero más, indudablemente. Claro. El hincha dirá, no, yo quiero que el equipo ojalá salga campeón de la Copa Sudamericana. Yo creo que todos están esperando hacer un buen papel, pero algunos ya se dan por pagado hasta dónde está O'Higgins, después de los 8 años que no fue a ninguna parte.
1: Sí, bueno, sí, eso es lo que hay que pensar, de que, claro, digamos, se ve un salto más o menos largo, alto, ¿no es cierto?, lo que está haciendo O'Higgins. Porque a lo mejor se pensaría de que al llegar hasta este último partido ya no tendría ni una chance. En cambio está con
0: por
1: la
0: ejemplo,
1: posibilidad de hacerlo.
0: Lo pongo como ejemplo. Palestino hoy juega un partido por el honor,
1: claro,
0: de ganar un partido en la Copa Sudamericana. Claro. Porque ya están eliminados. Ellos están mirando otra imagen, están en otra situación. ¿Qué dirán los hinchas de Palestino?
1: Sí.
0: ¿Me entiendes? Entonces, bueno. Juan Reyes nos dice, hola muchachos, ansioso por ver a mi O'Higgins en este partido por la Sudamericana. Todo o nada, pero estoy bastante optimista que O'Higgins lo va a ganar. Desde Rancagua, mis mejores vibras hacia el club O'Higgins de Rancagua, dice Juan Reyes. Gracias, Juan Reyes, también por participar a todos los que están y a todos los que han mandado sus mensajes. Por supuesto, estamos acá para darlos a conocer. Al más 569-50-29-15-92 para que vayan participando. También, si ustedes quieren, agréguenle en cuál creen puede ser la formación o cuál creen la formación que les gustaría que jugara hoy frente a los colombianos, para que vamos matizando la conversación y la información junto a ustedes a través de Fuera de Juego.
1: La tabla de posiciones indica en el grupo C, Sao Paulo es el puntero con 9 puntos, segundo Millonarios con 8, tercero O'Higgins con 7 y último, sin ninguna posibilidad, Boston River con 3 puntos. Yo creo que ahí estaba la clasificación.
0: No, sí era. Sí, O'Higgins tuvo chances y lamentablemente no, lo que decíamos, sino la concreción te está pasando a la cuenta. Y claro, si nos vamos a lo local, la U de Conce fue exactamente lo mismo.
1: Claro, claro. Ah, sí, pues en el partido jugado acá en Rancagua, donde se transformó al arquero de la U de Conce, ¿no es cierto?, en la gran figura de ese encuentro. Y que la verdad es que estuvo bien, muy bien el arquero, ¿no es cierto?, salvando situaciones casi increíbles dentro ya de remates en el área chica.
0: Patricio Tobar nos dice, señores panelistas, O'Higgins gana 1-0 y si no se puede, ya habrá otra oportunidad. Solo quedará recibirlo con aplauso. Mira, bueno, que gane, pero bueno, si no, para la otra. Flume nos manda otro audio. ¿Qué dice Flume?
4: A mí me gustaría ver hoy día a Peña, me gustaría ver al lateral Díaz y un doble 9. Eso me gustaría.
0: Peña por Carabalí, Flume. Mira, y ha venido jugando a Carabalí todos los partidos, ¿sí? Pero bueno, lo más probable es que vaya Carabalí, indudablemente. Pero sí, todo puede pasar. Hay que esperar hasta cuando tengamos ya en el recurso de la tarde y la transmisión lo que será la formación que ha dispuesto o que disponga Lucas Bobaglio para enfrentar a Millonarios. 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Siguen participando nuestros amigos al WhatsApp. Vicente Pérez nos dice, si no gana hoy O'Higgins, el DT tiene que dar un paso al costado. ¿En serio, Vicente? ¿Tanto así? ¿Si no gana? ¿Por qué tan drástico? ¿Por qué tendría que dar un paso al costado dentro de lo que tú estás mencionando, Vicente? Para tener antecedente, un contexto, contextualizar lo que tú nos estás mencionando. ¿Sería tan así? Hanoman nos manda otro audio que dice...
2: ¿Sabe, Washington? Yo disculpe que le responda de esta forma, pero yo creo que aquí le ha faltado la gota de suerte. Lo veo de esa forma porque... Hay partidos que debió haber ganado y le faltó la gotita de suerte nomás. Porque no vamos a decir que el 9 de Católica el otro día buscó el primer gol, pues le rebotó y la pelota cayó en el arco, San Pedro. Entonces, a lo mejor esa parte le ha faltado a O'Higgins. Quizá hoy día la tengamos. Por eso estamos con todas las buenas vibras que O'Higgins hoy día gana.
0: Claro, guardando la proporción en el comentario por lo que vive el rival... Pero lo dijo Ale Márquez el otro día en la derrota de Rangers. Ya. Dijo, nosotros trabajamos. Sí. Y al de Católica le pegan el poto y entra.
1: Claro.
0: Y ellos que hacen todo el esfuerzo no le entran uno. Acá O'Higgins, bueno, dije, guardando las proporciones, generó, tuvo posibilidades, pero no concretó.
1: Claro. Bueno, eso queda a la vista, ¿no es cierto? Cuando vemos que goles a favor, O'Higgins tiene solamente 6 en 5 partidos. 6 goles a favor, lo cual te indica 1.10, ¿no es cierto?, por partido. Y goles en contra, hasta este momento, tiene 5, que le da una diferencia de más 1. Mm. Pero pocos goles, sí, ¿no es cierto?, para 5 partidos.
0: Claudio Gaete, pero se ha sumado punto con esos 5 goles.
1: Sí, no, sí, en eso tiene razón. Claro, sí, todavía tiene la posibilidad.
0: Entre el 1-0 y el 5-0, claro. Son 3 puntos igual.
1: Claro, pero ahora si hubiesen obtenido, ¿no es cierto?, mejores resultados, quizás con un empate bastado.
0: Claudio Gaete nos manda audio, ¿qué dice?
5: Hola, amigos, buenas tardes. El camino que ha recorrido Higgins hasta el día de hoy, que en su partido va a importar el año, yo creo, ha sido más que satisfactorio. Nos han dado satisfacciones que no esperábamos dar. Nosotros pensábamos que contra Badía estaba muy complicado, que era muy difícil, pero mira dónde estamos ahora, a puertas de una clasificación a una segunda, a un octavo de final de una Copa Sudamericana. Dejemos a los hombres tranquilos, no pensemos en que que están obligados a ganar. Hay que dejarlos ser y hay que darles buenas vibras, porque ya nos han dado bastante alegría este año.
0: Pero sí o sí tiene la obligación todo, don Claudio. Es que, aunque uno no lo quiera mirar, sí. Desde ese punto de vista, tiene la obligación. Jorge Martínez dice, buenas tardes, como siempre, escuchando. Yo soy uno de los agradecidos de O'Higgins. Feliz por todo lo que se ha hecho hasta ahora. Claro, porque recordar, pareciera como que el año estuviera terminando, Lucho.
1: Así es, claro, y por la cantidad de partidos. Pues.
0: Claro, y resulta que recién, o sea, ni siquiera terminaba la primera rueda del torneo.
1: Y estamos recién en mayo.
0: O sea, queda harto todavía como para que pasen cosas y, bueno, lamentablemente no se ha podido en esta instancia. Vamos a ir a la pausa, la primera de nuestro programa, para luego volver y continuar con ustedes. Sigan escribiendo, sigan mandando su opinión. También, ¿cuál cree puede ser el 11 de O'Higgins para el día de hoy? Las sensaciones, Todo lo que ustedes están viviendo previo al partido que se juega a partir de las 18 horas entre Millonarios y O'Higgins allá en Colombia. Pausa y regresamos.
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1: Tres horas con 38 minutos, seguimos en Fuera de Juego a través de radio. Bienvenida, recuerde que a partir de las 17 horas, 5 de la tarde, estaremos con ustedes para llevar lo que será este partido por la Copa Sudamericana. Último duelo, Grupo C, en Colombia, en el Campín de Bogotá, juega O'Higgins frente a Millonarios, Millonarios frente a O'Higgins en estricto rigor. Siguen escribiendo nuestros amigos al WhatsApp, con Ashwader dice, dicen que la esperanza es lo último que se pierde. Está más que difícil, pero si el equipo se cree el cuento y juega como el segundo tiempo en Bahía, se podría dar el milagro, dice. Saludos. Y también el partido que hizo frente a Sao Paulo, muchachos. Sí. Allá en Brasil, si O'Higgins, ese partido tendría que sacar un resultado distinto con todo lo que generó.
2: Claro, bueno, y ni hablar del último partido con Washington. La oportunidad es perdida, ¿no es cierto? Acá en... Entonces yo creo que es importante, ¿no es cierto?, de que se logre finiquitar. Que se logre finiquitar, ¿no es cierto?, la jugada.
1: Lo que se genere que sea, claro, ojalá la concreción. Claro. Sí, va a ser difícil, indudablemente, pero esperemos que así resulte. Nuestro amigo Patricio nos manda una manito arriba. Bien. Carlos dice, buenas tardes. Carlos de San Fernando. Saludos, Carlos. ¿Cómo está San Fernando hasta ahora? O'Higgins, si no clasifica, solo será con los resultados de visita, porque de local O'Higgins estuvo muy bien. Pero si quedamos eliminados, igual tenemos que agradecer por esta participación internacional. Si no, pregúntenle a Racing de Avellaneda, un plantel superior a nuestro O'Higgins. Vamos, la Celeste, con toda la fe para hoy. Gracias, nos dice Carlos. Gracias, Carlos. ¿Cómo está? Cuéntanos, San Fernando, para saber cómo está. Cepu dice, los exitistas de siempre piden la salida de Bobaglio. Si hoy no se gana, hincha de cartón, hay que seguir apoyando al equipo en lo que viene. Saludos, dice Cepu, mira. Ítalo dice, hoy se gana 1-0 y vamos por la Copa de la Liga. No hay que olvidar dicho campeonato. Juan Reyes dice, Bobaglio, llevado muy alto Higgins en estos tres torneos. Primero en Copa Sudamericana y dos nacionales. Y espero que lleguen uno o dos jugadores más para potenciar al equipo, nos dice nuestro amigo Juan Reyes. Cristian Bay nos manda otro audio. Lo escuchamos a Cristian. ¿Qué dicen?
3: Bueno, lo otro, que muchos, bueno, los hinchas que estamos escuchando el programa en este momento... se conforman con lo que ha hecho O'Higgins. Claro, estamos todos conformes, como venía jugando hace muchos años. O'Higgins se ha superado harto en esa parte. Pero yo quiero que gane, ¿sabes lo que quiero? Que gane la Copa de la Liga. Este año quiero que gane la Copa de la Liga porque, bueno, y llegar lo más alto posible adelante, hasta aquí a fin de año. Pero ganando la Copa de la Liga se asegura un cupo a la Copa Libertadores el próximo año. Ya, eso y aparte que va a ser el primer equipo que va a ganar esa Copa. Primer equipo que va a ganar la Copa de la Liga va a ser O'Higgins, así que podríamos pasar a la historia también en esa parte. Así que yo me conformo que O'Higgins gane esta Copa y llegar lo más alto posible de aquí a fin de año y lo otro. Bueno, lo otro son los refuerzos que tiene que traer. No despojarse de jugadores, como se puede decir, no desmantelarse, sino que reforzarse para la segunda rueda. Y bueno, sería genial que O'Higgins también saliera campeón, pero... tiene que quedarse el Colo-Colo para que nosotros podamos ser campeones.
1: Sí, pero esto está recién empezando. Cristian, si uno dice, no, Colo-Colo se escapó. No. O sea, Colo-Colo tiene una buena ventaja en punto, pero queda toda una segunda rueda. No es que el campeonato va a terminar mañana.
2: Bueno, acuérdate que el campeonato pasado también había en equipos, ¿no es cierto?
1: La U estaba a 8 de claro, distancia de otro equipo y claro, al final terminaron también teniendo sus traspiés, así que nada asegura que estos van a ser los que terminen finalmente. Incluso, muchachos, recordemos la conferencia de Bobaglio acá en Rancagua, previo al partido con Boston River, me parece que antes que de la U de Conce, o cuando él dice, ojo, no me preocupa ser primero ahora. Claro. Hay que ver el campeonato cuando estemos en el mes de octubre. Lógico. Porque esa recién ya vamos a estar jugando la segunda, o mejor dicho, se va a estar jugando la segunda rueda y en la parte final, y ahí ya vamos a saber definitivamente hacia dónde apunta o el objetivo de qué puede llegar a O'Higgins, más arriba, más abajo. Una segunda rueda que puede ser más complicada por el desgaste que tiene el equipo.
2: Sí, sí.
1: O sea, hay que mirar muchos factores. Por eso decíamos, da la impresión de que como que está terminando el año con este partido que se juega hoy. Pero hoy termina una etapa de un torneo, quedando toda la segunda rueda del torneo nacional, más algunas fechas de esta primera rueda, y queda la final de la Copa de la Liga, sí, y todavía queda la Copa Chile por jugar.
2: Sí, pues viene la Copa Chile. ¿Ah? Sí, estamos llenos de copas, si no terminamos mal el año.
1: Vamos a terminar festejando cada rato. Sí. Carlos nos dice que San Fernando está despejado, parece primavera, qué bueno. Bueno, buen clima entonces en San Fernando. Atento que mañana se anuncia nublado, ¿eh? Así que por eso pregunto cómo está. Igual Vicente también cuando diga cómo está Pichilemu, ¿eh? Que seguramente está por allá. Bueno, sigan participando al WhatsApp, más 569-50-29-15-92. Sensaciones, cómo esperan este partido, el probable 11 que ustedes creen podría hoy jugar O'Higgins frente a Millonarios. Todo aquello para que lo vamos compartiendo, analizando y conversando junto a ustedes. Pero la información también nos dice, y lo estamos viendo, porque hoy debutaron los nacionales en el torneo Roland Garros, Lucho Cáceres, y a uno le fue muy bien, como es el caso de Tavilo, y lamentablemente a otro no le fue bien, como es el caso de Cristian Garín.
2: Así es, Alejandro Tavilo, 36 del ranking, debutó de manera brillante en Roland Garros, venciendo al polaco Kamil Maksak, 78 por los parciales 6-1, 6-3 y 6-4. El chileno selló su imponente victoria en apenas 1 hora y 53 minutos, concretando así su primer triunfo en el cuadro principal del Grand Slam parisino.
1: Sí, buen triunfo de Tavilo, lo que obviamente es positivo, iniciar bien su participación en el cuadro principal, creo que es muy, muy positivo. Hay que esperar lo que viene para el Nacional, que seguramente ya tendrá rival, lo vamos a estar chequeando para la que es la siguiente ronda. El tema está en que quien también esperábamos le fuera bien, que era Cristian Garín, lamentablemente tuvo un traspié, Lucho, ¿no?
2: Así es, lamentablemente, ¿no es cierto? Garín no logró hacer lo que hizo Tavilo y perdió por 6-0, después ganó el segundo set 6-2, volvió a perder 6-0 y el tercer set lo perdió por 6-2. Podríamos hablar, ¿no es cierto?, de una derrota amplia que sufrió el tenista nacional.
1: Sí, lamentable por Garín, se esperaba también que lograra algo positivo el día de hoy en su debut, también en el cuadro principal, no fue así, fue debut y despedida lamentablemente para el tenista chileno, así que bueno, esperar ahí lo que viene para Garín. Tavilo ya tiene rival que se va a jugar el jueves frente a Valentín Bacherot, es el tenista que va a enfrentar Garín el próximo día jueves. Te cuento que Valentín Bacherot es en Mónaco. Así que es el rival que tendrá Garín en horario por definir. Perdón, Tavilo. Alejandro Tavilo va a enfrentar a Valentín Bacherot en la jornada que continúa en este Gran Slam de Roland Garros, el segundo de este año. Así que ojalá que siga con esta buena racha para el tenista nacional. Y como decíamos, lamentable lo de Garín con esta derrota. Sí, pero 6-0. Fíjate. O 6-0, 6-0, 2-6-0, es como que... Claro. ¿Qué te pasó?
2: Fíjate que Garín está en el lugar 114 y que él lo venció, estaba, ¿no es cierto?, en el 36.
1: Y está 18 del grupo.
2: Eso, perdón.
1: Ah, 18 en el grupo, o sea, pero perder 6-0, ganar 6-2, sí, volver a perder 6-0
2: y 6-2,
1: y 6-2, claro, es como que no jugaste. Hiciste... Sí, pues como que
2: hizo
1: no.
2: Un segundo set.
1: El segundo
2: muy bueno.
1: Set fue extraordinario, pero después, claro, como que te cansaste, no funcionaste.
2: El set de la esperanza es.
1: Lamentablemente. Tito Contreras nos manda un audio. ¿Qué dice Tito?
4: Hola, Washington, y a todos los contertulios que están en el programa. Mira, solo un comentario. Hoy día, que sea lo que Dios quiera, ya la verdad que uno está agradecido por lo que hizo este plantel, esta temporada que está recién partiendo, con tantos partidos en el cuerpo, que yo lo único que puedo decir agradecerles porque hemos vuelto al ámbito internacional y en el campeonato también no estamos mal. Crítica, sí, para las personas que, valga la redundancia, critican a este equipo, que se equivoca en algunos partidos o no. Yo digo, miremos hacia atrás, tuvimos 8 años en que casi descendimos, veamos el vaso medio lleno y solamente agradecerle a este equipo por la campaña que ha realizado hasta el momento. Así que nada más que eso y veamos que sea un buen partido hoy día en la tarde y si nos toca clasificar, fantástico. Y si no, seguir apoyando al equipo en los torneos que le quedan. Un abrazo a todos.
1: Gracias, Tito. Gracias por tu participación. Vicente nos manda, dice, solcito con una leve bruma, pero espectacular está Pichilemu.
2: Mira.
1: Qué bien, Vicente. ¿Eh? Ahí, gracias, Vicente, por enviarnos aquello. ¿Eh? Oye, pero quedó pendiente lo que escribiste, porque se vaya Bobaglio, que dé un paso al costado. ¿Por qué? para tener claridad y de contextualizar lo que tú mencionas. Marcelo también nos manda un audio. ¿Qué dice Marcelo?
5: Oye, chiquillo, ¿qué? Vengo saliendo de la feria de Avenida España con República de Chile. Están con tragedia los viejos porque todos tenían contratado Disney.
1: Ah, de veras. Disney Plus.
5: Y otros canales más.
1: ESPN.
5: Y no van a poder ver el partido. Yo me acabo de enterar también por mi hermana, mi hijo, que son todos apoyando también a la Celeste. Y parece que va a ser por un canal de DirecTV.
1: Sí, la señal de DirecTV.
5: O sea, ¿por qué hacen este tipo de cuestiones a última hora? Me pregunto yo.
1: Es que no es a última hora.
5: O el partido no es de tanta relevancia como para haberlo tirado por las mismas señales que fueron el otro día. Acuérdense que empezamos Copa Libertadores hasta por Chilevisión.
1: Claro.
5: Ahora, ¿cómo? ¿Qué saben ustedes? ¿Cuál va a ser el canal oficial para ver a la Celeste? Porque no creo que alguien lo vaya a transmitir por YouTube. Si nos pueden decir, por favor, para el partido más rato.
1: Ya, le cuento, Marcelo, que el partido, como lo dije ayer, más que alguno me dijo que era porfiado, como era más duro que palta de supermercado. Más duro que palta de supermercado. El partido aquí en Chile lo transmite DirecTV Sport y la aplicación DGO. Claro, algunos me decían, pero lo transmite ESPN. Sí, pero ESPN Colombia, que ese no llega acá a Chile. ¿Ah? Acá la señal de ESPN va a transmitir el partido de Palestino y no me acuerdo si el otro más que va a transmitir, pero en definitiva, el partido de O'Higgins lo transmite DirecTV a través de D-Sport y su aplicación D-Go. ¿Ah? Es la única forma de verlo. Hay otras aplicaciones mula que están por ahí, pero usted pierde un desfase enorme con la transmisión del partido. Así que, pero esa es la que transmite el partido, ¿eh? DirecTV y DGO, que son las dos señales que tienen. Una es la aplicación DGO, y la otra es la señal DirecTV, que usted la puede contratar sin ningún problema. Incluso la aplicación también la puede contratar, ya sea para su celular, o si usted tiene un Smart TV, poder bajarla y contratarla para ver el partido. Pero son, claro, la señal, la única que transmite el partido Higgins para Chile, reitero, para Chile. Por eso lo dije yo ayer. Pero algunos me dijeron que era porfiado, pero lo dije ayer. Claro. La señal de ESPN Chile no transmite el partido de Higgins para Chile, sí lo transmite para Colombia.
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1: Claro, acá nosotros vamos a estar informando de lo que va a ser en el partido, indudablemente. Hanuman dice, y hoy el cielo es más celeste que nunca. Claro, está bonito el cielo. ¿Eh?
2: Claro, tienes razón.
1: Ojalá que no se nuble nomás para la noche. Sí. Jonás Schroeder dice, lo importante es seguir clasificando a torneos internacionales año a año, competir con un buen plantel para seguir viviendo estos momentos. Claro, sí. Por eso lo decía bien el auditor anteriormente, si O'Higgins gana la Copa de la Liga, ya asegura participación en torneo internacional en esta misma instancia que lo hizo este año.
2: Claro.
1: Vale decir, como Chile 3, donde tiene que pasar un partido previo o dos partidos previos para ver si clasifica a Sudamericana o a la Libertadores, pero ya está en torneo internacional, continúa aquello. Sebo dice, DirecTV transmite ambos partidos del grupo para quienes quieran verlo por fútbol. Fútbol libre, sirve, ¿eh? Si lo ven hasta los comisarios de la Conmebol. Fútbol libre. Ahí hay una página para ver el partido. Claro que a veces se pone más lento, ¿eh? Pero bueno, si lo quieren ver, sin escuchar nada, sí. Dice, yo tengo contratado DirecTV por muchos años y DirecTV transmitirá todos los partidos del Mundial. Sí, son todos. Los 60 y tantos partidos, 160 y tantos, 100 y tantos, no me acuerdo cuántos son ya, Vicente, pero sí. DirecTV tiene todos los partidos del Mundial.
2: 64 veces.
1: Claudio Barrio nos manda un audio. ¿Qué dice Claudio?
6: Buenas tardes, fuera de juego.
1: Buenas tardes.
6: Oiga, veo el Rancagua.
1: ¿Ya?
6: Y no sé si me da vergüenza o me da, no sé.
1: ¿Por qué?
6: Pero ¿cómo es posible que piensen así, güey?
1: ¿Qué, po?
6: O'Higgins se juega la vida en Bogotá y solo un milagro lo va a salvar. ¿De qué estamos hablando, bro? ¿Qué milagro? ¿De qué milagro me hablan? Si los milagros en el fútbol no existen. Es fútbol, señores, fútbol. Y se gana con pachorra, con inteligencia, con estrategia. Con eso se gana. Y pararse de igual al rival, sin miedo y en cualquier cancha. Si no, ¿para qué jugáis, pues? Pero esto de milagro, no, los periodistas fuera de foco aquí. En vez de poner un titular más potente que levante el equipo, lo disminuyen, pues, lo están tirando para abajo. Y eso que es el diario regional, como será el de Santiago. Aguante, fuera de juego.
1: Gracias, Claudio. A ver, cada uno tendrá una opinión referente al título. Yo creo que sí, o sea, se juega la vida en el sentido de la continuidad de la Copa.
7: Claro.
1: ¿Ah? Y el milagro, hacer goles. O sea, yo creo que eso apunta. No defiendo al Rancagua ni mucho menos, pero darle una interpretación, cada uno lo ve. Respeto tu opinión, Claudio, y no la contradigo ni mucho menos, pero cada uno tiene una opinión referente al titular que está en los medios, ¿ah? En general, no es solamente el Rancagüino, hasta nosotros mismos podemos exagerar dentro de lo que significa el partido, ¿ah? Se juega el todo por todo o ganar sí o sí, es como agregarle un poquito más, pero está bien, son interpretaciones, son visiones. Cada uno tiene la forma de ver y sentir el fútbol. No, de nada, Claudio. Gracias por participar también. Lo importante es que hoy se disfrute el partido. Ojalá que el espectáculo que veamos también sea atractivo, que se sienta que el equipo está presente.
2: Así es.
1: ¿Ah? Que claro. Se sienta que el equipo está ahí jugándose la opción. Que no sea algo que ya te hicieron el gol y se murió el equipo y te hacen 20. No, o sea, miremoslo desde ese punto de vista, creo yo. No sé.
2: Bueno, y si el resultado no es favorable, ¿no es cierto? También está el agradecimiento que han hecho a los hinchas, ¿no es cierto?, por todos estos partidos que ha tenido que jugar O'Higgins, que otros equipos no lo han jugado y que también eso les ayuda en el campeonato nacional de estar en buena posición.
1: Claro. Bueno, siguiendo y esperando sus comentarios, muchachos, a nuestro WhatsApp, de lo que esperan, cómo proyectan, cómo sienten de cara a este partido que se juega en la tarde. Seguimos con esas informaciones porque ya lo decíamos, hay Copa Libertadores también hoy día, Lucho, ¿no? Porque se juega el partido de Coquimbo.
2: Claro, vamos a buscarlo inmediatamente.
1: A partir de las 20:30 horas juega el cuadro pirata en condición de visitante frente a Nacional de Montevideo. Partido que se juega en el Parque Central, Gran Parque Central de Uruguay. Y claro, ¿cuál es la mística? Por ejemplo, Coquimbo ya está clasificado.
2: Claro.
1: Pero ¿cuál es la intención? Cerrar primero en el grupo.
2: Claro, de eso se trata también.
1: Porque cerrar primero en el grupo para la Copa Libertadores también tiene su beneficio, comillas, enfrentar a un rival menor en la siguiente etapa.
2: Claro, claro. Da esa posibilidad, por lo tanto hay que jugarse esa opción, ¿no es cierto?, de estar primeros en el grupo.
1: Claro, así que opciones, alternativas, ojalá que Coquimbo le vaya bien también y que continúe en carrera el cuadro pirata. Y también ya lo decíamos, el otro partido que se juega, pero ahora por la Copa Sudamericana, es lo que pasa con Palestino y Deportivo Riestra, ambos eliminados en el grupo F, que juegan por el honor. Ojalá uno de ellos despedirse con, bueno, en el caso de Coquimbo, perdón, Palestino termina ganando.
2: Sí, bueno, es posible, ¿no es cierto?, que en el último partido, ¿no es cierto?, ya sin ninguna opción de clasificación, el equipo de Palestino logre, ¿no es cierto?, un buen accionar en su cancha, acá en el estadio donde juega acá en Santiago, ¿no es cierto?, esperando que obtengan un buen resultado para que no sea tan mala la actuación, ¿no es cierto?, en este campeonato. Ahora, tal como decías tú, Coquimbo con Nacional a las 20:30 horas jugarán el partido.
1: Exactamente, es lo que se espera suceda el día de hoy en la Copa Sudamericana y también, como decíamos, en la Copa Libertadores, en el caso del cuadro pirata, esta posibilidad de que el equipo pueda continuar en esta buena senda que creo yo, y lo dije hace algunos días atrás, lo que muestra Coquimbo, lo que viene jugando, creo que también hay que destacarlo. Creo que ha sido similar a la campaña de O'Higgins.
2: Sí.
1: Y creo que eso también hay que resaltarlo. Que equipos nacionales que tengan continuidad en torneos internacionales no se da todos los días. Y creo que eso es lo que se espera que de aquí en más comience a acontecer.
2: Y lo primordial, los dos equipos de provincia.
1: Sí. Nos pregunta, dice Milón, ¿por queda fuera Ravelo hoy? Pregunta. Si Ravelo queda fuera hoy, no diciendo que sea así propiamente tal, Milón. Es porque recordemos que Edwin tuvo una molestia previo en el partido frente a Boston River, que no le permitió jugar. Y si esto se mantuvo durante el fin de semana y no llegó, es por esa molestia, fundamentalmente. Si es que se confirma la ausencia el día de hoy. Hay que esperar, obviamente, mucho más. Pero eso es como los antecedentes previos. Recordemos que en el partido anterior entró Maturana, producto de que en la previa al partido, en el entrenamiento que sostuvieron el día anterior, él sintió una molestia y eso lo obligó a no jugar. Alexis dice, estimados, solo necesitan internet y buscar fútbol libre. En esa página aparecen todos los partidos de muchos países. No necesitan tener o contratar ninguna aplicación. Saludos desde Temuco. Ya lo saben, para quien quiera ver el partido a través de su teléfono o a través de su computador, fútbol libre. ¿no? Se llama así. Usted escribe en Google, sí, Fútbol Libre, ahí aparece el listado, busca el partido y pincha el quién está transmitiendo. ¿Ah?
2: ¿Desde Temuco dijiste?
1: Temuco.
2: Mira.
1: Sí, pues si allá nos escuchan en Temuco.
2: No, por eso me llama la atención.
1: Se me olvidaba, señora Cuña, dice, en la pastelería María Esperanza no atienden hasta las 23 horas, ya que el otro día le pregunté al personal y me dijeron que de lunes a jueves hasta las 21 horas y los viernes hasta domingo hasta las 22. Ah, ya, lo vamos a cambiar aquello entonces, Vicente. Gracias por corregirlo aquello. Lo que pasa es que todavía tenemos nosotros el horario de verano.
2: Sí.
1: Me pregunto, ¿dónde había escuchado esa información? Lo que dije que en el programa deportivo de Radio Bienvenida. Ahí se reían. En el verano se atiende hasta las 23 horas, eso me dijeron. ¿Ves? No le dije yo, Vicente. Gracias, Vicente.
2: Hacía tiempo que no nos escuchaba.
1: ¿Vicente? No, sí.
2: No, por el horario.
1: Es que estamos en horario de invierno, por eso dura hasta las 22. Claro. En horario de verano dura hasta las 23. Bueno, para no perderlas todas, dicen por ahí. Claro. Ya. Entonces, ya sabemos lo que pasó y lo que viene para las Copas Internacionales. Antes de ir a la pausa, Lucho Cáceres, ayer se puso al día el torneo de la Liga del Ascenso porque se jugó el último compromiso donde Copiapó enfrentó a la Unión Española, ¿no es así?
2: Sí.
1: Y ganó el cuadro local. El cuadro
2: de Copiapó, 3-1 a la Unión Española. Y con esto se completó, ¿no es cierto?, la fecha número 13 de 30 en la jornada del Ascenso Nacional.
1: ¿Cómo quedó la tabla? ¿Te la tenemos ahí al día, Lucho? Para saber cómo quedó la tabla definitivamente tras haberse jugado el último compromiso.
2: Bueno, dice que Santiago Wanderers es el puntero con 25 puntos, al igual que Cobreloa con 25 puntos, segundo lugar, y tercero San Marcos de Arica con 25 puntos. El cuarto lugar lo tiene Antofagasta con 22, quinto Puerto Montt con 22, sexto Temuco con 20, séptimo Unión Española con 20, octavo Recoleta con 20, noveno San Luis con 19, décimo Magallanes con 18. El casillero número 11 lo tiene Copiapó con 18 puntos, el 12 Iquique con 12, el 13 Curicó Unido con 12, el 14 Unión San Felipe con 12, el 15 Santa Cruz con 8 puntos y el 16 Ranger de Talca, que no ha podido levantar cabeza, con 3 puntos.
1: Ahí está la tabla entonces al día tras haberse jugado el compromiso de ayer, donde claro, Copiapó sacó cuentas alegres tras ganar a la Unión Española, que venía de 4 partidos consecutivos sin perder. El así equipo es. Ronald Fuentes, y ayer lamentablemente no rindieron al óptimo frente a Copiapó, que hizo valer la localía y eso le permitió sumar 3 puntos que lo mete el cuadro copiapino en el lugar 11 con 18 unidades, y a Unión lo mantiene a pesar de la derrota en el lugar séptimo con 20 puntos.
2: Pero imagínate, si hubiese ganado Unión habría 23 puntos, habría quedado en el cuarto lugar.
1: Claro, hubiera quedado ahí metidito peleando la opción de los primeros cupos.
2: 23 puntos, que en otra fecha más puede haber pillado, ¿no es cierto?, alcanzado a Santiago Wander, Cobreloa o San Marcos de Arica.
1: Exactamente. Vamos a ir a la pausa y luego volvemos para seguir junto a ustedes en esta previa de la previa que estamos haciendo para lo que será el partido de hoy de O'Higgins frente al cuadro de Millonarios allá en Colombia, esperando que el cuadro rancagüino pueda hacer una buena presentación. Sigan participando, sigan escribiendo, sigan mandando su mensaje al WhatsApp, más 569-50-29-15-92. ¿Cómo proyectan, cómo se sienten, qué es lo que esperan del partido de hoy de O'Higgins frente al cuadro de Millonarios, el último de la fase de grupo por la Copa Internacional? Pausa y regresamos. Vamos.

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1: El Ministerio de Hacienda y DIPRES revelaron el informe de finanzas públicas del primer semestre del 2026 con nuevas proyecciones. El ministro Jorge Quirós aseguró que hubo un error en la proyección de deuda del cuarto trimestre del 2025 realizado bajo la gestión del expresidente Gabriel Boric. La autoridad marítima emitió un aviso por marejadas que afectarán desde el Golfo de Arauco hasta Arica entre el 26 y el 29 de mayo. El fenómeno tendrá mayor intensidad durante las horas de pleamar y las autoridades llamaron a evitar actividades en sectores costeros y el ingreso al mar. El gobierno dio inicio a los preparativos para el invierno con la primera reunión nacional del Comité para la Gestión del Riesgo de Desastres, liderada por el ministro del Interior Claudio Alvarado y el SENAPRED.
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12: 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Ayer lo dijimos y se confirmó por la tarde. El Nano Díaz vuelve al fútbol, vuelve a dirigir, porque es el nuevo técnico de quien era el colista, sigue en zona de descenso, pero ahora ya no es el último en la tabla, como es Deportes Concepción, Lucho Cáceres, ¿no?
13: Sí, bueno, sigue participando, ¿no es cierto?, el caso de Nano Díaz, ¿no es cierto?, en, en la conducción de equipos, ¿no es cierto?, acá en el fútbol nacional. Ahora sí ya es oficial. Deporte Concepción anunció a Fernando Nano Díaz como su nuevo director técnico para la temporada 2026. El estratega nacional llega al León de Collao acompañado por un equipo de trabajo conformado por ayudante técnico Gerardo Reynoso.
12: La vieja Reynoso, quien jugara en Católica en su momento.
13: ¿Quién también es, agregan, es el suegro del capitán del equipo?
12: No está arreglado esto.
13: Joaquín Larribay.
12: No está arreglado. Suegro, venga a ser ayudante del Nano Díaz. Qué increíble, ¿eh?
13: Preparador físico, Carlos Roque. No sale nada más.
12: ¿Sí? Claro. Así que el Nano vuelve a dirigir, en este caso, a Deporte Concepción con la vieja Reynoso.
13: ¿Quién lo habrá recomendado?
12: Sí, qué raro, ¿eh? ¿Será sí. Larribay quien habrá hablado? O sea, si Larribay no es titular... Ya, ¿para qué vamos a ponerle más color al asunto? Juan Reyes dice, amigo Washington, ¿me puede repetir la aplicación que dijeron para ver los partidos? Porfa, por fin. Dice, mira, no es aplicación. Usted en la página de su computador escribe en Google Fútbol Libre. Tal cual, Fútbol Libre. Y ahí le aparece un link, usted lo marca ese link y ahí le sale todos los partidos que se transmiten. Y en el partido de donde sale O'Higgins con Millonarios o Millonarios con O'Higgins, usted lo pincha y ahí le aparece la quiénes son los que están transmitiendo dicho encuentro, Juanito. Fútbol Libre se llama. Y aquí lo quiero ver también por ahí. Alexis Vázquez nos dice por acá, buenas tardes. La Celeste perdió la clasificación en Rancagua. Debió ganar a San Pablo en Uruguay. Ah, perdón. Debió ganar a San Pablo y en Uruguay debió ganar. O es una misión imposible. Saludos, nos dice. Gracias. Gracias, Alexis, por participar. Oscar nos manda... Por acá dice Deporte Space. Y ahí nos manda los partidos. Dice Alexis por participar. Oscar nos manda por acá. Dice Deporte Space. Y ahí nos manda los

0: También seguramente es una aplicación, ¿no? Me imagino que esa es la... para verlo, ¿no? Oscar, nos manda aquello. Manuel Toro dice, buenas tardes a todos, a los panelistas. Pienso que Bobaglio no debería renunciar a su fútbol. Laterales bien abiertos, medio campo de alta definición. La defensa no más debiera estar más vivos para las transiciones de los cafetaleros. Y si perdemos, que sea con las botas puestas, dice Manuel Toro Salfate. Gracias, Manuel. Claudio Barrio nos manda otro audio. Ahora sí, lo vamos a colocar correctamente. Nos manda un audio, ahora sí lo escuchamos.
1: Amigo, olvidé comentarle algo. El otro día estaba viendo fútbol de segunda división y escuché por ahí los comentarios una voz que conozco y me transportó a lo buen jugador que fue, sobre todo Gustavo Higgins, nuestro queridísimo y inigualable Ramón Fernández. Está de comentarista ahora. Y fue curioso lo que pasó porque faltó un periodista para los comentarios y lo invitaron. Lo invitaron a comentar y le gustó tanto al TNT que lo dejaron de planta. Así que lo contrataron como comentarista. ¡Qué mejor! Y bien acertado sus comentarios, así que bien por él. Parece que también en las comunicaciones lo hace bien, así como la pelotita la dejaba chica, aquí también va a dejar chico el micrófono. Me alegro por él. Aguante fuera de juego.
0: Gracias, Claudio. Sí, lo hemos escuchado, lo hemos visto también a Ramón en este nuevo concepto de vida, ¿no? En las comunicaciones.
2: Claro.
0: Comentando algunos partidos que le ha tocado en el fútbol de la primera B.
2: Ramón Fernández se sumó oficialmente como comentarista y analista en el programa de 0 a 10 de TNT Sport, participando en coberturas especiales y análisis táctico del fútbol chileno tras dejar las canchas. Para ver y escuchar al exfutbolista en su rol como analista, aquí tienes una muestra de sus comentarios y opiniones.
0: Sí.
2: En su estilo habitual, se ha encargado de repasar la actualidad de sus antiguos clubes como Colo-Colo, Universidad de Chile y O'Higgins de Rancagua.
0: Sí, ahí estaba participando y bien por él, ¿no? Dentro de lo que significa esta reinversión en el fútbol. Por acá nos dice Washington, filtre los audios, algunos dejan mucho que desear. Hablan puras. No, pero ¿cómo dice eso, Sebu?
3: ¿Con H?
0: No, pero. Cosas. No, está bien. Todos tienen que participar, Sebu. Todos tienen que hablar. Todos tienen que estar participando, dando su opinión. O'Higgins es el tema principal, indudablemente, pero todos tienen la posibilidad de opinar de otras cosas relacionadas con el deporte, muchachos. Sí, claro. Hay que mirarlo desde ese punto de vista. ¿Por qué? Es como que alguien me dijera, oiga, Sebu no está criticando, déjelo afuera. No, pues si usted también da su opinión, Sebu. Sí,
2: cosas no es con B corta, ¿no?
0: ¿Ah?
2: Cosas no es con B corta.
0: No voy a entrar en polémica, Lucía. Yo no estoy medio con esas polémicas. Bueno, para lo que es el partido de hoy, si bien hay que esperar confirmación, hay una formación que podía repetirse, que es la que jugó frente a Boston River por parte de O'Higgins, tomando en cuenta lo que decíamos anteriormente, la situación de Ravelo, que recordemos que en el último partido no jugó por una molestia muscular. Así que ahí podría ser que nuevamente aparezca Maturana dentro de ese 11 tipo, o en su defecto la modificación que también decían algunos auditores, que entrara Yáñez inmediatamente, cargado sector izquierdo, y que Sarrafiore ocupara la posición que deja o dejaría eventualmente Brian Ravelo. Pero está por verse, para conocer definitivamente lo que disponga Bobaglio en el 11 titular. Y bueno, la gente de Colombia también tiene sus problemas. Hay que decir de que este podría ser, según lo ha manifestado el propio jugador, el último partido de Radamel Falcao.
2: Sí.
0: Jugando por Millonarios, retirándose de, no sé si retirándose del fútbol, pero por lo menos dándole término a su participación frente o con Millonarios, y este frente a O'Higgins en la Copa Sudamericana podría convertirse en el último partido para el delantero colombiano, reitero. Y así también otras modificaciones. Hay que decir que ya comenzó la danza de jugadores en Colombia, porque se abrió el libro de pases allá. Ya hay a lo menos dos o tres jugadores del actual plantel de Millonarios que ya se van, incluso ya tienen equipo.
2: Ya.
0: Y eso está generando internamente algunos movimientos, ¿no? En el sentido de que inseguriza un tanto el plantel, más allá que el técnico tendrá sus titulares ya vistos y seguramente armados para el equipo, pero otros están buscando nuevas opciones porque han tenido poca participación.
2: Claro.
0: Así que, bueno, más algún movimiento interno también le genera independiente de la condicionante que tienen de empatar o ganar para clasificar,

0: internamente seguramente tendrán algo que decir en referente a todos los movimientos, valga la redundancia.
1: Así es, vamos a ver, ¿no es cierto?, cuál va a ser el equipo que va a presentar O'Higgins esta tarde, que es muy importante, ¿no es cierto?, porque se necesita obtener un buen resultado.
0: Amador León nos manda un audio, ¿qué dice?
2: Hola, panel, hola, cuña de todos. Bueno, yo voy a dar mi comentario y decir lo mejor a mi equipo, que lo vengo siguiendo hace 56 años, darle lo mejor. Yo sé que hoy día vamos a ganar. También lo otro, hay una página que se llama Errados.
0: Sí.
2: También esa página, y ahí también sale O'Higgins Millonario, O'Higgins Nacional, Palestino, Niestra, salen todos los partidos que se juegan hoy día. Se llama la página Errados.
0: Sí. También está.
2: Vamos, O'Higgins, que hoy día se puede.
0: Gracias, Amador. Nuestro
2: querido Celeste.
0: Gracias, Amador. Mira, ahí ya otro dato más. Errados se llama ya la aplicación o la página donde también usted puede ver los partidos.
1: Ya.
0: Tiene desfase, ¿ah? Ojo con aquello, pero para ver el partido está, ¿ah? Para que lo tengan en consideración.
1: Mira, qué importante lo que nos dice el auditor, ¿no es cierto? Que siga O'Higgins desde el año 1970. Porque dice que hace 56 años
0: sí,
1: que sigue O'Higgins.
0: Exactamente. Sigan participando al WhatsApp, muchachos. Más 569-50-29-15-92. Por la transcurso de la tarde seguramente ya se actualizará la información de O'Higgins en relación a los convocados y también, por supuesto, de cara a lo que es el compromiso frente a Millonarios. La idea, indudablemente, es que lo que pretenda, lo que haya trabajado Lucas Popaglio acá en Rancagua antes del partido, se pueda llevar a cabo en el juego, Lucho. Eso es lo que uno espera, que el trabajo esta vez dé resultados y ese resultado sea la concreción en goles. Si aunque sea 1-0, gana 3 puntos.
1: Son 3 puntos. Es que mira, a nosotros lamentablemente, y debo reconocer, ¿no es cierto?, me queda en la memoria, en la retina, ¿no es cierto?, porque he estado viendo el partido a través de la televisión, de lo que se perdió frente al equipo de Concepción, de la zona sur del país.
0: La de Conce.
1: La U de Conce, todas esas posibilidades de gol que tuvo Higgins. La verdad es que hay que repetir eso, ¿no es cierto? Puede que cause problemas en el sentido de que recordar aquellos momentos en que, ¿cómo no entraba ese balón? ¿Me entiendes? Desde dentro del área chica, un cabezazo a un metro del arco, que el arquero reaccionaba, que le pegó en el pecho, que la sacó con la cabeza, en fin, todo aquello. Entonces, la verdad es que a mí me queda esa imagen, ¿no es cierto?, de que es posible de no marcar un gol en esas circunstancias, con todas esas posibilidades que se tuvieron. Y más, ¿no es cierto?, al otro lado, de que con poco nos hicieron daño.
0: Hanoman nos manda un audio. ¿Qué dice Hanoman?
3: Washington, le tengo una peguita a don Luis Cáceres Díaz.
0: A ver.
3: A la hora del partido, la temperatura, la humedad, la altura y cuánto le afectaría a O'Higgins, si es que le afectaría jugar en ese estadio, porque igual el clima es distinto. Eso.
0: Saludos. Gracias. La altitud es sobre 2500 infracción sobre el nivel del mar. A la hora del partido lo vamos a buscar. Sí, creo que es un buen dato a tener en consideración, la humedad, la temperatura que se pueda presentar. A ver, si buscamos a esta hora en Bogotá. A ver, en Bogotá a esta hora hay 18 grados, la humedad 63%, estamos hablando de esta hora, ¿ya? Hay probabilidad de precipitaciones, un 35%, y hay viento. ¿Cómo se mantiene esto en el transcurso del día? La máxima para hoy se espera en 19 grados, no más que eso. ¿Ah? Así que, para tenerlo ahí en consideración, puede que la afectación no sea tan grande en el tema de la altitud.
1: Claro.
0: Porque son 2.553, si mal no recuerdo, la altitud donde está ubicado el Estadio del Campín de Bogotá. Así que, si va a estar nubladito, si va a estar en una de esas lloviendo, lloviznando, puede que a O'Higgins le ayude.
1: Claro.
0: ¿Ah? Considerando este factor que nos dice Hanoman. ¿Ah?
1: Dijiste tú 18 grados en este momento, ¿no?
0: 18 grados, sí.
1: 18 grados, sí. ¿Ah? Lo que indica, ¿no es cierto?, la
0: información. Y la humedad, ¿no? 63% a esta hora. Puede que a la tarde, a la hora del partido, porque digamos que en Colombia son una hora menos, entonces el partido en Colombia es a las 5 de la tarde.
1: Ya.
0: ¿Ah? Entonces, claro, puede que a esa hora haya más humedad que en el horario nuestro, indudablemente, pero eso, hay que estar atento. ¿Ah? Por acá nos dice Sepo, ¿qué tanto Washington si ya filtró a Roberto y Mauro de estudio? Dice, siga filtrando. No, no, no sea así. Manuel Toro dice, otra pregunta, ¿se debe jugar con Castillo o Vecino o ambos? ¿Con qué jugarías tú? ¿Con ambos o con uno de los dos?
1: Bueno, según la exigencia que se tenga, ¿no es cierto? Si tú ya quieres buscar un resultado ganador, yo creo que ya tienes que poner más opciones ofensivas. Ahora, si logras, ¿no es cierto?, que con un empate tú logras lo que quieres, a lo mejor, ¿no es cierto?, sería necesario entrar con uno solo. Y lo otro también...
0: ¿Pero con quién? ¿Con Castillo o con Vecino?
1: Bueno, han ido jugando Castillo. Yo creo que ya sería bueno darle la oportunidad a Vecino de una vez por todas, ¿no es cierto?, desde el primer minuto. ¿Mm? Entonces sería una buena posibilidad. Esperemos, ¿no es cierto?, de que el técnico tome una buena decisión en el momento de conformar el equipo. Y lo primordial, que se tenga, ¿no es cierto?, como fin, lograr un buen resultado.
0: Digamos que el partido de hoy de Millonarios con O'Higgins va a ser arbitrado por el argentino Darío Herrera. Primer asistente será el señor Juan Velati. Segundo asistente será Pablo González. En el cuarto árbitro será Sebastián Zunino. En el VAR estará Hernán Mastrangelo y en el AVAR estará Lucas Novelli. Esos son los árbitros confirmados, argentinos todos, que van a estar para el duelo de O'Higgins frente a Millonarios. ¿Qué más dice? Vecino o Castillo. Yo creo que si juega, bueno, el que juegue lo va a hacer bien, pero si tocara decidir, yo jugaría con Vecino. Yo empezaría con Vecino esta vez. Víctor Gómez dice, hola muchachos, ojalá juegue Vecino de titular. Es el único 9 que convierte cuando los partidos van 0-0. Si juega Arnaldo de titular es difícil que ganemos, ojalá me equivoque, pero si juegan los mismos de Uruguay, el resultado será el mismo. No, porque otro rival, pues Víctor. Los colombianos salen a jugar también. Más allá de que tengan esa opción de un resultado que les sirva, el empate y el triunfo, juegan. Gerardo Toro dice, necesito con urgencia una alegría. ¿Me la puede dar ustedes? Dice, transmitiendo un triunfo celeste. ¿Pueden? Nosotros haremos todo lo posible, Gerardo. Ojalá podamos llevarle una alegría. Bueno, si no, gracias por el esfuerzo, por transmitirlo, y gracias a nuestro equipo. Ellos cumplieron, misión cumplida. Íbamos por 2 partidos, jugamos 10. Nos hemos enorgullecido por su juego y seguro que subiremos en el ranking Conmebol. Gracias, Gerardo. Esperemos que las noticias sean buenas, final de todo. La altura es similar a la de Salvador. La humedad es mayor. Bogotá, 2.600 metros de altura. El Salvador, 2.200. Hoy es fútbol y no básquetbol. Que juegue Vecino por Arnaldo, nos dice Jonás Schwader. Y un antiguo auditor también nos dice por acá que, claro, O'Higgins tiene una buena antecedente, porque el último triunfo jugado en altitud ganó frente a Cobresal.
1: Así es.
0: ¿Ah? ¿Quién relata hoy? Detalles más adelante. Es lo mismo que jugar en El Salvador. A O'Higgins no le va a afectar. Solo la lluvia podría ser, pero no creo. Árbitro argentino, amigo de Bragarnik en Colombia. Están de muerte, dice. Aquel árbitro argentino, amigo de Bragani, no sea. Pero bueno. La cuestión es que ande aplicadito.
1: Le buscan, ¿eh?
0: No, sí. Si gana O'Higgins, los colombianos le echarán la culpa al árbitro que es amigo de Dragarnik, pregunta Manuel Toro. No sé. Si anda bien. Bueno, y si hay alguna vez que le toque también O'Higgins, sí, ¿por qué no? Ah, como siempre va a ser con la mala. Alguna vez que los árbitros sean. No, sí, va a andar todo bien. ¿Sí? ¿Para qué vamos a decir cosas? Esto Rodrigo Rivera dice. Vamos que ganamos. Veré el partido con una amiga colombiana y realicé una apuesta. Y que si gana Millonario, se va para su país. Y si ganaba, y si ganamos, verá quién será el verdadero capo de provincia. Lo ganamos. Saludos, Héctor, dice. Mira.
1: ¿Cómo es la última parte? Me quedo.
0: Va a echar a la. O sea, no va a echar. Si pierde, se va a su país, la amiga colombiana. Mira.
1: ¿Y que si gana, qué dijo? ¿Deberá que no se puede?
0: No. ¿Pero para qué lucha? No tiene sentido. ¿Sí? Apuestas son apuestas, sí, está bien. Apueste nomás. Si paga, no hay problema. Ahora, si a usted le toca pagar, sí. Bienvenido sea. Ya, estaremos un ratito más, sí, a las 17 horas, Dios mediante, con ustedes para traer lo que es este partido de O'Higgins frente a Millonarios, Millonarios con O'Higgins desde Colombia, con todos los detalles, la previa, por supuesto, las formaciones y todo lo que pueda ir pasando en este importante compromiso, donde esperemos que el cuadro rancagüino pueda realizar una muy buena presentación y obviamente sumar los tres puntos que requieren y que necesitan para continuar en carrera. Dato de mayo, 5 goles marcados en 5 partidos. El goleador de mayo es Vecino con 3 goles. Debería ser titular, dice Gerardo Toro. Mira, buena estadística. Ancelotti, nos manda un audio. ¿Qué dice Ancelotti?
4: Hola, muchachos. Saludos a todos en el panel. Bueno, esperando que hoy nuestro amado King gane, que Dios nos pueda bendecir y regalar esa gran alegría. Yo sigo firme con lo que dije post partido contra Boston River. O sea, hay que aprender de los pequeños errores. Yo creo que uno aprende más de los errores que de los aciertos. Y lamentablemente, si Ravelo no está, Maturana no puede ser reemplazante para este partido. Y lo más natural es que juegue con Zarra en ese puesto. Y si ya le ha resultado el doble 9, vamos con el doble 9. Si hay que ir con todo. O esta cuestión se rompe o se raja, como dice en el sentido chileno. Pero nada, hay que ir con todo, hay que ir con todo, aprender de los errores y nada, de esperar, como dije en este audio, primeramente que O'Higgins gane, y yo creo que por ahí va la cosa. Esperemos que así sea. Saludos y bendiciones a todos.
0: Gracias, Ancelotti, por tu participación. Invitamos a que la tarde también estén activos a través de nuestro WhatsApp. Estaremos con la doble información de lo que pase también en el otro compromiso por el grupo entre Sao Paulo y Boston River. Para ir mirando, obviamente, lo que haya pasado, porque si se da la condicionante que O'Higgins gane, Boston River le hace la gracia a Sao Paulo, quien clasifica primero, y no va a ese repechaje, si eso hay que mirarlo. Claro. Ahora, de lo contrario, continúa ahí, siempre pensando, eso sí, que O'Higgins gane, siempre pensando en que O'Higgins obtenga los 3 puntos, que es lo único que le sirve a O'Higgins. ¿Ah? El empate no le favorece porque Millonarios tiene 1 punto más que los rancagüinos, y eso es lo que hoy está penando, indudablemente. ¿Quién nos manda audio por acá? Omar Morales. ¿Lo vamos a guardar aquí, Omar? Sí, vamos a escuchar lo que dice Omar antes de irnos.
5: Señor de la radio, bienvenida. ¿Usted me podría decir en qué canal de televisión lo van a dar el partido de O'Higgins? Por favor.
0: Sí, don Omar, el partido lo transmite DirecTV Sport o DGO en su aplicación, DirecTV Sport. Ese es el canal que transmite la aplicación y la señal que transmite el partido. El canal no podría decírselo porque no lo conozco. Si alguien me ayuda con el canal de DirecTV, sería ideal para poder darlo a conocer, pero porque está la señal SD y HD. ¿Ah? Así que, pero ahí la gente nos va a mandar para la tarde. Pero sí lo transmite DirecTV, ¿ah? A través de su señal de DirecTV y también a través de la aplicación DGO. Cepo nos dice: Carabalí, Faúndez, Garrido, Brizuela y Pavés, Ogas, Leiva, Sarrafiore y González, Vecino y Castillo, el 11 que él nos entrega. Bueno, modificando el doble 9 con Garrido jugando junto a Brizuela y no Robledo, obviamente no estando Ravelo, Sarrafiore más atrás, Leiva, Ogas. Mira, ahí están la información que nos manda Cepu. Jonás, ahí nos mira, ¿ves? Nos respondió al tiro. En DirecTV la señal HD es 1610 y la señal SD, que vendría siendo, que no se ve tan nítido,
6: ya,
0: es 610. En esas dos señales, o en esos dos canales, 610 y 1610, en DirecTV se transmite el partido. Solamente a Chile por DirecTV, recuerde, ¿ah? ¿Eh? Ahora, ya hemos dado algunos datos ahí de nuestros amigos que nos han mandado errados, una aplicación. Fútbol Libre, otra aplicación. Hay otra que no me acuerdo cómo era, la de... A ver, acá nos manda partidos. Ah, Guillermo Letelier nos manda los partidos destacados para el día de hoy. Ya lo decíamos, Millonario con O'Higgins por DirecTV Sport o D-Sport a las 18 horas. Sudamericana también, Palestino con Deportivo Riesta, 18 horas por ESPN y la señal de Disney Plus. Liga de Quito enfrentando a Always Ready, también esto es por Copa Libertadores a las 18 horas. Y Nacional a las 20:30 horas enfrentando a Coquimbo Unido, como decíamos también en lo que es la programación de hoy. Gracias a Guillermo por lo que nos envía. Manuel Toro dice: el doble 9 confunda a los defensas porque no saben quién va a aparecer en el área. Y los dos 9 son cabeceadores. Yo no cabeceo ni en los velorios, dice Manuel Toro. Héctor Tito Contreras nos manda otro audio. ¿Qué dice?
6: Washington, y la aplicación esa es Errado, sin S al final.
0: Ya, Errado, listo. Gracias, Tito, por la corrección. Con HD dice, la aplicación DGO transmite en la aplicación de DirecTV. Hay que estar abonado para poder usarla. Sí, eso sí. Es que yo digo la aplicación porque más de alguno puede tenerla en su teléfono celular o en su tablet, porque si a lo mejor no está en la casa y quiere ver el partido, lo puede hacer ahí. A eso me refería. Ahora, la aplicación usted también la puede contratar aparte, ¿ah?
1: ¿Eh? Sí.
0: Sí, sale como veintitantas luquitas el mes.
1: Ya.
0: ¿Ah? Sí, que lo quiera hacer. Si no, Errado es una de las opciones. Fútbol Libre es otra de las opciones. Y otras más que andan ahí en la palestra. Ya, 14:34, nos vamos, agradecemos la sintonía, agradecemos su participación, los invitamos a que continúen con la participación por la tarde, en la previa del partido, y por supuesto, ojalá que esta noche, después del partido, se esté celebrando la continuidad de O'Higgins en la Copa Sudamericana. Si no, que esperemos así no sea, creo que también hay que dar satisfacción porque hace muchos años que no se veía un equipo competitivo, luchando y peleando, y dejando bien puesto el nombre de O'Higgins, de la ciudad y del país en el fútbol internacional.
1: Y con buena posición en el campeonato nacional.
0: Así es. ¿Quién relata? La sorpresa, muchachos. Aplicación MXLTV. Se descarga por Google. Mire, otra aplicación. MXLTV o LTV. Ah, con B corta. Aplicación MXLTV. Se descarga por Google. ¿A quién la quiera ver también? Ahí lo está mandando Manuel Toro. Lo mandó al grupo también de auditores de Fuera de Juego. Hay muchas formas de poder ver el partido, muchachos. Y por supuesto, sintonizando sí. Radio Bienvenida en todas sus señales para las 33 comunas, a través también de www.radiobienvenida.cl, y también estaremos a través de nuestro YouTube, programa Fuera de Juego, para que usted pueda participar, interactuar y también estar junto a nosotros. Hanoman dice, O'Higgins en el juego del Play 2026. Ah, está. ¿Eso me quiere decir, Hanoman? O'Higgins está en el juego de Play. Ah, sí, que está. Mira, para quienes juegan PlayStation, ahí está el juego. O'Higgins está en ese juego. Ya, ahora sí, nos vamos. Gracias. Hasta un rato más.

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1: Máximo Pacheco presentó su renuncia al directorio de Novandino Litio y acusó una ofensiva política en su contra. El ahora expresidente de Codelco defendió su gestión, agradeció el respaldo recibido y abrió una nueva etapa en la definición del futuro liderazgo de la empresa ligada al litio. El ministro de Vivienda, Iván Poduje, inspeccionó los problemas de construcción en el proyecto habitacional Pedro Luna de Concepción, denunciando graves fallas en los departamentos entregados hace 8 años. Anunció una investigación en el Serviu y criticó la falta de fiscalización previa. La ministra de Salud, May Chomalí, se reunió con alcaldes de la Asociación Chilena de Municipalidades y miembros de la Comisión de Salud en medio de las críticas por los recortes presupuestarios en el sector. Durante el encuentro, la secretaria de Estado aseguró que en el Ministerio de Salud son APS lovers,

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0: Muy buenas y lindas tardes. ¿Cómo está toda mi gentecita hermosa, pechocha, bella? Oye, aquí estamos, ¿sí? Ya estamos comenzando un nuevo capítulo de tu programa Regalón. Bienvenida a tu tarde, por supuesto, junto a tu amiga de siempre, Bella Pasión. El día de hoy me escucho lejos, lejos, lejos, probando. Cada ciertos días yo llego un poco sorda, ustedes saben, eso ya me conocen, ¿cierto? Y como para qué me invitan, claro, si ya saben. Ah, bueno, pasan qué cosas, nada que hacer. Hoy estamos comenzando, por supuesto, ya esta jornada de día martes 26 de mayo. Sí, 26 de mayo. ¡Ole! Tenemos visitas. El profe. Vamos a decir, el profus. Así nomás. Oye, 26 de mayo, música 100% latina los días martes. Así que ya lo sabes, para que vayas haciendo desde ya tu programación musical, por supuesto, a través de nuestro WhatsApp de la radio, el más 569-50-2915-92. Sí, hoy día escuchamos salsita, bachatita, merenguito, su rica quizombita. Oye, qué ganas de aprender a bailar quizomba. Enséñame a bailar quizomba. Yo la veo bailar y se me antoja. Ay, Dios mío, pasan qué cosas. Vamos a saludar, por supuesto, a toda nuestra gentecita linda, hermosa, pechocha, bella, que está conectadísima a través de nuestra señal online, www.radiobienvenida.cl. Sí, saludamos también. Saludamos también a todos los que están sintonizando, por supuesto, la 105.1 FM en San Fernando, la 100.9 FM en Santa Cruz, los envidiados, sí, los envidiadísimos, los de la 97.1 FM, Pichilemu, y por supuesto los regalones de regalones, los de la 93.3 FM, Rancagua. Ahí los tengo a todos saludados, sí, como corresponde. Bien saludados. Oye, que estoy viendo que yo no soy, parece, la única que tiene problemas con el estacionamiento aquí. Pasan qué cosas, Dios mío. Menos mal no estaba en vivo. En cualquier momento voy a salir con la transmisión en vivo para todos los que están conectadísimos a través de nuestra señal. Sé que me están escuchando, pero no me están viendo. Es que hoy día no alcancé ni siquiera a maquillarme. No hay ni maquillación. Hay cara de potito, dijo. Oye, nos vamos a ir directamente al WhatsApp, que ya tenemos los primeros mensajitos. A ver, espérate. Ay, así está en uno, está bien. Que de repente la dejan hablando como ardilla y yo me asusto. A ver.
1: Hola, buenas y grandes tardes, Cita Bella, ¿cómo estás?
0: Muy bien, pues, querido Carita, extrañándole que se había hecho, andaba perdido. Estaba muerto, andaba de parranda. Muy bien, Carita, espero tus pedidos musicales el día de hoy, porque siempre me sorprendes con algo buenísimo. Y hablando de buenísimo, nos vamos con la primera bachatita. Y esta la trae el papi, el papacito, el papucho. Esto lo trae Chayanne. Nos dice, bailando bachata, pasan cosas, ya volvemos.

0: Oye, ya estamos de vuelta. Estamos escuchando la rica bachatita de Shayan. El Shayan, dijo. Oye, sí, para todos los que estaban ahí conectados a través de nuestra señal online, sí, pasaron cositas mientras estaba el tema de Shayan. Hasta la Connie pasó. Linda ella, le mandamos saludos. Sí, pues. O sea, aquí somos buenas colegas y buenas amigas, nos llevamos bien. Obvio. El sol brilla para todos. ¡Ah, ella! Oye, nos vamos directamente al WhatsApp de la radio porque están llegando mensajitos. Me encanta cuando están activos, participativos, porque así me dan ganas de regalonearlos y tengo unas entraditas ahí que voy a regalar también hoy día. Así que para que estén todos atentos, atentas a todas las juntas. Y a ver, tenemos otro mensajito por aquí, a ver.
1: Trata de bachata, quiero escuchar Bachata Rosa de Juan Luis Guerra.
0: Bachata Rosa se va a la programación, entonces, querido Carita, por supuesto. Oye, mi amiga Anónimo, ya están haciendo sus pedidos musicales. Las juntas. Y a ver, tenemos otro mensajito por aquí, a ver.
1: Trata de bachata, quiero escuchar Bachata Rosa de Juan Luis Guerra.
0: Bachata Rosa se va a la programación, entonces, querido Carita, por supuesto.

0: estamos trabajando, meneando la cartera, dijo la otra. Me van a retar ya. No voy a decir más esas cosas, me voy a mutear de inmediato al tiro. Ya la vamos a tirar en programación. ¿Cómo estás tú, Pame? Te extrañé ayer, te extrañé, sí. Pero bueno, lo importante es que ya estás aquí, aquí. Oye, el día de hoy tenemos que saludar, por supuesto, a todos los que están de cumpleaños. Sí, de cumple feliz. Que sea un lindo día, un lindo año maravilloso. Lleno de momentos felices, que llegue el amor del bueno. Y si lo tiene, aprovéchelo, ¿cierto? Viva la vida, que la vida es hoy, mañana no sabemos. Y también vamos a saludar, por supuesto, a todos los que están de santo. Según el santoral del día de hoy, es el turno de saludar a Santa Mariana. Así que todas las que llevan por nombre Mariana, un beso para ustedes. ¡Mua! Otro más. Otro, pero que suene rico. A ver, esperad. Pero que suene rico. A ver, ahora sí, mira. Ay, llegué bien besucona otra vez, ya. ¿Qué me dice por aquí la Pame? A ver, bien me tocó hacer... No voy a preguntar qué cosas porque yo no quiero entrar en detalles ni saber de la vida íntima de nadie. No, no es necesario. Espero que todo lo que haya tenido que hacer Pamelita le haya resultado maravillosamente bien. ¿Cierto? Eso es lo bonito, lo importante. Se ríe la Pame nomás. Me sale bastante tímido. Oye. Saludamos también a Arturo que va en sintonía. Muy bien, muy bien. No voy a decir cómo le dijeron hoy día, pero bueno. Por acá tenemos otro mensajito. A ver, me dice: hola, querida bella pasión, quisiera escuchar Corazón sin cara de Prince Royce. ¡Wow! Se están mandando buenos temas el día de hoy. ¿Cómo estás tú, querido Javi? Por acá la Pame me dice: preparándome para entrar a Santo Tomás Rancagua. Pero qué maravillosa noticia, Pame. Me encanta. Me encanta. Feliz como una lombriz. Por acá, ¿qué me dice Carita?
1: Me dieron ganas de escuchar, yo no sé, mañana de Luis Enrique.
0: No, yo tampoco sé, amigo querido. Yo no sé mañana, no lo sé, no lo sé. Viste, ahora ya me perdí. Ya, vamos a ir con ese temita. Y después tiramos otra bachatita ya, para que no vamos con pura bachata de una, pues sí o no. Hay que hacer variedad dentro de los estilos musicales del día de hoy. Eso, así que nos vamos con musiquita desde ya ahora. Sí, de ahí vamos con noticias. Vamos con un poco de farándula. El único momento romántico del día de hoy va a ser el artista del día que lo teníamos pendiente. Que el jueves pasado fue... No, miento, el miércoles pasado. No, el jueves. El miércoles fue... ¿Qué está tocando el timbre si el portón está abierto? ¿Pero por qué? Nuestro querido Mario Guerrero. Así que el artista del día, nos vamos con Mario Guerrero. Vamos a hacer un pequeño quiebre musical ahí. Pero mientras tanto nos vamos a ir con toda la salsita, la bachatita, el merenguito, la quesombita. Y esto lo trae Luis Enrique. Yo no sé mañana. Oh, es que a mí se me van las patitas con estas canciones, Dios mío. Qué ganas de volver a esos tiempos donde yo salía por las noches solamente a bailar salsa y bachata. Que vuelva la joya. Que vuelva la joya al pasillo. Oye, ya volvemos.

0: Oye, ya estamos de vuelta. Sí, ya estamos de vuelta y solo volví para recordarte algunas cositas. Sí, porque antes que nos pille la pausa, por supuesto. Oye, recordarte que vamos a estar haciendo un concurso para ganarte, sí, dos entraditas para la fiesta Generación 80, que va a ser en Alejo Ruta 66, si no me equivoco. Yo soy especialista para cambiar los números, sí. 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Vamos a tener dos entraditas. Recordarle a mi querido amigo, que espero que esté ahí en sintonía, Horacio Cantillana, que tiene que venir por las entraditas que se ganó el día de ayer. Sí, pues... También te voy a recordar que tienes que estar muy atento, porque toda esta semana vamos a estar haciéndole promoción a un emprendedor. Sí, pues, y el viernes vamos a tener concurso con él, así que ya lo saben, tienen que estar atentos, atentis, atentes. Y por supuesto, para volver a recordarte que estamos con el WhatsApp totalmente activo, donde tú puedes pedir tus temitas musicales o mandar tus saludos correspondientes. Oye, debo decir que se echa de menos el Piri escondido en cualquier parte de su trabajo mandando mensaje al programa. Oye, yo lo llamo con el pensamiento, en cualquier momento aparece. Uno nunca sabe. Oye, hoy día de latino. Sí, salsita, bachatita, quizombita. ¿Qué me faltó? Salsa, bachata, quizomba. Ah, merengue. Oh, siempre me queda una atrás. Ya, así que ya lo saben, para que estén ahí atentos. No me vayan a salir con que quieren una cumbia el día de hoy, pues no. Y el espacio del artista del día lo vamos a hacer con el artistazo que teníamos pendiente, que es nuestro querido Mario Guerrero. Ay, me estaban diciendo, ay, ¿por qué tiene caritas de poto si está bello? Que son pesados. Y eso que puse la cámara de atrás, ya. No me pienso girar. No de la cara. Lo que pasa es que yo salí muy temprano, dormí muy poco. Pero bueno, nada que hacer. Oye, pero si una con carita de poto también se ve bonita, ya. No me vengan a bajar el autoestima a mí, por favor. Buscaron a la persona equivocada, oye, ¿saben? Nos vamos a ir a una pequeña pausa y ya volvemos, pero de lleno con todo, si no, ¿pa' qué? Ay, pero espérate, ya, voy a tirar el tiro porque si no después me queda ahí a la cola.
1: Citadella, en cuanto a merengue, quiero escuchar Lluvia y Samba de Elvis Crespo.
0: ¿Lluvia y Samba era? Yo de verdad ando dispersa hoy día, amigo Carita. Perdónamelo. Ya, yo le tengo aquí todos los pedidos musicales anotados a Carita, a la Pame, al Javi, que están ahí en sintonía, así que vamos a ir pagando todo, volviendo de la pausa como corresponde. Así que no te despegues, porque las pausas son cortitas, muy cortitas.
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Y ya está, estamos de regreso cuando son las 15:31 ya. Sí, yo pensé que no estaba saliendo al aire, no, me asusté. No, no se llama, se me llegó hasta a trabar la lengua. La lengua traba, sí, no, qué terrible. Oye, 24 grados de temperatura. Sí, a la sombra. Yo había venido bien abrigado hoy día porque llegué temprano por estos lares también. O sea, hasta con camiseta de polar me la tuve que sacar. Oiga, qué terrible. Uno ya no entiende. Después, si se enferma, no... No, ahí queda la pura y la mansa. Ay, Dios mío. Pasan qué cosas, cosas que pasan. Oye, porque, mira, más de una quincena de réplicas en el norte de Chile tras temblor 6,9 en Calama. Experto explica cuánto podrían durar. ¿Qué me decís tú? Empezamos. Oye, más de una quincena de réplicas se han registrado en la región de Antofagasta tras el fuerte temblor de magnitud 6,9 que afectó a la zona de Calama durante la tarde del lunes. Los movimientos posteriores han sido reportados en sectores cercanos a Calama, Ollagüe y Mejillones. ¡Ay, ay, ay, ay! Sergio Barrientos, director del Centro Sismológico Nacional de la Universidad de Chile, explicó que estos eventos corresponden al comportamiento esperable después de un sismo principal de alta magnitud. Sí, es lo que consideramos réplicas del sismo principal que ocurrió ayer alrededor de las 6 de la tarde en la zona de Calama de magnitud 6,9, señaló. Oye, igual, 6,9. ¿Réplicas o enjambre sísmico? El especialista aclaró que la secuencia registrada no corresponde a un enjambre sísmico, concepto que suele generar dudas tras varios movimientos consecutivos. Un enjambre sísmico corresponde a una secuencia de temblores en los cuales no hay ningún temblor principal, explicó. Ah, mira, muy bien. Barrientos también detalló que en estos casos pueden ocurrir varios sismos de magnitudes similares sin que uno destaque claramente sobre el resto. En cambio, lo ocurrido en el norte responde a otro patrón. Cuando hay un sismo principal y luego una cantidad de temblores que le siguen, eso se considera un sismo principal con sus réplicas. Así precisó, mira qué bien. Oye, respecto a si seguirán los temblores durante las próximas horas, el director del Centro Sismológico fue cauto. No lo podemos asegurar, no podemos decir lo que va a suceder en el futuro, no tenemos la posibilidad de predecir terremotos, afirmó. Sin embargo, al comparar esta secuencia con eventos anteriores, sostuvo que lo más probable es que las réplicas continúen. Estas réplicas se extiendan por varios días y quizás semanas, y tiendan a hacerse cada vez menos frecuentes hasta desaparecer, cerró el experto. Oye, lo que yo, si tiembla, cuando yo esté aquí haciendo el programa, los que estén a través de la transmisión en vivo me van a ver salir corriendo, yo corro, desesperada. Sé que tiembla en todos lados igual, pero yo corro. No me puedo quedar en el lugar que estoy. Así que hasta el momento el único terremoto del que yo quiero saber es eso que se toma uno así para el 18. Sí, esos son los que me gustan a mí. Bien dulcecitos. De niño, sin pipeño, dijo. Oye, nos vamos a ir. A ver, directamente al WhatsApp. ¿Qué me están diciendo por acá? Fue en la mina de Calama, quedó la embarrada. Mira esta, Pame, está informadísima. Muy bien, Pame, excelente. Vamos a tener ahí de reportera, sí, atenta, para que nos comente todas nuestras noticias. Muy bien. Nos mantenga al tanto de todo lo que sucede. ¿Con mayores detalles? Sí, con Pame. Muy bien. Exactamente, me dice. Mira la Pame. Hoy hablando de la Pame, vamos a ir con el temita musical que nos tenía pedido esta chiquilla, pues. Ella quería escuchar la bachata de Manuel Chorizo. No, Turizo. A ver. Ah. Ya volvemos a Bienvenida a tu Tarde. Para ti, Pame.

Y ya estamos de vuelta, sí, ya estamos de vuelta y nos vamos a ir un ratito, por supuesto. Como siempre. A la farandulandia. Sí, pues ustedes saben que a mí la farandulandia me persigue. Oye, antes de eso, la APA me estaba diciendo aquí, cuando empiece a temblar, te haces un terremoto y dices salud. Mírala. La misma que el otro día me estaba mandando aquí unos videos de Suco Pete. Si la cuestión es beber. La Pame me quiere llevar por el mal camino, ya estoy cachando. Me está diciendo muchas gracias por el tema. Sí, cambiando de tema total. Total y rotundo, ya. Nos vamos entonces directamente a Farandolandia. Sí, señores. Oye, los que me están hablando a mi WhatsApp personal para pedirme temitas musicales se van a ir bloqueados. Sí, al tiro nomás, ya les dije. Los pedidos musicales directo al WhatsApp de la radio, el más 569-50-29-15-92. Oye, la Pame me dice, mi único pecado es beber. Ay, pecaminosa. Oye, la que no es para nada pecaminosa, no. Es nuestra querida Betsy Camino. Oye, ¿quién preocupa a sus seguidores tras entrar a pabellón? Y cuando pensé que ya había pasado lo peor, dice, oye. Mira, la modelo cubana Betsy Camino generó preocupación en redes sociales luego de revelar que debió ser internada de urgencias para someterse a una cirugía. La información ella misma la confirmó a través de sus plataformas digitales. La ex participante de Fiebre de Baile compartió registros desde la clínica, lo que rápidamente encendió las alarmas entre sus seguidores. Según explicó la propia modelo, el procedimiento médico se realizó de forma inesperada durante la última semana. La situación ocurrió en medio de un complejo momento personal y televisivo, lo que aumentó más la atención sobre su estado de salud. En sus historias de Instagram, Betsy Camino entregó un mensaje de tranquilidad tras la operación. Y cuando pensé que ya había pasado lo peor, una operación me acabo de hacer. Pero todo salió bien. Así tal cual expresó. La intervención médica se produce poco después de una polémica semana en el programa Fiebre de Baile. Cabe recordar que la modelo abandonó la competencia tras una controvertida evaluación del jurado Vasco Mulián. Aquí me falta el bu. Sí, aquí debería estar precisamente en ese momento. Su salida fue ampliamente comentada en redes sociales, donde parte del público calificó la decisión como injusta, generando un intenso debate digital en torno al programa. Oye, posteriormente, en conversación con el medio Página 7, Betsy Camino entregó más detalles sobre su estado de salud, confirmando que la cirugía se debió a un quiste ovárico, condición que obligó su ingreso de urgencia al pabellón. Actualmente, la ex reina del Festival de Viña del Mar se encuentra en proceso de recuperación en su hogar, evolucionando de manera favorable tras el procedimiento médico, según indicó al citado medio. Oye, mira, bueno, todo pasa por algo, pues. Por algo salió del baile, de Fiebre de Baile, ¿viste? Todo calza. Lo importante es que todo salió bien, que se está recuperando bien, tranquila y regaloneada en su casita, por supuesto. Así que le mandamos un cariñoso saludo a nuestra Betsy Camino preciosa, nuestra morenaza, nuestra cubanoski. Un beso. Hoy ese día, ¿viste? Ando muy besucona. Así que no se me acerquen. Oye, nos vamos a ir a la música. ¿Seguimos pagando? Sí, pues seguimos pagando aquí los pedidos musicales que nos hicieron los chiquillos ya. Nos vamos a ir con, a ver, tenemos aquí esta. Mira.

Oye, qué lindo tema estábamos escuchando. Qué recuerdo, Bachata Rosa. Oh, yo creo que fue una de las primeras bachatas que escuché en la vida. Ella contando su intimidad, dijo la... Oye, me dicen por acá, mira, qué hermoso tema. Me acuerdo que en el año 90 la tocaron mucho hasta el día de hoy. Era solo una bebé, pero me acuerdo. Mira, pa, me te pasa igual que a mí, ¿viste? Yo también, insisto, fue una de las primeras bachatitas que yo escuché en la vida. Así que, ay, qué adorable. Nanay, nanay. Ay, sí, tenemos bastante pedidos musicales, así que vamos a tener que ir pagando porque si no, el tiempo nos va a pillar y no voy a poder. Exactamente, me dice la Pame. Sí, uy, si yo te contara, ah. Uy, pero si yo te contara. Oye, teníamos por ahí también pendiente un temita que nos pidió el Javi, que está, ¿dónde está? Está en el teatro, el Javi, ¿no? Desde ahí nos está escuchando. Yo anda y puro zapeando, bella pasión, anda y puro zapeando. No tenía que decir esa parte. Ups, ya lo dije. No creo que sea el único Javi que trabaja en el teatro. ¿O sí? Ay, pasan qué cosas. Bueno, vamos a pagarle entonces el... Oh, me llegó un mensaje. Paga lo que debes. Mira, oye, pero el teléfono no es nada mío. Ya vamos a ir con el temita que nos pidió el Javi. Recuerda que tú también puedes hacer tus pedidos musicales a través de nuestro WhatsApp de la radio. El más 569-5029-1592. Salsa, bachata, merengue, kizomba. Sí, pues los ritmos latinos. Con coreografía. Soy el único, me dicen. Sí, la cago, me avisa. Nada que hacer, ya. Ok. Bueno, pero si mientras haga la pega... No hay problema en que escuche música, ¿cierto? Le mandamos un beso al Javi. Y este temita, pedido por el corazón sin cara, Prince Royce.

0: Oye, ya estamos de vuelta. Sí, ya estamos de vuelta. Temas. Hoy han pedido buenos temas el día de hoy. Me gusta. Sí, me encanta que la programación musical la hagan ustedes. De veritas que sí, oye. Y mira, lo que también me encanta es poder regalonearlos. Y tengo aquí en mi poder. Ah, ¿escucharon esta? En mi poder. Entraditas para la edición Footloose de Generación 80. 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Y yo te regalo estas dos entraditas para que puedas ir a disfrutar de esta fiesta. Sí, Generación 80. Oye, es que tiene letras, chica, no alcanzo a ver. Dice DJs Lalo Fuentes, Marco Landeros, Anima, Javier Limardo. Mira. Oye, ya. Van a ver golosinas, cotillón, carnaval 80-90. No, fantástico. Así que ya lo sabe, para la generación de los 80, está ideal esta fiestecita que se va a realizar ahí en Alejo, Ruta 66. Ya lo sabe. El primero que me escriba, yo quiero ir, yo quiero las entraditas, son suyas. Y son dos, ojo, dos entraditas. Ya lo sabe. No diga que no le avisé, porque le avisé. Sí, pues, obvio. Sí, Bella Pasión siempre tratando ahí de regalonearlos, de consentirlos, aunque algunos no se lo merecen, sí. Así que ya lo saben, el primer mensaje que entre, el primero que se las lleva, literal, de una, al tiro. No voy a hacer sorteo, no voy a hacer nada. Primer mensaje y se las lleva. Así de fácil, así de sencillo. Y hablando de fácil y sencillo, nos vamos, sí, pero a una pausa. A una pausa comercial y ya volvemos, sí. Oye, recuerda que las pausitas son cortita, cortita, cortita, cortita, cortita. Sí, pues, obvio. Ok, sí, ok, sí, ok. No te desconectes. No, sigue aquí, sintonizando Radio Bienvenida. Ah, ya.
1: 3:56 PM.
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3: Comunidades mapuche presentaron un recurso de protección contra el recorte de presupuesto para Fondo de Tierras y Agua de CONADI. La Coordinación Territorial Hualmapu ingresó la acción legal en la Corte de Apelaciones de Temuco contra el ministro de Hacienda y la Corporación Nacional para el Desarrollo Indígena. El ministro Daniel Mas valoró la salida de Máximo Pacheco y afirmó que comienza una nueva etapa enfocada en gestión, transparencia, seguridad y uso eficiente de recursos públicos en la compañía. El gobierno decretó oficialmente el 26 de mayo como el Día del Trabajador del Salmón, en reconocimiento a miles de personas que sostienen una de las principales industrias productivas del sur del país.
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13: 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Mantener los neumáticos con la presión de aire adecuada es absolutamente clave y depende del tipo de auto, neumáticos y aros que se tengan. Realiza revisiones de manera regular y asegúrate de que no presenten agujeros o alguna irregularidad. Te recomendamos que puedas llevarlas con tu mecánico por lo menos una vez al año. 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

Oye, cuando son las 16 con 3 minutitos ya de esta tarde, sí, pues, te quiero contar, sí, te quiero dar un bella dato, por supuesto, como corresponde. Siempre los mejores datos los tengo yo, sí, lo siento. Bueno, y los otros datos los tiene mi queridísima Connie en las mañanas, así que ya lo sabes. 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Oye, por acá mi querido amigo me dice buena tarde, bella pasión, cariños. Ay, cariños para ti, Alex. Feliz de que estés por estos lares. Oiga, hoy día estamos con toda la programación latina. Salsa, bachata, kizomba, merenguito, así que porque si quiere hacer su pedido musical, querido Alex, lo puede hacer, no hay ningún problema. La única excepción que vamos a hacer va a ser con el artista del día, porque teníamos pendiente el artista del día que salió el día miércoles pasado, así que no alcanzamos por los tiempos. Así que hoy día nos vamos con un querido artista regional, además, Mario Guerrero, ya lo saben, para que esté atente. Bueno, todos los atentos juntos. Oye, nos vamos con el temita pendiente que teníamos de nuestro querido amigo Carita. Así nos pidió. Mira este tema que dice así. Ah. No paro de llover. Pequeña, échate pa' acá. Esto es Lluvia y Samba. Elvis Crespo, Gilberto Santa Rosa y todos los cabros juntos. Ya volvemos. A bienvenida a tu tarde.

Ya, estamos de vuelta. Sí, estamos de vuelta. 24 grados de temperatura, soleado. Qué gracioso. Sí, estoy un poco irónica. Solo un poco hoy día. Solo un poco. Oye, nos vamos directamente a lo que es, sí, el artista del día. Y como les comenté, lo teníamos pendiente a nuestro querido Mario Guerrero. Había ganado una votación muy justa a través de nuestro WhatsApp con nuestros queridos auditores. Así que nos vamos de una a eso. Oye, Mario Guerrero es un cantante y compositor chileno nacido en Graneros el 19 de septiembre de 1981. Saltó a la fama en 2003 al ganar la segunda generación del programa de talentos Rojo Fama Contra Fama, consolidado como un exitoso baladista romántico. Ha lanzado múltiples álbumes y realizado giras a nivel nacional. Oye, hijo del jefe de la banda municipal de Graneros y de una temporera, Mario compuso sus primeras canciones a los 10 años. En el año 2002, se trasladó a Santiago para estudiar psicología, pero su destino cambió al ingresar a la televisión. Oye, tras ganar el popular programa de TVN en el año 2003, lanzó su disco debut, homónimo, el cual superó las 50.000 copias vendidas, logrando disco de oro y doble disco de platino. Conocido por éxitos radiales como No Voy a Morir de Amor, Me Gustas, Te Amaré y Dime Que Sí, Dime Que No, su talento le ha permitido trascender la balada latina. Ha logrado internacionalizar su música en países como Perú, Argentina y Ecuador, además de incursionar en géneros de música popular colaborando con agrupaciones como Zúmbale Primo. Ay, es que todos colaboran con Zúmbale Primo, me encanta. Con más de 20 años de carrera, el cantante se mantiene plenamente vigente, combinando su estilo clásico con nuevas producciones y realizando giras a lo largo de todo el país, incluyendo celebraciones especiales de sus mayores éxitos musicales. Oye, sí, mira, increíble lo que ha logrado Mario Guerrero, fantástico. Me aparecen aquí unos videitos de Mario cuando estaba en rock, gordita malena, tetetito. Si era un baby, era un baby. Oye, ya pues, nos vamos a la musiquita. Sí, pues. Nos vamos a los éxitos de nuestro querido Mario Guerrero. Oh, y esto dice así. En el artista del día, Mario Guerrero, Me Gustas. Ya volvemos.

Y cerrando el artista del día, sí, nos vamos con este temazo. Dime que sí, dime que no. Por supuesto, en la voz de Mario Guerrero. Pausa y volvemos.

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0: penando. Oye, ¿por qué apareció Chayanne? ¿De qué estamos hablando? Qué falta de respeto, Dios mío, señor. En nuestro día latino, ni que hubiera sido bailando bachata. Oye, por acá teníamos un mensajito pendiente en el WhatsApp. Sí, el más 569-5029-1592. Es que me dio risa. No lo puedo evitar, lo siento, lo siento. Por aquí me dice, póngase entonces si puede La Gozadera de Gente de Zona y Marc Anthony. ¡Oh, qué buen tema! Ya lo programamos al tiro, al tiro, al tiro, querido Alex. Por acá me dicen, saludos, mi bella pasión. Espero todos tengan una linda tarde en este martes caluroso. Yo haciendo trámites, pero atenta a la radio. Muy bien, la Cote sí que sabe. Mira, ayer estaba pintando la pieza. Hoy anda haciendo trámite, pero siempre, siempre conectadísima ella. Bienvenida, porque ella sabe lo que es bueno, pues, obvio, obvio, espectacular. Le mandamos un cariñoso saludo a nuestra querida Cote. La Cote. Oye, en cualquier momento la vamos a tener aquí en el estudio. Espérate nomás. Espérate nomás. Voy a hacer la junta aquí, porque así como vamos coordinando una junta entre todos, los voy a invitar a todos mejor, los que escuchan a Bienvenida a tu Tarde aquí al programa. La pura y la mansa que haría hoy, ¿no? Ya, ya, pero no me hagan reír tanto, pues ve que después me retan, ¿no? Oiga. No, es que hay gente que no le gusta que uno se ría. Hay gente un poco amargada. Cuenta tu caso, oye, Mandy. Disfrute la vida, por favor. Sí, como corresponde. Oye, vamos a pagarle el temita musical al tiro a nuestro querido Alex. Sí, porque justo me lo pidió cuando nos fuimos al artista del día. Dios mío. Pasan qué cosas, todo aquí, ¿ven? Ah, pero bueno. A ver, ¿qué me está escribiendo? Se arrepintió la Cote, se arrepintió. Ah, no, por acá tengo un... Mira, tengo un mensajito, a ver.
1: Hola, mi bella, ¿cómo estás? Acá te habla la Pao.
0: Mira.
1: Ya no estoy en el local, ando trabajando de Uber, pero igual le mando un saludo, un besito a mi amiga que está, seguro está escuchando ahí la radio, en el salón civil.
0: Eso.
1: Besito y regala montemita. Besito, que estén bien.
0: Eso, muy bien. 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Oye, por acá tenemos. Yo que iba a pagarle el tema. ¿No me han dejado, Alex, pagarte tu tema? Pues mira, en cualquier momento.
2: Mi bella. Saludos, acá. Saludos, pues. Acaba de pasar por la radio.
0: Mírenlo.
2: Saludos, hace un poquito de calor.
0: Sí, la embarró.
2: Saludos. Saluditos.
0: Eso. Oye, Elvis, saludos. Ah. Elvis, ve que me caen bien los chiquillos. Ahí le mandamos un cariñoso saludo, por supuesto. A nuestro Elvis, el pollo, que ahora anda de Uber. Sí, igual que la Pau, andan ubereando. Mira. Me encanta, oye, ¿no? Fantástico, espectacular. Sí, ya tenemos los mansotazos. Alex me mandó un mono, ¿eh? No puede ser, esta gente. Y ahora sí que sí, vámonos al tiro. Espérate, a ver. ¿Qué pasó por aquí? Amigo, amiga, no sé quién me está escribiendo, a ver. Pero todavía estamos en Bienvenida a tu Tarde. Por si acaso todavía no viene el fútbol. Amaine un poquito. Ahí le van a responder todas sus inquietudes nuestro querido Washington, nuestro Luchito, que ya se están preparando. Así que ahí le van a entregar toda la información, porque yo no. A ver, mira, ahí viene Washington. Mira, si está atento a la jugada. Me dice, hola chicos, ¿qué canal nacional transmitirá el partido de hoy? Hoy con Millonarios. Ninguno nacional, amigo o amiga. Solo por DirecTV. Así que ya lo sabe. Le entregué la información porque Washington está ahí, escuchando. Siempre atento a todas las jugadas. Así que muy bien entregar la información. Muchas gracias, Washington. Voy a poner a cargar el teléfono porque si no van a quedar... sin teléfono. Oye, la Pame me dice, yo prefiero escucharte a ti ya que la radio... ¡Oh! ¡Chan, chan! ¿Podemos decir estas cosas? Oiga, jefe, jefe. Mira, dice, yo prefiero escucharte a ti ya que la radio poderosa es muy vulgar. Los que trabajan en la radio perdieron el respeto, se llevan puro leseando, hablando de la cintura para abajo. Yo antes escuchaba tu radio cuando estuvo Don Fernando, estuvo vivo Don Fernando. Después dejé de escucharla porque no era lo mismo. Y ahora la llevo escuchando tu radio hace poco, así que eso, etcétera, etcétera. ¡Mira la Pame! Oye, estas opiniones te dejan así como wow. Yo tiro la talla, Pame, pero con respeto, ¿cierto? Con respeto, igual como tú me tiráis las tallas de los vinos. En cualquier momento, Pame, nos vamos a juntar. Ay, ay, ay, es un navegado. Ándate, cabrito, ¿no? Linda, Pame. Yo feliz de que hayas vuelto aquí a nuestra casita radial. Siempre bienvenida. Pronto nos vamos a ver. Muy bien, esa es, ya. Fantástico. Y ahora sí que sí, querido Alex. Esta canción sí que va con todo el cariño del mundo para ti. Gracias por la espera, amigo querido. La gozadera para que la disfrutes, para que la cantes, para que la bailes, para que la grites. Por supuesto, aquí en Bienvenida a tu Tarde.

0: Oye, ya estamos de vuelta. Hoy no les había contado una cosa yo, pues, que el día de hoy, como juega el hoy, ustedes saben, el capo de provincia, sí, pues vamos a tener un programa un poquito, unos minutitos nomás, más cortita, así que ya lo saben. Les pagué todos los temitas musicales, me queda solamente dedicarle un temita a mi querida Pau, que anda ahí ubereando. De Studio Di Pilo a Uber, ¿no? Si la hacen todas estas cabras, ¿sí? Así debe ser. 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Oye, así que ahora yo me voy despidiendo, pero sin antes dedicarle un temita a mi querida Pau. Sí, oye, nada personal, amiga, nada personal. Eso te lo digo al tiro ya. Oye, nos vamos a despedir el día de hoy con este tremendo temazo, esta propuesta indecente para la Pau. La Uber, coqueta. Te dejo con Romeo Santos.
1: Hola.
0: Hola.
1: Me llaman Romeo.
0: Y a mí, la Bella. Oye, yo aprovecho de despedirme. Nos encontramos mañana en una nueva edición de tu programa Regalón, por supuesto. Bienvenida a tu tarde junto a tu loca amiga de siempre, Bella Pasión. Besos y abrazos que nos sacan pedazos. Chao, chao, chao.

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0: 4:57 PM.
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2: La ministra de Salud, Mai Chomalí, reconoció las preocupaciones de los jefes comunales por el financiamiento y anunció la creación de 2 mesas técnicas, una para revisar la implementación de la APS Universal y otra para abordar el presupuesto 2027. El exministro de Hacienda, Nicolás Grau, cuestionó al ministro Quirós por señalar un supuesto error en la proyección de deuda del informe anterior. Grau defendió la consistencia de su proyección y explicó que factores como tipo de cambio, inflación y PIB nominal afectan la deuda. El tenista Alejandro Tavilo brilló en su debut en Roland Garros al vencer al polaco Kamil Majdrzak en 3 sets, con parciales de 6-1, 6-3 y 6-4. En segunda ronda enfrentará al francés Thomas Faurel.
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0: 17:04. ¿Qué tal? ¿Cómo les va? Muy buenas tardes. Comenzamos Fuera de Juego a través de Radio Bienvenida para llevar a ustedes lo que será el partido válido por la última fecha. Fase de grupo Copa Sudamericana. O'Higgins visita a Millonarios en Colombia. Equipo completo que trabaja en esta transmisión de Fuera de Juego a través de Radio Bienvenida en todas sus señales, que cubre las 33 comunas de la región y también a través de las distintas plataformas, a través de www.radiobienvenida.cl, señal streaming, señal online, y también pronto estaremos ya a través de YouTube para llevar todo lo que será la emoción de este encuentro. Luis Cáceres Díaz, ¿cómo le va? Bienvenido, muy buenas tardes.
1: Todo bien, Washington. Se nubló un poquito el día. O sea, ya se nos fue el sol, me pareciera, ¿no?
0: Sí, el sol ya se está yendo al otro sector.
1: Ocultando.
0: Exactamente.
1: Bien. Sí, todo bien, todo bien. Esperemos, ¿no es cierto?, que O'Higgins haga un muy buen partido y ojalá con un triunfo.
0: Así es, que estará junto a nosotros para toda la información Luis Cáceres Díaz. Saludamos también a Roberto Rojas. ¿Cómo le va, Roberto? Bienvenido, buenas tardes. ¿Qué
2: tal? Ahí sí. ¿Qué tal, Acuña? ¿Todo bien?
0: ¿Todo bien?
2: ¿Le va bien?
0: Todo bien, gracias.
2: Qué bueno, sí. No es que la gente ya nos escribe, nos dice, ¿cómo se nubló en Rancagua? No, no, el sol ya está escondiéndose para darle paso al otro foco, a la luna. ¿Ah? Así es que está en ese proceso nuestro planeta.
0: Exactamente. Y saludamos también a Mauro García, que estará en la información. ¿Cómo le va, Mauro?
3: ¿Qué tal, muchachos? Acá estamos ya preparando lo que va a ser un nuevo partido de O'Higgins ante Millonarios.
0: Así es, equipo completo que trabaja en esta emisión de Fuera de Juego a través de Radio Bienvenida. Este partido importante, el último del grupo C de la Copa Sudamericana.
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0: Sí, decíamos que este es importante y el hecho de que a O'Higgins el único resultado que le sirve para continuar en carrera, vale decir, hacia los playoffs, enfrentando al tercero de la Copa Libertadores, o si algunos resultados se dan, por ejemplo, que Boston River le haga enredar punto a Sao Paulo, siempre y cuando O'Higgins gane, ganar el grupo, lo que le da acceso a continuar en la Copa Sudamericana esperando rival. Así que estaremos informando de lo que suceda también en el otro compromiso, que se juega en el mismo horario a las 18 horas, y también estaremos informando de lo que pasa con otro equipo chileno que también juega Copa Sudamericana, como es el caso de Palestino. Así que mucho que informar en esta emisión, esta transmisión especial de día martes de fútbol a través de Bienvenida.
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0: Así es, un partido complejo, un partido difícil, como se ha catalogado. Los hinchas hoy día en el programa de estudio decían lo importante es que O'Higgins haga su mejor presentación. Algunos incluso mencionaban, y lo pongo ahí en la conversación, Lucho, que en caso de que el resultado sea negativo, Bobaglio tiene que dar un paso al costado, decían algunos.
2: ¿Cómo?
0: Así, textual. Y así es como lo que generó extraño. Otros decían que quedaban satisfechos ya con lo que ha conseguido Higgins y que si logra algo más, bienvenido sea. Pero hasta ahora, satisfacción por lo que ha mostrado el cuadro rancagüino en este torneo internacional, ¿no?
1: Así es. Bueno, esas eran las opiniones que recibimos hoy, ¿no es cierto?, en el programa que de mediodía, en el cual los hinchas estaban, ¿no es cierto?, algunos muy conformes con lo que ya ha hecho Higgins y se daban por satisfechos y ya casi no importaba que quedaran eliminados por todo lo bueno que ha hecho, ¿no es cierto?, en esta temporada. Y algunos diciendo de que si no lograba una clasificación sería realmente un fracaso por lo realizado por el técnico Bobaglio. Son opiniones que se recibimos hoy a mediodía, ¿no es cierto?, en el programa de estudio. Por lo tanto, esperemos recibir también algunas opiniones ya de la gente cuando se esté realizando el partido.
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0: ¿Y sabe qué? El Tío Manolo está reservado completo. Sus 60 mesas.
2: No.
0: Completísimo.
2: O sea que estoy haciendo de mal la invitación entonces, po.
0: Y si es que hay algún escupo por ahí, que ojalá alguien lo tenga. Pero hoy a la tarde, ya eso de las 3:30, ya estaba prácticamente todo reservado.
2: Ya, entonces no vayan al tío Manolo. Oye, está reservado entonces.
0: Sí,
2: claro, porque si hay alguien que está escuchando y dice, oye, ¿dónde vemos el partido? Vamos al tío Manolo porque ahí en la bienvenida acaban de decir que hay que ir. No, pero está lleno. Bro.
0: Claro, lo que pasa es que recordemos que también este partido de O'Higgins se transmite a través de la señal de DirecTV.
2: Claro.
0: Y tío Manolo tiene DirecTV.
2: Por supuesto,
0: entonces,
2: bro, igual que nosotros acá.
0: Permitió que la gente buscara inmediatamente un lugar donde ver el partido, porque muchos decían dónde, qué.
2: Claro, incluso
0: alguno, Manolo, pues, claro. Alguno dijo, ¿algún canal nacional que transmita el partido? No, ningún canal
2: Mira,
0: nacional.
2: Mira, qué increíble. Me recuerdo que en el partido con Bahía fue o con Tolima que se puso una pantalla gigante.
0: Con Bahía. Con Tolima fue la pantalla gigante. Oye, pero con Bahía fue.
2: Y ahora también estaba la pantalla gigante, po.
0: Sí.
2: Pero... Claro, porque es un partido trascendente. O'Higgins gana, asegura paso en playoff o como el primer sembrado del grupo a la otra fase. O sea, era para poner. Porque era ahora... para...
0: Sí, pero me parece que por ser día martes, 6 de la tarde, claro. Yo creo que está por ahí un poco la complejidad.
2: Mechada Track no tiene pantalla gigante, así que no podemos decir que vaya a ver el partido ahí. A comerse una mechada vaya, evidentemente.
0: Pedir. Y después la va a retirar.
2: Y la puede pedir y la va a retirar y lo come en casita, por cierto. Tío Manolo está completo. Entonces tiene una cantidad de guardias también contratados ahí. Sí, todo un aforo completo. Claro. Aforo completo.
0: Aforo completo. Bueno, así que saludos para la gente que está ahí en el Tío Manolo escuchando. Bienvenida Fuera de Juego.
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0: Mauro García, tenemos ya un parte médico que entregó Higgins con respecto a los jugadores lesionados, porque sí hay una baja importante en este partido previo a jugar, ¿no?
3: Así es, se supo hace algunos minutos atrás una lesión lamentable para el hincha de O'Higgins y también para el equipo, para quien lo dirige, como es Lucas Bobaglio. Se trata del número 10, Brian Ravelo, quien no estuvo presente en el último encuentro por Copa Sudamericana ya en Uruguay ante Boston River, y ahora se arroja el parte médico y dice que el volante tiene una lesión muscular en el isquiotibial izquierdo. A esto se le suma el joven delantero Esteban Calderón, quien también tiene una lesión muscular en el cuádriceps derecho.
0: Que son lamentablemente las bajas que presenta el cuadro rancagüino de cara a este compromiso. Obviamente la baja, Lucho, que más uno puede sentir, obviamente es lo de Brian Ravelo, ¿no?
1: Bueno, es algo que más o menos se sabía, ¿no es cierto? Porque vimos a Brian Ravelo en el último partido que tuvimos la posibilidad de verlo acá en Rancagua, como que no anduvo al 100%. Y después, ¿no es cierto?, ya en un partido internacional ya quedó afuera del equipo y pareciera, ¿no es cierto?, que esto está siendo, nuevamente se toma esta medida, ¿no es cierto?, para una recuperación total del mediocampista de O'Higgins.
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0: Así es, luego tendremos con lo que sucede en el estadio de Colombia, el Compín.
2: Campín.
0: El Campín, perdón. Me fui Compín.
2: No, el Compín es otra cosa.
0: La licencia.
2: ¿Se acordó? A lo mejor tiene que comprar algún bono o algo. Municipal,
0: claro. No, es que por la revisión de la licencia.
2: Ah, claro. Sí,
0: el Campín de Bogotá, muy exactamente. Bien, luego estaremos ya en contacto para tener novedades acerca de lo que pasa con los equipos, en donde ya al menos vemos que salen a realizar el trabajo precompetitivo los elencos, a lo menos el cuadro local, los arqueros y todo aquello que luego estará informando nuestro compañero Ricardo Bando en relación a lo que será el duelo que se jugará en dicho recinto deportivo.
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0: Luego estará nuestro compañero Mauricio Fernández también para comentar este importante compromiso de O'Higgins frente al elenco de Millonarios en Colombia. Esperamos que dé buena presentación en el cuadro rancagüino. Recordando, es el último partido de la fase del grupo C, que ya Lucho tiene la tabla de posiciones en relación a cómo está el grupo y lo que podría eventualmente pasar, dependiendo obviamente de cómo se presenten los resultados, ¿no?
1: Sí, en eso tú tienes razón, ¿verdad? Para ver qué es lo que está ocurriendo en este momento. La tabla de posiciones en la cual está O'Higgins indica lo siguiente. Primero es Sao Paulo con 9 puntos. Segundo lugar para Millonarios, rival de O'Higgins, con 8. Tercer lugar para O'Higgins con 7 puntos. Y cuarto, ya sin ninguna opción, Boston River con 3 puntos.
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0: 17 horas con 14 minutos, Mauro García, ya estamos ok con las formaciones, está con la formación de Millonarios y la formación de O'Higgins.
3: Así es, estamos ok.
0: Vamos entonces con la formación del elenco local, vamos a conocer lo que ha dispuesto el cuadro colombiano para enfrentar a O'Higgins, formación que presenta.
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0: O'Higgins, formación que presenta.
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0: baja. Camiseta número 12 para Diego Noboa. Tres hombres estarán en la defensa. Camiseta número 26 para Andrés Ginás. Camiseta número 6 para Sergio Mosquera. Y cerrando la defensa con la número 17, Jorge Arias. Sector de medio campo, camiseta número 30 para Sebastián del Castillo. Con la número 18, un compatriota, Rodrigo Ureña. Camiseta número 14 para el capitán Macalister Silva. 19, Mateo García. Cerrando el mediocampo con la número 22, Sebastián Valencia. Y los dos en el ataque que buscarán los goles. Camiseta 23 para Leonardo Castro. Y cerrando el 11, titular de Millonarios, el 27, Rodrigo Contreras.
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2: Ahí está la formación de Millonarios, formación en carretera para toda la audiencia de Fuera de Juego. Mauro García.
0: El portero es Diego Noboa. Tres hombres en la defensa, Andrés Ginás, Sergio Mosquera y Jorge Arias. En el mediocampo, Sebastián del Castillo, Rodrigo Ureña, su capitán Macalister Silva, Mateo García y Sebastián Valencia. Y en ataque, Leonardo Castro y Rodrigo "El Tucu" Contreras.
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2: Ahí están los 11 titulares del cuadro Millonarios. Conocemos ahora cuál es el banco de suplentes para este compromiso.
0: Como portero suplente tiene al número 1, Guillermo de Amores. 2, Carlos Sarabia. 3, Samuel Martín. 4, Edgar Elizalde. 20, Danovis Banguero. 29, Alex Paz. 28, Steven Vega. 33, Alex Castro. 24, Julián Angulo. 99, Jorge Hurtado. Y el número 9, Radamel Falcao García.
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2: Ahí está la formación del cuadro Millonario, formación con titulares y suplentes para este compromiso frente a O'Higgins de Rancagua. Nos vamos a la vereda del frente porque queremos conocer también lo que ha dispuesto Luca Bobaglio. ¿Cuál es el 11 titular? Ya hablamos de la baja de Ravelo, pero no conocemos qué ha dispuesto. ¿Cuál es el 11 que va a estar en la cancha de juego? Y para eso,
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2: Y nuevamente la voz de Mauro García. Conocemos el 11 titular de los rancagüinos, los 11 elegidos por Lucas Bobaglio para enfrentar a Millonarios.
0: Y atención, hincha celeste, atención a las 33 comunas de la región de O'Higgins. Este es el 11 titular que salta a la cancha, dirigidos por el señor Lucas Bobaglio. Ataja, camiseta número 31 para Omar Carabalí. Cuatro hombres en la defensa, con la número 3 por el sector derecho, Felipe Faúndez. 22, su capitán, Alan Robledo. 33, Miguel Brizuela. Y cerrando.

0: La defensa por la izquierda con la 20, Leandro Díaz. Sector de mediocampo, 3 hombres. 8, Felipe Ogás. 11, Juan Leiva. Y camiseta 7 para Martín Sarrafiore. Y en ataque, 3 hombres. Por derecha, 24, Francisco Panchito González. Por la izquierda, 29, Bastián Yáñez. Y como centro delantero, 32, Thiago Vecino.
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2: Y si usted escuchó pifias, es porque ya O'Higgins de Rancagua salió al campo de juego a realizar el trabajo precompetitivo. Camiseta amarilla, peto rojo, pantalones negros y medias amarillas. Salió el cuadro Rancagüino al campo de juego a realizar el trabajo precompetitivo al Campín de Bogotá. Reiteramos la formación de O'Higgins de Rancagua, Mauro García.
0: El portero es Omar Carabalí. 4 hombres en la defensa, Felipe Faúndez. El capitán, Alan Robledo, Miguel Brizuela y Leandro Díaz. Medio campo, Felipe Ogás, Juan Leiva y Martín Sarrafiore. Y en ataque, Francisco González, Bastián Yáñez y Thiago Vecino.
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2: Escuchamos al técnico de Millonarios. Ese es el tenis.
1: Digamos tenis, que sí. Había un gran partido entre Altmaier y Alex Aliassim, el canadiense.
2: Sí, tuve yo un inconveniente con mi mesa de trabajo. Ya, vamos con la banca de O'Higgins.
1: ¿No tenemos todavía?
2: No tengo esa opción. Vamos con la banca de O'Higgins.
0: Los porteros, camiseta número 1, Jorge Peña. 23, Diego Carreño. 2, Cristian Morales. 5, Gabriel Pinto. 6, Luis Pavés. 9, Arnaldo Castillo. 14, Martín Maturana. 15, Benjamín Rojas. 21, Nicolás Garrido. 26, Rodrigo Godoy. 28, Benjamín Eschamine. Y el número 30, Joaquín Tapia.
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2: Ahí está la formación de O'Higgins, la formación del cuadro colombiano. Completamos toda la información. ¿Quiénes son los árbitros designados para este compromiso?
0: El árbitro central será el señor Darío Herrera. Asistente número 1, Juan Velati. Asistente número 2, Pablo González. El cuarto árbitro, Sebastián Zunino. En el VAR, Hernán Mastrangelo. Como AVAR, Lucas Novelli.
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2: Ya trabaja O'Higgins, ya trabaja Millonarios en el Campín de Bogotá, poco público hasta ahora, pero este sigue llegando dentro de lo que significa este compromiso. Cerca de 25.000 personas se ha anunciado en la previa de lo que puede llegar a tener este estadio en este compromiso que cierra el grupo C de la Copa Sudamericana.
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2: 17:25, vamos a la pausa correspondiente. Luego volvemos para continuar con la previa de este compromiso que a las 18 comienza a rodar la pelotita en el Campín de Bogotá, Grupo C, Copa Sudamericana.

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0: Retornamos a Fuera de Juego a través de radio. Bienvenida para lo que será este compromiso de Higgins frente al elenco de Millonarios. Ahí está el audio que tenemos desde el Campín de Bogotá, donde se está dando la información, donde se muestra, o mejor dicho, donde ya se dio a conocer las formaciones de los equipos y todo lo que está preparado para este compromiso, donde los celestes visitan a los azules en este caso.
1: A ver, escuchemos.
0: Ahí está. Se quedó silencio,
1: justamente. Se quedó justo calladito
0: el locutor derecho.
1: Sí. No grita él, ¿eh?
0: No, no. Y eso que hay más gente.
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0: Ya los equipos, como decíamos, están realizando el trabajo precompetitivo. Lucho Cáceres, ¿qué te dejan las formaciones que logramos ver ya y saber de O'Higgins y también del cuadro de Millonarios?
3: En el cuadro de O'Higgins me llama la atención de la incorporación de Díaz. Camiseta número 20, ¿no es cierto? Y en partidos anteriores venía jugando Pavés. En el mediocampo, Gas Leiva Zarrafiore, que también ahí tenemos una modificación en el sentido que cuando está Ravelo, sería Zarrafiores quien va a tomar esa posición y con esto le da la posibilidad, ¿no es cierto?, que ingrese Yáñez en la ofensiva, quien va a formar la ofensiva junto a Vecino y Francisco González. La verdad es que O'Higgins de todas maneras está mostrando, ¿no es cierto?, un equipo positivo para este compromiso frente a Millonarios.
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0: ¿Qué hacen los equipos, Mauro García, en el campo de juego?
4: Siguen haciendo el trabajo de precompetencia.
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0: Decíamos que en esta tarde está el partido de Palestino con Deportivo Riestra, que también se juega a las 18 horas. Y, obviamente, dentro de lo que significa el grupo, Sao Paulo recibe a Boston River, el grupo C, el mismo grupo de Millonarios y O'Higgins de Rancagua. Se juega a las 18 horas también dicho compromiso. ¿Y por qué le damos la importancia? En caso de enredar puntos Sao Paulo y en caso, obviamente, de ganar O'Higgins, podía eventualmente ganar el grupo, pero todo eso queda sujeto a los resultados según se vayan presentando al transcurrir los minutos.
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0: También por la Copa Libertadores, hoy tenemos un partido donde juega a partir de las 20:30 horas en Uruguay, Coquimbo Unido, quien enfrenta a Nacional. ¿Cuál es la particularidad de este encuentro? Que Coquimbo está buscando ser primero en el grupo para continuar, obviamente, y esperar un rival distinto a lo que puede hacer en un segundo lugar, y ya obviamente está clasificado a la siguiente fase, así que importante lo que pueda acontecer y suceder en este duelo de Nacional con Coquimbo. 20:30 horas se juega en Uruguay.
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0: Recuerde que está activo el WhatsApp para que usted pueda participar, interactuar junto a nosotros, mandar su opinión acerca de lo que espera de este compromiso entre O'Higgins y el cuadro de Millonarios, a la espera de que el resultado acompañe a los celestes. ¿Quiénes están complicados en caso de continuar en carrera, Mauro García, con las tarjetas amarillas en O'Higgins de Rancagua?
4: Luis Pavés y Juan Leiva.
0: No es menor aquello, eventualmente en caso de continuar en carrera hay que tener cuidado con las tarjetas amarillas. Por eso lo que pueda pasar hoy allá en Colombia puede perjudicar o beneficiar, va a depender aquello, ¿no? Dentro de lo que significa el juego, sí, que se presente.
1: Ahora, si Leiva tiene una amarilla o Pavés una amarilla en el partido de hoy porque en los últimos minutos hizo una jugada táctica y le pusieron amarilla y con eso evitó un gol, la verdad que no tiene tanta validez a propósito de la ausencia. Sin duda, jugadores titulares siempre se resienten, pero ya lo han dicho todos, ¿no? Aquí hay un plantel y si falta uno, tiene que haber otro, ¿no?
0: Tito Contreras nos manda un audio. ¿Qué dice?
5: Hola, muchachos. Bueno, lo primero, que sea una buena transmisión y ojalá que sea con un buen partido Higgins y ojalá que sea el triunfo. Lo que sí me dejó plop, lo que alcancé a escuchar antes, yo el programa de, la, de las 13 horas de repente lo escucho pedazos, pero que hayan dicho auditores que tenía que salir el técnico por no clasificar en esta tanda de la Copa Sudamericana, lo encuentro, o sea, en mi opinión, totalmente absurdo. O sea, aquí está, como se dice, primando la pasión por sobre la razón. O sea, ¿qué más se puede pedir? Yo lo reitero, tuvimos 8 años pésimos, perdónenme el término, una mierda de campeonato que tuvimos, que pasábamos sufriendo más que disfrutando, y que vengan ahora a decir esto. Realmente hay hinchas de este club, que es mi club, que los encuentro totalmente bipolares. ¿Qué querés que te diga? Lamentable, pero como digo yo, las opiniones se respetan, pero a veces no se comparten. Éxito, que estén bien.
0: Gracias, Tito. Ahí estaba Tito Contreras dando su opinión en relación a lo que pueda pasar en este compromiso.
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0: Luego estaremos con el relato de Ricardo Bando para llevar lo que será la emoción del partido, donde O'Higgins visita Millonarios de Colombia en la última fecha del Grupo C, Copa Sudamericana.
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0: Luego también estará nuestro comentarista Mauricio Fernández para analizar las formaciones de los equipos y lo que se proyecta en este duelo fijado a las 18 horas, hora chilena, 17 horas, hora colombiana.
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0: José nos escribe al WhatsApp y nos pide, ¿pueden reiterar la formación de O'Higgins? Por supuesto, Mauro García, ¿cuál es la formación que ha dispuesto Pobalio para esta tarde?
4: El portero es Omar Carabalí en defensa, Felipe Faúndez, Alan Robledo, Miguel Brizuela y Leandro Díaz. Medio campo, Felipe Ogás, Juan Leiva y Martín Sarrafiore. Y en ataque, Francisco González, Bastián Yáñez y Thiago Vecino.
0: Esa es la formación de O'Higgins de Rancagua para enfrentar a Millonarios.
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0: Y Millonarios, ¿cuál es la oncena titular para esta tarde?
4: El portero es Diego Noboa, en defensa Andrés Ginás, Sergio Mosquera y Jorge Arias. En mediocampo Sebastián del Castillo, Rodrigo Ureña, Macalister Silva, Mateo García y Sebastián Valencia. Y en ataque Leonardo Castro y Rodrigo Contreras.
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0: Ya los equipos se fueron rumbo al sector de Camarines, comenzó a regarse la cancha en el sector norte primero, después el sector sur, ya se está echando un poquito más de agua para, obviamente, el piso y el movimiento de la pelota sea más rápido en el encuentro que se juega en el Campín de Bogotá.
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0: Saludamos a Mauricio Fernández. ¿Cómo le va, Mauro? Bienvenido, muy buenas tardes.
6: ¿Cómo está, Washington? Muy buenas tardes. Y acá estamos listos y dispuestos para lo que va a ser este importante partido en el Campín de Bogotá, Millonarios O'Higgins, donde el cuadro celeste tiene que jugarse la... el todo por el todo, ir a ganar, ir a ver algo o hacer algo distinto de lo que ha realizado en todas sus visitas por este periplo sudamericano, y ojalá que hoy también el cuadro celeste también tenga esa peña pizca de suerte que también se necesita cuando visitamos generalmente el extranjero, así que ojalá que hoy día Carabalí y todos sus compañeros puedan brindarnos un triunfo.
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0: Mauro, la formación de O'Higgins tiene primero la novedad de la baja de Brian Ravelo, que incluso no viajó a Colombia, y lo segundo, el ingreso de Thiago Vecino y Leandro Díaz dentro de lo que ha dispuesto Pogalio en su 11 titular.
6: Sí, modificaciones que mueven un poquito lo que es el acostumbramiento que hemos tenido con los jugadores de O'Higgins, un Luis Pavés siempre titular, el mismo caso de Martín Sarrefiore por el lado izquierdo. Y yo creo que hoy día, bueno, busca un poquito más de profundidad por el ingreso de Bastián Yáñez, conocedor de la banda izquierda y que le puede brindar más entradas por el sector izquierdo y dejar a Sarrafiore como un 9 y medio, un jugador que va a estar más libre seguramente, y por el lado derecho Francisco González haciendo lo que ya conocemos. Y la oportunidad desde el minuto 1 con Thiago Vecino en el concierto internacional, así que ojalá que también nos brinde esa pequeña dosis de gol que está pasando por un buen momento, así que ojalá que el equipo en Rancagüino pueda brindarnos un buen espectáculo hoy.
2: El goleador de mayo, así le han dicho a Thiago Vecino.
6: Fíjate, bueno, tanto que se le dio a Thiago Vecino en su momento, creo que es un jugador de esos que a lo mejor uno lo ve que sea tan potente, que tenga ese físico privilegiado para ser un centro delantero, un gran cabeceador, pero está generalmente donde tiene que estar el centro delantero, ahí en el área chica, y generalmente casi todos los goles han estado concretados de esa forma. Así que ojalá hoy día tenga un buen encuentro y nos pueda aportar con la dosis de gol.
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0: Millonarios también presenta novedades. Se habla de un esquema 3-4-3 por parte del técnico Mauro, entendiendo que ellos de local tienen dos resultados que le pueden servir, el empate y obviamente el triunfo. ¿Especularán un poco en el resultado? ¿Jugarán con esa situación de que la presión se la endosa en este caso Higgins?
6: Probablemente el técnico ya tenga más o menos vista la parte táctica. Seguramente en momentos, claro, van a quedar con 5 en el fondo, en el otro momento con 3 y con laterales volantes que van a estar pisando área rival. Y tienen la de manejar el encuentro. Saben que el empate les sirve, pero es siempre un riesgo, así que por lo tanto me imagino yo que también van a salir a buscar el partido, son locales, y por su parte O'Higgins tiene que hacer algo distinto. Ahí sí que ya no podemos echar a los laureles con respecto a lo que fue su pasado, con respecto a partidos que tuvo que ir a manejarlos, y hoy día ya es una situación distinta. Y ojalá que nos encontremos con una sorpresa positiva en cuanto a brindarnos un juego diferente, un juego que a lo mejor desde el primer minuto dificulte el andamiaje de Millonarios, y eso también a la vez lleve que O'Higgins pueda sentirse cómodo y presionarlo desde el primer minuto, porque yo creo que si O'Higgins se echa atrás y cree empezar a buscar el contragolpe, no sé si dará frutos, pero creo que tiene más profundidad hoy día. Creo que lo de Bastián Yáñez a mí me gusta, creo que es un jugador que maneja muy bien en la banda izquierda, lo mismo en el caso de Francisco González, y que esperemos que me alimenten bien a lo que es Thiago Vecino.
2: Nosotros acá en el estudio ya podemos ver imágenes del estadio del Campín de Bogotá, Mauro Fernández. Hermosa panorámica, el cielo medianamente despejado.
6: Algo parecido a Concepción.
2: Sí, es como Concepción, tienes toda la razón. Altitud, 2,000 y tantos metros, mucha familia, mucha mujer colombiana.
6: Están saludando.
2: Sí, ¿cómo les va? ¿Qué tal? Así es que, linda panorámica nos brindó la televisión, y ahí está, como siempre, los lienzos y la gente, el hincha rancagüino, que cercano a los 150 aproximadamente, por ahí, casi cercano a los 200, son los que pudieron viajar a Colombia. Algunos hinchas también veía yo en redes nacionales de algunos medios, hinchas que van a estar ahí del fútbol, que son chilenos y que van a estar apoyando a O'Higgins esta tarde en el Campín de Bogotá, donde Mauro García parece que es 30,000 o por ahí la cantidad de público, ¿no? Sí. Me refiero a la capacidad del estadio.
4: Sí, en cuanto a la al aforo que iba a haber el día de hoy, se habla de unos 25,000, 30,000 espectadores, considerando que es el último partido de la fase de grupos, y además que podría ser, la prensa ya lo dice, que es el último partido de Radamel Falcao.
1: Así es.
4: Obviamente se conoce que es hincha del cuadro de Millonarios y es por esto que al parecer se retiraría el histórico delantero colombiano.
1: Él no está en la convocatoria del seleccionado colombiano, ¿no? ¿Para ir al Mundial?
6: No. No, y aparte que cuando hemos visto un par de partidos, Roberto, más lo que hizo acá, creo que físicamente no está apto y creo que, claro, obviamente vuelve a su equipo de los amores, donde generalmente el ídolo debiera ser, por gratitud, volver, quizás dicen algunos como firmando la planilla por un peso, claro, que sea lo más barato posible, pero es un tono de agradecimiento, quizás en el último año.
4: 39.000 espectadores es lo que hace el estadio, el camping.
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0: Así es, somos Fuera de Juego a través de radio. Bienvenida, faltan aproximadamente 10 minutos para que comience a rodar la pelotita en el Campín de Bogotá en este duelo por el grupo C de la Copa Sudamericana, donde O'Higgins visita el cuadro de Millonarios, esperando obviamente que esta vez O'Higgins esté más asertivo, que O'Higgins pueda marcar la diferencia, porque necesita ganar para continuar en carrera en la Copa Sudamericana.
1: Una noticia que se dio Washington, muchachos auditores, en estos días, las últimas horas, es la renuncia de, en el fútbol nacional, en la B, de Emiliano Astorga. Lamentablemente, Emiliano Astorga ha renunciado a Deportes Puerto Montt. Se mantenía entre los 5 mejores, estuvo peleando la punta hace un par de fechas y siempre se mantiene ahí. Y claro, coincidió con una dura derrota ante San Marcos de Arica, que quedó puntero, allá en Puerto Montt. Y coincidió, venía arrastrando problemas personales, todavía no se ha dicho públicamente, pero hace algunas horas tuve contacto con José Gaete, que es su preparador físico rancagüino de la Villa Torino, acá en Rancagua. Me contaba José que es una gran lástima, venían haciendo una muy buena campaña, un plantel muy cómodo con el staff técnico, y que lamentablemente la renuncia es solo de Emiliano Astorga por ahora. Y eso hace que su técnico ayudante, el propio José Gaete y otro asistente más estén ahí en ascuas para ver qué van a hacer, digamos.
6: Si es que la dirigencia contrata solamente un técnico y ese técnico no venga con un staff también que lo acompañe, va a ser igual complicado, porque qué lamentable. Si tú dices, es un tema personal, obviamente que lo debe ser.
1: Además que laboralmente Mauro tiene un contrato hasta fin de año, entonces en este caso José Gaete, que es el que nos interesa, digamos, está con contrato, o sea, claro, tiene que llegar a un acuerdo final, con un finiquito final. O sea, la verdad, él no tiene la opción de irse, o sea, él no quiere irse de Puerto Montt, entonces, lamentable, pero es la noticia de la primera vez donde el equipo de Puerto Montt se queda sin técnico, está en la búsqueda el cuadro de los Delfines del Sur.
0: 16 grados, 71% de humedad, muchachos.
1: Oh.
0: Mauro Fernández. Eso sí.
1: ¿Usted sufría antes con eso, ¿eh?
0: Sí, cualquier
1: ahora cantidad.
6: No, para nada. Ahí nos vamos a ir dando cuenta en la camiseta, Roberto Washington, sí, muchachos, el tema de cuando ya empieza a pegarse en el cuerpo, la humedad, la transpiración. O'Higgins, no sé, va de amarillo hoy día, ¿no?
0: Sí.
6: Ahí vamos a ir fijándonos, pero claro, la temperatura, la humedad y el tema de Tolima también, la altitud, muchachos, ¿era parecido, Mauro García? O
1: no, me parece que era más alto Tolima.
4: Sí, era más alto Tolima.
1: Lo buscamos al tiro.
6: Yo viendo y pensando en ese partido donde O'Higgins creo que hizo un buen cometido y que lamentablemente se decidió en la postremería del partido, y que hoy día tiene O'Higgins posibilidades y que realmente se cree el cuento y que, bueno, hay que ir a jugársela nomás.
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0: Estamos a 8 minutos que comienza a rodar la pelotita y nos vamos con quién llevará los relatos, con quién llevará la emoción de los goles, quién estará relatando lo que suceda en el Campín de Bogotá. Roberto Rojo, usted lo presenta.
1: Así es, desde Colombia para todo Chile, de San Fernando a la bonita Bogotá, va a relatar desde Colombia, Fuera de Juego, por la Copa Sudamericana, con la emoción de siempre, relata el San Fernandino Ricardo Bando Sangüesa.
7: ¿Qué tal? ¿Cómo les va? Claro, en directo justamente desde el Nemesio Camacho, el Campín de Bogotá, para este partido clave, una final que se juega O'Higgins de Rancagua frente al embajador a Millonarios, cuadro local que va a ser apoyado sin duda por muchísimos espectadores, más o menos cerca de 25.000 a esta hora, minutos previos al partido, y un puñado también de rancagüinos que llegaron, viajaron largas horas, 6 horas hasta Bogotá para estar presentes en este recinto deportivo. Los jugadores ya en camarines para los últimos preparativos, ¿no, Mauro García?
4: Así es, ya están por salir al terreno de juego.
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7: Allá van, allá están ya los árbitros con una camisaquilla lila o morada, ¿no? Hacia el campo de juego, Higgins de amarillo y negro, como el América de Rancagua y los azules del Millonarios. Azul, pantalón blanco, medias azules para este partido que lleva a arrancar en instante Mauro García como forma los Higgins de Rancagua.
4: En el arco, Omar Carabalí, defensa, Felipe Faúndez, Alan Robledo, Miguel Brizuela y Leandro Díaz. Medio campo, Felipe Ogas, Juan Leiva y Martín Serrafiore. Ataque, Francisco González, Bastián Yáñez y Thiago Vecino.
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7: Mientras el equipo que, como lo manifestaban en la previa, tiene la figura de Radamel Falcao García, que brilló en River. ¿Te acuerdas de Mauro Fernández en aquel River de Radamel que ganaba todo y todo y todo?
6: Sí, era muy bueno ese River Plate. Muchos goles. Después lo llevaron a Atlético Madrid.
7: Exactamente, pasó por Mónaco inclusive la figura colombiana. ¿Cómo forma el embajador Mauro García?
4: El portero es Diego Noboa, en defensa Andrés Ginásier, Sergio Mosquera y Jorge Arias. Medio campo, Sebastián del Castillo, Rodrigo Ureña, Macalister Silva, Mateo García y Sebastián Valencia. Y en el ataque, Leonardo Castro y Rodrigo el Tucu Contreras.
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7: Mientras se interpreta también uno de los himnos del conjunto colombiano en el Estadio del Campín, en el Nemesio Camacho, en este mismo grupo, pero en Sao Paulo, el equipo tricolor enfrenta a Boston River. ¿Qué le sirve a O'Higgins ganar, sin duda? Y que en una de esas, Boston River haga la gracia y le saque puntos al Sao Paulo ahí en el Morón. Minutos previos a este partido, pronto a arrancar ya, como lo decía Washington Acuña, con una temperatura no tan alta, pero sí con una humedad bastante importante que a veces a algunos les complica. Esto en el Estadio El Campín de Bogotá, donde está pronto a arrancar este partido.
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7: Quizás para este juego, Mauro Fernández, puede influir, ¿no?, la baja por lesión de Ravelo, ¿no?, que uno esperaba que estuviera presente.
6: Sí, pero no venía bien físicamente, venía con complicaciones, no terminaba los partidos y, bueno, era algo cuestionado también por el hincha que... muchas veces también se le pasa la mano con la crítica a algunos jugadores, como decía ahí nuestro amigo Tito Contreras, que estoy totalmente de acuerdo. Y bueno, la verdad que hoy esperemos que Serrafiore, quien vuelva ahí al puesto habitual donde se lo conocemos más, y que a mí en esa parte me gusta más porque tiene mucha posibilidad de rematar al arco y es el mejor o uno de los grandes rematadores desde fuera del área que tiene el fútbol chileno, así que ojalá que esa posibilidad la aplique y pueda ser aceptado.
4: Muchachos, para considerarlo, cuando Higgins visitó el estadio Manuel Murillo Toro en Ibagué, la altitud era 1.165 metros sobre el nivel del mar.
2: O sea, menos.
4: Ahora, cuando tenga que jugar acá en el Campín de Bogotá, son 2.640 metros.
6: Es como ir a Calama.
7: O al Salvador, parecido, ¿no?
6: Sí.
7: Pero con el clima totalmente distinto. Totalmente distinto. Bueno, acá en nuestro país, sin duda, el clima seco ahí en el desierto de Atacama, pero en Bogotá, en la capital colombiana, es totalmente distinto. Con humedad también, con cielos parcialmente soleados. Hasta ahora, el árbitro del partido realiza el sorteo con los capitanes. ¿Quién en capitanía al conjunto local?
4: El 14, Macalister Silva.
7: ¿Y el conjunto visitante?
4: El 22, Alan Robledo.
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7: Ahí está entonces ya el sorteo realizado. Higgins va a atacar hacia el sector donde está el marcador, el tablero que indicará el resultado de este partido en la primera parte. Y además ahora se va a realizar este típico ya ritual, ¿no?, de la Conmebol para llamar, evitar dar mensajes de racismo en el fútbol sudamericano.
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7: Pronto arrancar este partido entonces, grupo C de la Copa Sudamericana. O'Higgins en búsqueda de la épica, en búsqueda de la hazaña. Hace largos, largos años que el capo de provincia no sabe victorias en el extranjero, desde el año 80.
1: Así es, y es tal así, Mauro, que no ha ganado de visita en esta Copa Sudamericana, ni en la fase previa tampoco.
6: Y en Copa Libertadores del 2013-2014 tampoco.
1: Tampoco. Oye, qué curiosidad, Fernández. Estaban dando la formación acá en la TV, la gente que transmite el partido, la señal, y cuando muestran a O'Higgins lo muestran en un 4-2-3-1, y también muestran, cuando dicen Bastián Yáñez, al cholo Cristian Morales.
6: Sí, señor.
1: Se allá está Yáñez, ¿no? No está Morales en cancha.
7: Yáñez,
1: ya.
6: Mira. Oye, Ricardo, ratifica su técnico a Novoa, que hizo la gran Acasuso ese día ahí en Sao Paulo, que se comió un gol de esos, pero que te lo encargo.
0: Lucho Cáceres, ¿qué partido dirigió Herrera acá en Chile, me parece? No sé si le arbitró a O'Higgins también otro compromiso, para tenerlo en consideración.
1: Sí, pero al ver al árbitro ahora uno se da cuenta que en este tipo es muy histriónico, bueno para el show.
7: Vez, ¿ah? Le gusta.
1: Le gusta el tema.
7: Pero hay otro con personalidad, ¿no?
1: Sí.
7: El que el arbitró Higgins, Yael, que arbitró el partido de River con Belgrano el otro día, se atrevió a cobrar el penal en contra de River, ¿a cuánto? A 5 minutos del final.
1: Así es. 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
3: Washington.
0: Sí, señor.
3: Darío Herrera estuvo en el partido Sao Paulo O'Higgins.
1: Ahí estuvo. Toda la razón.
6: En Brasil.
1: Sí,
3: segunda
1: en
3: fecha Brasil. Copa Sudamericana.
1: Sí. Mira.
4: Muchachos,
6: sí lo habíamos visto.
7: Juegue.
4: Millonarios nunca ha perdido como local ante un equipo chileno.
6: Ah, bueno.
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0: Nos vamos.
7: Hasta que nos llegamos.
1: Ya. Está por comenzar el partido, lo relata el San Fernandino, Ricardo Bando Sangüesa.
7: Así es, ya están jugando Millonarios y O'Higgins. Arrancamos primero 7 segundos de este partido. La pelota en el fondo del conjunto azul del embajador, que la tienen en zona propia a través del jugador Mosquera. Este va abriendo la pelota hacia la izquierda para Jorge Arias. Arias profundiza, buscando la aparición arriba de un hombre. Intentaba llegar el Tuco Contreras, pero antes aparece un rancagüino. Pelota que rebota en el azul y se va fuera la cancha lateral que favorece al conjunto celeste.
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0: Ricardo,
7: juegue.
0: Comenzó en la cisterna, Palestino 0, Deportivo Riesta 0.
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0: Y ya se juega Sao Paulo con Boston River, 1 minuto de compromiso.
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7: Pelota larga por parte de los colombianos, la deja salir nomás Omar Carabalí. Balón fuera de la cancha, va a mover O'Higgins en estos primeros instantes del partido. Tenemos ya 1 minuto de juego, 0-0 el marcador.
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7: Juega O'Higgins en el fondo, la saca Faúnd, la pelota la van devolviendo los colombianos. En el fondo alcanza a llegar por acá el jugador Alan Robledo, el capitán Rancagüino, que manda esa pelota fuera de la cancha. Lateral por el sector izquierdo que favorece a Millonarios.
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7: Viene jugando en la mitad de la cancha O'Higgins, aparece Juan Leiva con la pelota, intentaba combinar con Sarrafiore, la van empujando también a Thiago Vecino, comete una falta Sarrafiore en la mitad de la cancha. El juego del partido se sigue nomás. Ahora viene Millonarios, el embajador, va robando en el fondo Faúnd, lo van bajando, pitó el argentino Herrera, hay falta, tiro libre para O'Higgins en sector propio.
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7: En el fondo va a jugar O'Higgins, la pelota la va a mover el capitán Alan Robledo, sector defensivo. Se muestra para recepcionar Carabalí, lo propio también Miguel Brizuela, pero ya está justamente el capitán Robledo que viene volviendo. Le deja la pelota en definitiva a Carabalí, este juega de zurdo, la manda larga, cruza la mitad de la cancha, pelota por arriba, buscando la aparición de Thiago Vecino. Antes va devolviendo en el fondo Ginás en el conjunto colombiano, van avanzando ahora por la derecha con un pelotazo largo, buscando arriba la aparición del Tuco Contreras, pero antes llega muy bien a la cobertura para allá Brizuela para quedarse con la pelota. juega a la izquierda, busca la aparición de Bastián Yáñez, largo se va el balón, por la derecha va a mover Millonarios en lateral.
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7: Movió del Castillo jugando ahora con Ginás, está en el fondo, para que aparezca Mosquera en el cuadro embajador, 0-0 el marcador. De momento este resultado al cuadro de Colombia le sirve, ¿no, Mauro Fernández?
6: Así es, está aguantando ya en los primeros minutos el equipo rancagüino, tres cuartos de cancha instalados. En realidad era un suicidio ir a apretar a este equipo, hacerle pressing desde el primer minuto, sabiendo lo que significa jugar con humedad, la altura. Me parece que es una buena iniciativa del conjunto rancagüino, aguantar, esperar y seguramente en algún momento dosificar para ir en busca del gol.
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7: Pelotazo largo, Alale Rancagüeña responde muy bien, Carabalí se queda con la pelota. Todo esto, Mauro García, Carabalí se quedó fuera del Mundial por Ecuador, ¿eh?
4: Bueno, es lo que se estaba comentando, porque estuvo la nómina para los partidos amistosos. Sería lamentable si esto se confirma.
6: Lamentablemente le dieron justo el video del tercer gol.
2: A propósito de preguntas y respuestas, algunos auditores ya nos preguntan, muchachos, a ver si ustedes la responden, la ausencia de Castillo, ¿a qué obedece preferir a técnicamente, futbolísticamente, a Vecino y no a Castillo?
0: El goleador de mayo.
6: Exactamente, sí, debe ser el tema de que viene con una racha importante, bueno, y Arnaldo también convirtió el otro día.
2: No hay tema médico, ¿no?
0: No, solamente médico hablaba de Ravelo como baja y de jugador Esteban Calderón, si mal no recuerdo.
7: Sí, y ahora justamente en la cancha Serrafiore se pasó un poquito de rosca, le dio una patada a Valencia en una de sus piernas, pero no pasa nada al parecer, ¿no, Mauro García?
4: No, solamente se sanciona la falta.
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7: Estamos en los primeros 5 minutos de este partido, marcador en blanco, 0-0 Millonarios O'Higgins, Copa Sudamericana. Somos fuera de juego en la radio, bienvenida acá en el Nemesio Camacho, en el Campín de Bogotá. Pelota larga por parte de Carabalí, juega balón por alto, buscando arriba la aparición de Vecino. Antes va devolviendo Ginás, pelota en la mitad de la cancha, la va recuperando Leandro Díaz por el sector izquierdo, perdía la pelota, pero recupera ahora Martín Serrafiore. Este jugador justamente con Leandro Díaz, van avanzando, profundizando para Vecino, antes alcanza a cortar en el fondo el defensor Mosquera y saca el peligro, si no Higgins se metía hasta la cocina. Mauro García.
4: Así es, era buena la recuperación de Leandro Díaz, que buscaba habilitar a Thiago Vecino, pero lamentablemente no llegó ese balón.
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7: La pelota está en movimiento, tenemos 5 minutos con 30. ¿Qué te parece esta primera parte del partido, Mauro Fernández?
6: O'Higgins aguantando, como dijimos hace unos minutos, visionando de que a lo mejor una jugada importante pueden salir por las bordes, tanto con Francisco Castro, con Yáñez, pero hasta el momento aguantando, esperando que tome la iniciativa el equipo Millonarios, no arriesgando demasiado y esperando que en cierto momento se aproveche, hayan espacio para poder profundizar y avanzar, para un poquito también salir del fondo, porque estamos demasiado atrás resguardando, pero no hay juego asociado y todavía cuesta un poquito tener la pelota.
7: Y justamente cuidado que va O'Higgins, se pelota al área, está gol, gol, gol, Yáñez, Yáñez, Yáñez, sí, Bastián Yáñez, gol.

0: golazo de O'Higgins de Rancagua. Pelota recuperada a la mitad de la cancha por parte de Martín Serrafiore. El pase de izquierda para Pancho González. Se toma el tiempo, un segundo, mira el panorama. Mete la pelota de zurda al segundo palo, donde viene cerrando justamente Bastián Yáñez como 9. La pica nomás de zurda, nada que hacer el portero Novoa. Arriba los O'Higgins de Rancagua en 7 minutos. Millonarios 0, O'Higgins 1.
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2: Y todo nace con una recuperación de Martín Serrafiore, dejando a Francisco González con la oportunidad de tomarse unos minutos, dar un muy buen centro para Bastián Yáñez, que aparece como 9, remata muy fuerte, no puede hacer nada Diego Novoa. Es el primer gol para el capo de provincia allá en Colombia.
3: Y lo estábamos diciendo, O'Higgins esperaba a Millonarios, aprovechaba algunos espacios que le podían dar, y efectivamente fue como Martín Serrafiore fue avanzando, buscando por el sector derecho del equipo de Millonarios, juega hacia Francisco González y con la mano se la pone en el pie a Bastián Yáñez, que con una buena técnica, finiquita y bate al arquero Nova. O'Higgins 1, Millonarios 0.
1: Brasil. Abre la cuenta del marcador para Sao Paulo. Arthur, minuto 5. Sao Paulo 1, Boston River 0.
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3: Yo pensé que la hacíamos de oro y decía Washington, gol de Boston River. Claro. Y clasificamos primero.
0: Y sí. Ahora hay un tiro de esquina para Millonarios.
2: 1.
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0: La mete al área, la va sacando O'Higgins, pero recupera nuevamente Millonarios en zona de mitad de cancha. Verón del sector defensivo. Fíjale, por allá aparece Ureña, dígame.
3: El viento, Ricardo, mira cómo corre ahí en banderín, muy fuerte.
0: Sin duda, la pelota la tiene Millonarios avanzando con Mosquera, que se va arriba nomás al ataque, ahora buscando el empate. El centro al área, no alcanza a llegar el toco Contreras, pide una falta, pide el penal, ahí se juega el partido. Van intentando sacar la pelota en el fondo, recupera Martín Serrafiore. Ahora aparecía por allá Ogas, lo van bajando. Nada hubo ese juez Herrera, el argentino. La recupera otra vez Millonarios. Ahora sí, van al choque nomás y van hacia arriba, buscando la posibilidad. Claro, metan el bus y todo nomás. Estamos en 9 minutos, arriba los Higgins 1-0.
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2: Pide la mano un jugador de Millonarios, pero curiosamente sus compañeros siguen como si nada con el juego.
0: Sin duda, y recién podemos apreciar en un monitor que está acá cerquita una simulación del Tuco Contreras. En esta acción, Mauro García pedía un penal, pero nada de nada.
2: Sí, y se molestó el ex jugador de la Universidad de Chile y posteriormente fue a buscar a Martín Serrafiore y ya se está prendiendo el partido.
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0: La pelota está en poder de Rancagua en el lateral por la izquierda. La jugó Leandro Díaz con Fagundes. La va robando ahora un hombre en el conjunto de Millonarios. Era el Tuco Contreras y se ganó un tiro de esquina. Pelota a un rincón. Va a mover Millonarios.
2: 2.
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0: Ahí están los locales, el distrito capital apoyando a Millonarios en este partido. Los rancagüeños también, un puñado ahí, está feliz por este resultado parcial 1-0. Balón que viene al área desde la derecha. La pelota que la van despejando. Un hombre intentaba pegarle desde fuera el área, era Valencia. La mandó lejos, la mandó al tablero marcador. Responde O'Higgins en el fondo.
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0: Bueno, y en estos casi 11 minutos, Mauro Fernández, el partido sin duda que para O'Higgins entra en su idea, ¿no? De ahora que Millonarios se desespere.
3: Totalmente, y fíjate ya el vestir, el caminar del técnico de Millonarios, ya bastante nervioso, se toca mal la cabeza, y la verdad que empieza a desesperarse, pero hasta el momento realizado por O'Higgins, muy inteligente, de esperar los primeros minutos, y aprovechó la primera instancia, y obviamente que ha sido bastante eficiente esta vez, la primera llegada y concreta de inmediato.
4: ¿El vestir, dijo Mauro, no le gustó la
3: sí,
4: pinta?
3: Sí, me gusta la pinta, sí, lo que pasa es que está con el bitle y hace calor.
4: Ah, está sí, está como caluroso, pero es rara la temperatura rara, sí, en Bogotá. 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
2: Ojo, Ricardo, a considerar lo que está haciendo Marc Carabalí. Ya se toma el tiempo de ir a buscar lento la pelota, conversó con Miguel Brizuela.
4: ¿Está calambrado ya?
2: Puede comenzar a enojar a los jugadores de Millonarios y llamar la atención el árbitro Darío Herrera al portero de O'Higgins.
0: Siendo justamente el conjunto Rancagua, tiene la pelota en el fondo. Robledo levanta los brazos. Calma, dice, calma. ¿Pelota para quién? Para Carabalí. Esta es la jugada de sur, de larga, buscando la aparición de Thiago Vecino. Pelota por la derecha. No alcanza a llegar Pancho González. Se le escapó en el control y va a responder Millonarios en el fondo.
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0: La pelota la juega justamente el conjunto de Millonarios en la mitad de la cancha, saliendo con Rodrigo Uriña. Este profundiza arriba buscando la aparición de Leonardo Castro. Se le va nomás al goleador del equipo local. Pelota que se va en el fondo. Carabalí con tiempo, que corre el reloj nomás. 12:35, 36:35.
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0: Posesión. ¿Cuánto? 25%, ¿no marcan los computadores para O'Higgins, Mauro?
3: Sí, 75-25, obviamente que es lo que tiene Millonarios desde el primer minuto. A eso agrégale ya que se ve en desventaja y en busca del empate. Pero O'Higgins, como te digo, me parece que hoy tiene que primar lo táctico por sobre todas las cosas y más encima que el equipo va en ventaja.
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0: Viene jugando Millonarios con la pelota, sector de la izquierda aparece Jorge Arias. Este juega el cambio de frente así como lo Jarita, como lo hacía Bielsa, hacia la derecha. Por allá aparecía un hombre que pierde la pelota, recupera a Leandro Díaz, la juega larga, buscando la aparición allá de Vecino, que la pelea con Ginás. También en el fondo llega el grandote Sergio Mosquera, la van recuperando los celestes, evitan ahora que salga justamente Millonarios de la zona. Van apareciendo ahora los azules. Allá está Uriña, el formado de la Universidad de Chile, con la pelota jugando a la izquierda. Por acá va apareciendo Valencia. Intenta la diagonal, se mete al área, no alcanza a llegar el Tuco Contreras. Así le va sacando en el fondo el conjunto rancagüino. La toma Sarrafiore, combina con Pancho González. Este el cambio de frente al otro costado. No alcanza a llegar Bastián Yáñez. Sillinás para sacar la pelota. La va devolviendo ahora Miguel Rizuela. La deja a la mitad de la cancha. Recupera nuevamente el conjunto de Millonarios de Colombia, que está cayendo con O'Higgins. Está ganando el equipo rancagüino por 1-0. Ahí en el campín, pelota al área, no alcanza a llegar un hombre en el equipo colombiano. La mira nomás Carabalí, balón que se va por un costado del palo izquierdo del portero rancagüino. Juega nomás O'Higgins en el fondo.
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3: Ricardo, sin lugar a dudas que el hombre a cuidar, el más peligroso, Rodrigo Contreras, que ya ha tenido un par de apariciones. Aquí anticipa la defensa de O'Higgins y eso es lo que hay que evitar, de que puedan recepcionar de buena forma y cómodo para poder evitar que no se empaten.
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0: Hay lateral para O'Higgins por la izquierda, pasado a la mitad de la cancha, ya está Leandro Díaz, la juega con Thiago Vecino. Este intentaba agarrar la pelota, no, se le escapó nomás y ahora va abriendo un pelotazo largo, buscando la aparición del Tuco Contreras antes. Omar Carabalí de cabeza, saca esa pelota como buen central hacia la derecha, alcanza a llegar por acá Fagundes, pero le entrega la pelota nuevamente al equipo colombiano, que se va con todo, buscando las banderas arriba. La aparición ahora del Tuco Contreras, que tiene la pelota, cargado por la izquierda, va profundizando en ese sector. Aparece también por allá Macalister Silva, capitán del equipo colombiano, toca la mitad de la cancha para Uriña. Este aguanta la marca, media vuelta de Uriña, alcanza a llegar por acá Fagundes, pero le entrega la pelota nuevamente al equipo colombiano, que se va con todo, buscando las banderas arriba. La aparición ahora del Tuco Contreras, que tiene la pelota, cargado por la izquierda, va profundizando en ese sector. Aparece también por allá

0: 35-32-03.
1: En la mitad de la cancha la tiene otra vez el cuadro colombiano. Parece Macalister Silva, vende la pelota al área. Largo se va nomás y todos con calma que se vaya. Larga la pelota en el fondo. Va a responder Omar Carabalí.
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1: Aprovechando el tiempo, Mauro García, cuéntame cuál es la banca que dispone O'Higgins para este partido.
2: Los arqueros son el número uno, Jorge Peña, y también Diego Carreño. El 2, Cristian Morales. 5, Gabriel Pinto. 6, Luis Pavés. 9, Arnaldo Castillo. 14, Martín Maturana. 15, Benjamín Rojas. 21, Nicolás Garrido. 26, Rodrigo Godoy. 28, Benjamín Eschamine. Y el 30, Joaquín Tapia.
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1: Recién se equivocó a Tiago Vecino, que le entregó la pelota a la defensa, el conjunto de Millonarios, que iba avanzando ahora por la banda izquierda. Cayó un hombre, pidió una falta. Herrera dice, siga nomás, porque se cayó, se resbaló. La pelota la tiene ahora en la mitad de la cancha. Por acá Vecino aguanta la marca, muy buena para Pancho González, que se va metiendo en la zona. Le alcanzan a pinchar y le pita una falta a Tiago Vecino, juega el partido, cuando él robaba de buena forma la pelota. Mauro García, para mí se equivoca el juez, ¿ah? ¿Eh?
2: Así es, también creo que se equivoca el árbitro argentino. Recuperaba de muy buena forma el jugador de O'Higgins y sancionó una falta.
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1: No sé si te pareció falta, Mauro Fernández, ¿o no?
3: Sí, dudosa. En realidad iban en velocidad, pelota dividida, y bueno, al final optó por el cobro localista Darío Herrera.
1: Sin duda, la pelota está ahora por la derecha de la defensa. Rancagüina la pierde porque recupera otra vez Millonarios a la mitad de la cancha. Parece Rodrigo Ureña jugando hacia la banda izquierda. Por allá se proyectaba un hombre. Atrás nomás, no les queda otra, porque ahora Higgins presiona. El portero Novoa con el balón, jugando para el central Sergio Mosquera. Este ahora a la izquierda, carga la pelota un poquito para que aparezca Jorge Arias. Esta la juega larga, buscando a quien, a nadie. Solamente la aparición del portero Omar Carabalí, que controla el balón y se queda con ella.
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1: La tiene Carabalí, le estoy contando los segundos, ¿sabes? Porque los jueces hoy día están, pero quisquillosos con eso, ¿eh? A los 7 segundos mueve la pelota Carabalí. Pelota larga, la tiene ahora nuevamente Millonarios. O'Higgins está perdiendo un poquito el control de la pelota. Lo poco que la tiene, la pierde rápido. Y ahora va larga nuevamente para que esté Carabalí. Cuando aparecía el jugador Leonardo Castro, Mauro García, otra vez al pelotazo Millonarios, ¿eh?
2: Sí, nuevamente al pelotazo, y Leonardo Castro ya comienza a desesperarse. Omar Carabalí logra retener rápidamente el balón y se queda haciendo un poco de tiempo.
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3: Ricardo, hay momentos que Bastián Yañez se centraliza más de la cuenta y queda bastante libre el lateral derecho del sector de allá de Millonario. Y afortunadamente Leandro Díaz no tiene a veces una marca establecida, porque Rodrigo Contreras se cierra y a veces tiene que tomar efectivamente el lateral. Ya el lateral está casi un puntero más en el equipo de Millonarios, porque está jugando Contreras en el fondo.
4: Brasil aumenta Sao Paulo. 2-0, autogol de Juan Acosta. 2-0 gana Sao Paulo a Boston River.
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1: Bueno, con ese resultado queda claro que Sao Paulo gana el grupo.
3: Sin duda.
1: Y falta quien va al repechaje. La pelota la tiene el Millonarios en sector defensivo, jugando con Arias ahora por la izquierda. Va profundizando, aparece por acá un hombre que se proyectaba, que era Valencia. Otra vez con Arias. Ureña dice, vaya para allá, porque justamente aparece por allá Mosquera, el grandote, el central, que le pega al arco. Por arriba volaba Carabalí. Mosquera dice, vamos nomás, la pelota por alto, cerca Mauro García, el conjunto colombiano.
2: Potente el disparo del defensor Mosquera, que tiene un poco de peligro para el arco, defendido por Omar Carabalí. Avisa al local.
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1: Un fan bombazo, ¿o no, Mauro Fernández?
3: Sí, le pegó bastante bien, un hombre que obviamente conoce el terreno, conoce que la pelota corre más de la cuenta, y afortunadamente pasó por encima el horizontal, pero está avisando el equipo millonario.

0: está a cada rato participando en Grado Liga, así que estar bien concentrado y hay que saber también correr y desplazarse, Ricardo, para no cansarse en demasía y poder dosificar en momentos de presión.
1: Y ahora, falta de Pancho González, fue fuerte abajo y lo pintaron de amarillo Mauro García.
2: Así es, lo bajó el jugador de O'Higgins al número 22 de Millonarios, Sebastián Valencia, y el juez Darío Herrera sanciona esto con tarjeta amarilla.
3: Y es un tiro libre, claro. 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
0: Puede haberlo evitado, Panchito, no tenía para qué haber ido tan fuerte y la verdad que fue una falta y que tenía la posibilidad de haberlo aguantado, estaba apegado a la raya.
4: Muy fuerte.
0: Una amarilla demasiado frágil, que igual significa que cualquier detalle, cualquier cosa pueda tener también una doble intención en una roja posible.
1: ¡Cuidado que está! ¡Increíble! ¡Increíble! El central del conjunto colombiano, Sergio Mosquera, solo, pero solo recepciona la pelota por el sector de la derecha y erra. ¿A cuánto? A un metro de la portería, lo manda por arriba Mauro García.
2: Se toma la cabeza el número 6 de Millonarios porque estaba completamente solo, estaba batido Omar Carabalí y se fue por arriba ese balón. Avisa nuevamente el conjunto de Millonarios.
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1: Mientras tanto, los Santos juegan por O'Higgins. Pausa de hidratación. Aprovecho el comentario de Mauro Fernández.
0: Sí, nos salvamos de una jugada donde la virtud del lanzador, del zurdo Castro, que lanza de buena forma y que todos los jugadores de O'Higgins quedan detenidos, mirando la o haciendo la misma línea del offside, que pensaron que iban a cobrar algo, pero afortunadamente el central la manda por encima de del horizontal, se queja del bote que le dio, le comentaba un compañero, pero bueno, ahí ahora ya el técnico Millonarios rearmando su equipo y seguramente diciendo de que sigan con esta presión que están ejerciendo sobre O'Higgins. Por su parte, el equipo de Bobaglio tendrá que ir mejorando ciertas situaciones porque están llegando demasiado fácil, demasiado rápido al equipo o al arco de Carabalí. Y esa es una situación que no debe ocurrir.
4: Por el grupo F, 0-0 el marcador entre Palestino y Deportivo Riestra en La Cisterna.
3: Ahora, el golpe de Ricardo Mauro es con la rodilla, muslo, no es la superficie ideal. Por eso se puede entender que no marcó el gol, ¿no?
0: Sí, por supuesto. Y justamente hay un tema a lo mejor más técnico de cómo haberla golpeado, pero la pelota venía bastante fuerte y afortunadamente no salvó.
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1: Está ganando Higgins por la cuenta mínima en el Nemesio Camacho, el campín de Bogotá. Fíjate, SofoScore entrega, actualizando minuto a minuto el tema de la posesión del balón. O'Higgins 26%.
3: Subiendo.
0: Subió un 1%.
1: Un 1%. Sí, y la temperatura baja 1. Estamos ya en 17 grados. Está ganando Higgins 1-0. Aún tomando agüita los muchachos.
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0: Además, es evidente un poco la posesión, Ricardo. Recuerda que Millonarios tiene 4 jugadores en el mediocampo y O'Higgins con los 3 en punta, donde generalmente, mira, el lateral derecho de Millonarios está siempre bastante libre y obviamente que el equipo azul es el que tiene que ir en busca del empate y manejar el equipo.
1: Sin duda, pelota por arriba, la aguanta Vecino, combina a la derecha para Pancho González, este amagaba la carrera, va aguantando y la marca la perdió nomás, va recuperando el conjunto local a través de Sebastián Valencia, este combina con Ureña, ahora pelota arriba, buscando la aparición del jugador Leandro Castro y el Tuco Contreras, alcanza a sacar en el fondo el capitán rancagüino Alan Robledo, recupera en la mitad de la cancha, Pancho González combina cortito para Martín Serrafiore, va pasando la línea que divide el campo en 2, ahora en 3 cuartos, llega Pancho González, comienza a acelerar, pasa en profundidad, era buena para Serrafiore, pero Serrafiore no entendió la jugada, no la creyó, sino entraba solo frente al portero Novoa, Mauro García.
2: Sí, era buena la idea de Pancho González, dejar solo a Martín Serrafiore para que pudiera rematar al arco, pero el número 7 no le creyó.
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1: Pelota fuera de la cancha, la va a mover O'Higgins en el saque lateral. Acá está Felipe Fagundes, la meta arriba buscando la aparición de Thiago Vecino. Cayó entre dos centrales, recupera los colombianos, pelota larga. Hay nerviosismo, digo, también de los locales, porque la redonda cayó en los pies de Omar Carabalí.
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1: Juega el portero ecuatoriano chileno Omar Carabalí, largo, pelota de zurda buscando la aparición arriba de Thiago Vecino, que le ganaba el salto al fin al grandote Mosquera, pero recuperan los azules nuevamente en el sector defensivo. Va por la izquierda apareciendo Valencia, combina con Ureña, este juega al otro costado donde aparece el Castillo por la derecha, combina atrás para Ginás, este profundiza nuevamente con Ureña, Ureña del Castillo tocando por la banda derecha, pasa el grandote ahora del Castillo por la derecha, luego de la marca de Juan Leiva, le va a quedar la opción de remate, va a darle al arco, Carabalí despeja en segunda instancia, tiene que sacar nomás su nombre, bien Carabalí abajo tras el tiro del Castillo, responde el portero rancagüino Mauro García.
2: Así es, está atento el portero del cuadro de O'Higgins de Rancagua ante un remate muy potente por parte del jugador de Millonarios. Se salva O'Higgins.
3: 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Estamos nerviosos.
1: 28 minutos ya de este primer tiempo, arriba O'Higgins 1-0 en el Campín de Bogotá. Hasta el momento por la épica, hasta el momento consiguiendo la hazaña. La pelota la tiene justamente Millonarios, va el embajador por la izquierda, se proyectaba Valencia, este pasa por la espalda, también allá un hombre pedía una falta, nada hubo, roba Martín Sarrafiore contra la banda, con calma ahora para Pancho González, que va aguantando la marca, va jugando con Thiago Vecino, pasó nomás Pancho, también viene por acá Felipe Fagundes, está Vecino destapado, el centro de Fagundes que tenía intención, alcanzó a cortar en el fondo Mosquera y manda esa pelota fuera de la cancha, atacado Higgins de buena manera, lateral nomás para el conjunto rancagüino. Mauro García.
2: Sí, buscaba nuevamente Panchito González con Felipe Fagundes, conectar un centro con uno de sus compañeros, pero estuvo atento el defensor de Millonarios para sacar ese balón.
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1: Viene Sarrafiore jugando ahora con espacio, le va a dar al arco, no le alcanza a robar la pelota cuando se acomodaba para darle desde fuera el área. Recupera Miguel Brizuela, ahora con Leandro Díaz jugando por la banda izquierda, profundizando para Bastián Yáñez, aguanta la marca Bastián, pasa por su espalda, Leandro Díaz, este buena, viene Leandro Díaz, saca el centro, arrastradito, alcanza a llegar un hombre a Mosquera, alcanza a despejar cuando aparecía Thiago Vecino para cerrar, balón fuera de la cancha y tiro de esquina para el conjunto rancagüino.
2: Uno.
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1: Se comienzan a entender por la izquierda los jugadores, ahí Mauro García.
2: Sí, se junta Bastián Yáñez con Leandro Díaz, ambos buscan realizar distintos centros para conectar con Thiago Vecino, todavía no lo han logrado.
0: Sí, los que tienen problemas de tener la pelota, Ricardo, me parece que es Ogas y Leiva, son los que no aparecen, se tratan de meter en la última línea de rancagüina, casi haciendo una línea de 6 jugadores, pero son los jugadores a llamar a que tengan un poquito el balón, la puedan distribuir, hacer pasar el tiempo, pero no la tienen los juntos rancagüinos.
1: Siendo cuidado que se equivocaban los rancagüinos en el tiro de esquina, pero recupera rápido Felipe Ogas, este bueno para Pancho González, que está habilitado, no. Banderita arriba, aparecía solo Francisco González frente al portero Novo Moro García, pero estaba todo inhabilitado.
2: Sí, quedaba solo Panchito González, pero el juez de línea levantó la bandera.
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1: Juega Millonarios con la pelota, la posesión del 69%. Bajó un poquito. Higgins ya le tiene el 31. Va subiendo esto, pero va ganando justamente la visita.
4: Cisterna. Dígame. La cisterna. Dígame. Lamentablemente para Palestino, esa derrota parcial. Gol para Deportivo Riestra, Juan Randazzo, 1-0 para los visitantes.
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0: Bien dudosa la posición de adelanto, Ricardo. La mostraron rápidamente. En línea la de ella.
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1: Cuidado que viene Millonario, sacaban un centro, reponen el fondo. Higgins la tiene ahora Francisco González, que está casi como lateral derecho. Pero largo buscando la aparición de Bastián Ñañez con espacio. Allá va Bastián, aguanta la marca. Muy bien, Bastián para Tiago Vecino a pelear contra el mundo. Allá va el náufrago Vecino para Bastián Ñañez. Dentro del área está Bastián. Le da el arco, alcanza a llegar a cerrar. Un defensor cuadro colombiano y piden penal porque Bastián Ñañez queda en el piso. De todas maneras, el partido sigue nomás porque va saliendo ahora el conjunto de Millonarios. Ureña con la pelota, juega largo, recupera por acá Felipe Fagundes, que llega al corte y saca esa pelota fuera de la cancha.
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1: Y en la siguiente, Mauro García, amarilla para Fagundes, ¿ah? Se ganó,
2: sí,
1: amarilla, mira.
2: Sí, me parece que por un choque hacia un jugador de Millonarios. Sí, estamos viendo la reiteración. Y claro, es por eso la tarjeta amarilla para el lateral derecho de O'Higgins.
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1: Y sí, aún no hay revisión del posible penal. ¿Sabes qué? Hay una cámara acá al costado que la muestran y es penal, ¿eh? Para mí es penal. Una falta sobre Bastián Yáñez. Vamos a ver si la revisan, pero para mí es claro penal sobre Bastián Yáñez. No sé qué dice tú, Mauro,
2: sí,
1: García.
2: Sí, yo también lo veo como claro penal. Es por eso que el capitán Alan Robledo se fue rápidamente a hablar con Darío Herrera. De momento no hay revisión del VAR.
1: ¿Tiene la opción de repetición ustedes o no?
0: Sí, lamentablemente sí. La pelota, Ricardo, sale hacia posición de córner. Me parece que toca la pelota primero Mosquera, pero es evidentemente también fuerte la entrada, riesgosa, pero bueno, a lo mejor ya...
3: Sí, los penales a veces se cobran por eso, falta en general, o alguna roja o amarilla por, ¿cómo es la frase? Violencia, ¿cómo no? No es violencia. Es una frase que aplican los árbitros.
1: Fuerza innecesaria.
3: Fuerza innecesaria, algo así, ¿no?
0: No están en Colombia, por eso no.
1: Pero bueno, no hubo revisión. Cerrando nomás el fútbol. La vamos a ver Millonarios en lanzamiento lateral por la derecha.
3: Jugada temeraria.
1: Eso mismo, la juegan ahora hacia el sector defensivo rancagüino. Aparece por el sector de la derecha el central Mosquera. Combina ahora hacia el otro costado para que aparezca Jorge Arias. Este va tocando, la va mostrando por este sector Macalister Silva, el capitán del equipo. Equipo de Millonarios, otra vez al fondo con Arias. Todo Millonarios en terreno rancagüino. Siguen defendiendo este buen resultado, sin duda, el 1-0. La va jugando Millonarios por el sector de la izquierda. Un hombre en la diagonal. Alcanza a recuperar Felipe Fagundes. La va sacando ahora Alan Robledo. La va reventando, dejándola muy lejos para el portero Novoa.
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1: La pelota está por el aire, la viene a aguantar Bastián Yáñez, la echa a correr, lo bajaron a Yáñez y la tarjeta amarilla, señor juez, ahí está, amonestando más al defensor colombiano que... frenó la carrera de Bastián Yáñez. ¿Es el 26 o no, Mauro García?
2: Así es, Andrés Ginás, la primera tarjeta amarilla en el partido para el local.
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1: La pelota la va a mover O'Higgins en esta falta. 35 minutos ya de este primer tiempo. 1-0 los O'Higgins de Rancagua, Mauro Fernández.
0: 1-0, aguantando, y hay posibilidades de alguna contra a favor de O'Higgins. Recién la tuvo aquí Bastián Yáñez por el sector izquierdo. Si pasaba, seguía en profundidad hacia el arco de Novoa. Y es así también como han aparecido algunas trepadas de Francisco González por el sector derecho. Bueno, O'Higgins, lo importante es que siga aguantando y también los laterales rancagüinos, Fagundes y Díaz, prohibido pasar, bien parados, solamente lo que está pidiendo Bobaglio para no pasar sus obras.
3: Es un esquema a los Chucharetti, ¿va? Los laterales no pasan. Hay un precipicio de la mitad de cancha para allá, así que no pase nadie.
1: La pelota tiene Higgins arriba, presionando ahora. Aparecía Bastián Jenny, va despejando Ginás, que recién se llevó tarjeta amarilla. La va sacando del Castillo por el sector de la derecha. Pelotazo largo, ¿para quién? Para el portero Marc Carabalí, que se va a quedar con ella dentro de su zona. Ahí la controla redondita, tranquilita en sus manos. La pelota 35 minutos para 36. Arriba Higgins, 1-0.
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1: Viendo Higgins el centro de Juan Leiva. Le queda un hombre, ahora está vecino. Probó de derecha, voló el portero, la manotea, la saca fuera de la cancha. Al tiro de esquina, pero está Bastián Yeñez solo pidiendo la pelota. Opción para Higgins, buena jugada, Leiva por la izquierda. El centro para Thiago Vecino, que la controla casi O'Higgins, Mauro García.
2: Nuevamente aparece el capo de provincia, en esta ocasión con una muy buena recuperación de Juan Leiva, dejando solo a Thiago Vecino, que remata y está atento Diego Noboa. Segundo tiro de esquina para la visita.
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1: ¿Sabes que un colega, amigo, está en la zona de prensa, un poquito más allá?
3: ¿Ya?
1: Me manda un mensaje porque está escuchando la radio Caracol al lado de él.
3: ¿Ya?
1: Fue penal, dice. Fue penal. Los de Caracol, que son localistas. Mira, no. Tiro de esquina. Balón para arriba, buscando la aparición de un hombre. Es Brizuela. De cabeza la pelota. La van sacando en el fondo los hombres del Millonarios de Colombia. Pero alcanza a recuperar Miguel Brizuela por la izquierda. La va a pelear por un sector. Ahí está, la va a meter al área. Siempre Brizuela. Aguanta la marca. Saca el centro al segundo palo. Por arriba va a llegar un hombre. Alcanza a despejar nomás un defensor colombiano. Otra vez la pelota, que se va al tiro de esquina. Quina para O'Higgins.
2: Tercero.
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1: La peleó Brizuela, Mauro García por un costado y ganaron un córner, ¿ah?
2: Sí, la peleó el defensor de O'Higgins y posteriormente la defensa de Millonarios no se quiso complicar y mandaron al córner.
1: Acá está la pelota, la va a mover Francisco González, pierna izquierda, le va a dar al arco, el centro. ¡Gol!

0: el capitán. ¡Golazo! Arranca Wino Brizuela. Mérito de ganar el córner. Después lo sirve Pancho González, pierna izquierda. Pelota al punto penal. Se quedó parado el portero. Nada que hacer tras aquel cabezazo notable de Alan Robledo. Pelota dentro del arco, infla las mallas. En 39 minutos de partido, O'Higgins aumenta la cuenta. Y en el campín, Millonarios 0, O'Higgins de Rancagua 2.
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2: Y tanto que lo venía buscando el capo de provincia, el segundo gol del partido. Aparece de pelota parada el capitán Alan Robledo a una jugada que no le había servido mucho a O'Higgins en este año. Ahora sí aparece en el último partido de la fase de grupos de Copa Sudamericana el defensor argentino, que de cabeza marca el segundo acá en Bogotá.
3: Notable cabezazo de Alan Robledo, perfecto el centro, el tiro de esquina de Francisco González, y estuvo ahí para batir nuevamente a Novoa y darle el 2-0 a O'Higgins, señoras y señores, en Bogotá.
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0: ¡Laura, profe! 39 para 40 minutos ya de este primer tiempo. Arriba Higgins 2-0. Ahora sí que entra el nerviosismo para los colombianos, Mauro.
3: Sí, por supuesto, importante aguantar estos minutos que quedan, son 6, 7 minutos que ya restan para que termine este primer tiempo, y O'Higgins con un trabajo táctico impecable y con la eficiencia que no tuvo en otros partidos, llegó un par de veces, un par de goles, y en estos momentos le está dando la clasificación directa a O'Higgins.
1: Oye, la marca del central lo llevaba abrazado como en el rugby, muy mal, si habría sido un central arranque bueno, lo estaríamos matando, increíble.
2: Y de hecho, cae Alan Robledo al momento,
0: sí,
2: de
0: claro,
2: cabecear.
0: Y eso le da la fuerza a la pelota, ¿no? Sí, para el impulso, sí, para el cabezazo. Ahora atacamos Millonarios. No alcanza a llegar el Tuco Contreras, que si no jamás manda la pelota lejos. Y el técnico del equipo local, Fabián Bustos, no la puede creer. O'Higgins gana 2-0 de momento allá en Colombia.
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4: Por el grupo F, Montevideo City Torque, que está ganando en condición de visitante 1-0 a Gremio.
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0: Recuperó Higgins, le dan fuerte a Bastián, ya no tiran al piso. Ahora aparece Thiago Vecino, juega justamente para Bastián, que se pone de pie para recuperar la pelota. Aparece Felipe Ogas otra vez con Bastián, le dan a Ogas, va fuerte, ¿eh? Era un fuerte Felipe Ogas, el juego del partido, se hace el desentendido. Pero en la mitad de la cancha aparece Martín, ahí está Martín, se rafiore, la acomoda, la guarda entre sus piececitos, ahí va Martín, lo bajan a Martín, ahí está el árbitro del partido, que no se movió ni un metro para pitar esa falta. Tiro libre para O'Higgins de Rancagua.
1: 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Ahí está, O'Higgins.
0: En el diálogo que se aprecia a la distancia, Mauro García, me parece que el juez del partido le dice a Bastián Yáñez que está simulando, ¿no?
2: Sí, de hecho, Bastián Yáñez le hace con sus dedos una, dos, seguramente las faltas que le han hecho a él y también las que le han hecho a sus compañeros.
3: Sí, el diálogo de Yáñez con Darío Herrera, tratando de que se paren los jugadores, no hagan tiempo, no simulen, pero la verdad que aquí en la reiteración se ve que Bastián Yáñez recibe un cariñito por detrás del jugador de Millonario y bueno.
1: O sea, una patada, Mauro. Sí, un cariñito, sí, capaz que alguien que escuche y no entienda diga, sí, bueno, ¿y por qué cobrar un cariñito?
3: Efectivamente.
1: Una patadita, es un patadón.
3: Una patada cariñosa.
0: Uy, le dieron una a Felipe Ogas, un pisotón, talón derecho. El juez del partido pide la camilla, Mauro García.
2: Sí, va rápidamente la camilla para el número 8, Felipe Ogas. Se vio fea la infracción que le hacen al joven mediocampista de O'Higgins. Un pisotón desde atrás. ¿Podría ser para algo más?
3: Podrían llamarlo.
0: No sé cómo la vieron ustedes.
1: No, se ve pisotón, Lucho Cáceres, fuerte, de esto alevoso, la pelota estaba a medio metro, no tenía opción de llegar y lo pisa nomás, ¿no?
5: Sí, fue por detrás y lo pisó deliberadamente.
1: Muy bien, la voz de Esperanza, tranquilito.
4: En la cisterna, empata Palestino, Nelson da Silva, vamos, Palestino 1, Deportivo Riestra 1.
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2: Es cortito de genio Darío Herrera, fue a hablar con Felipe Ogás. Hay que tener cuidado con el argentino.
0: Es muy un delito, ¿no?
3: Debe serlo.
1: ¿El árbitro?
0: Sí.
1: Lo vamos a buscar, ¿eh?
0: Creo que sí.
3: Hay que verle ahí en la pechera si tiene el signo FIFA en el sector.
1: No, no, si es FIFA. Pero si es para el Mundial de los argentinos, ¿qué va?
2: Mundialista.
1: ¿Mundialista? Sí, mundialista. Bueno, no se está complicando.
2: Es uno de los tres jueces principales.
3: ¿Y Yael también va, Mauro?
0: Yael también.
2: Sí.
3: ¿Y el otro
2: va
3: quién es?
2: Va Facundo Tello, Yael Falcón y Herrera.
3: ¿Y este gallo?
1: ¿Y el musculoso?
0: ¿Cuál? ¿El brasileño?
2: ¿El brasileño?
1: Ah, también, atento. Ah, muy bien.
3: También va también,
0: No, pero según Garnero, son todos los chilenos musculosos.
1: Sí, pues, todos físico-culturistas.
0: La tienda Millonarios en el fondo. Estamos ya en 44 minutos, acá, llegando a los 44, terminando el primer tiempo.
4: Claro, aparte que todos los técnicos son europeos. O se visten como europeos.
1: Además.
0: Sin duda, en el fondo la tiene Mosquera. Para el conjunto colombiano aparece Rodrigo Ureña, el chileno con la pelota en la mitad de la cancha. Círculo central para el cuadro embajador que está perdiendo, porque está ganando Higgins, sí. O'Higgins 2-0. Ah, en el campeón de Bogotá, pelota al área. Carabalí controla sin problemas. El ecuatoriano chileno que se queda con la redonda.
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0: Arriba la pelota de Carabalí buscando la aparición de Bastián Yáñez. Antes alcanza a cerrar Ginás, que está amonestado en el conjunto local. Pelota en la mitad de la cancha, aparece Rodrigo Ureña para Millonarios, abriendo hacia la izquierda. Por acá está Sebastián Valencia con espacio, va a sacar el centro para el Tuco Contreras. Intentaba un taco, en definitiva era el capitán del conjunto local, Macalister Silva, y aparece Carabalí para quedarse con la pelota, volándose a su izquierda, Mauro García.
2: Sí, le quiso ser bonita el capitán del cuadro de Millonarios, pero está atento Omar Carabalí.
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0: ¿Cuánto más se juega, Mauro?
2: Cuatro más.
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0: Recupera Higgins, sector defensivo, aparece por allá Brizuela. Pelota larga, buscando la aparición de Thiago Vecino en la mitad de la cancha. Va robando Martín, se refiere, viene la contra Rancagüina. Viene Martín. Aparece también Thiago por la izquierda, Pancho González por la derecha. Viene para Thiago. Le daba de zurda. El portero controla. Estuvo cerca O'Higgins en la contra. Mauro García de marcar el tercero.
2: Sí, era muy buena la idea de Martín Sarrafiores. Estaba jugando la personal y ya en los últimos, llegando al área de Millonarios, conecta con Thiago Vecino, pero está atento Diego Novoa.
4: Era cosa abajo.
1: Abajo, maestro. 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
0: Últimas cartas de Millonarios en este primer tiempo. Higgins aguantando, pelota por la derecha. Van a sacar un centro. Alcanza a rebotar en Juan Leiva. Se va fuera de la cancha por un costado lateral que favorece a Millonarios.
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0: ¿Pero qué marcó el juez del partido, Mauro García? Fuera de juego, ¿no?
2: Así es, y por eso reclaman los jugadores de Millonarios, no lo entienden lo que cobró el juez.
1: Bueno, fuera de juego, dice.
4: Se le devolvió.
3: Se le fue el balón.
1: Ah, claro, ahí la estamos viendo nosotros acá, Ricardo, claro. Y saca el lateral. Se la devuelve el colombiano al mismo que sacó el lateral y quedó fuera de juego.
4: Y el guardalínea levanta el hombro como que... Claro, de cabro chico lo quisieron.
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0: Quedan los últimos casi 90 segundos para que se termine este primer tiempo. Arriba Higgins 2-0, pelota al área, buscando la aparición allá del Tuco Contreras. Antes llega Felipe Fagundes para reventar ese balón, sacando el aplauso por parte de la banca Rancagüina. Vamos a ver nomás Millonarios. Está el capitán Maca en su camiseta. Claro, es Macalister Silva, que la mueve, la juega corta, recupera nuevamente otra vez Silva. La marca, llega Felipe Fagundes. Pelota al área por parte de Arias, va despejando Leandro Díaz de cabeza. Pelota a la derecha, por allá alcanza a llegar Ginás. A la marca llega Bastián Yáñez, también aparece por allá Juan Leiva a presionar la salida del conjunto de Millonarios, que va ganando la banda por la derecha. Saca en el centro arriba el segundo palo. No alcanza a llegar nadie. Sí, solamente a cerrar el conjunto Rancagua. Una falta antes. Una falta antes en contra de un Rancagua en el área. Pito el juez del partido. Tiro libre para O'Higgins.
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0: Atención para el jugador Rancagua, es Faúndez, ¿no, Mauro García?
2: Sí, es el número 3, Felipe Faúndez, que recibió un golpe del el capitán de Millonarios, Macalister Silva.
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0: Últimos 30 segundos de este primer tiempo, 2-0. Sí, 2-0. Está ganando Higgins en el Campín sobre Millonarios. Pelota por arriba, el pivoteo de Thiago Vecino buscando a Pancho González. Antes, el portero no hubo, que se queda con la pelota y el juez del partido lo va a terminar en instante. Balón largo, buscando arriba el Tucu Contreras de cabeza, la saca Alan Robledo. La deja en la mitad de la cancha, recupera otra vez Millonarios. En ese sector aparece Sebastián Valencia con la pelota, profundiza para el Tuco Contreras, ahora viene Castro, que prueba de media distancia, antes rebota la pelota en Felipe Ocasio, se viene Pancho González, ahora en la contra, la personal va Pancho, entre 4, entre 5, pasó Pancho, la pelota la va aguantando un hombre, recupera otra vez el equipo de Millonarios a la mitad del campo de juego, quedan segundos para que se termine este primer tiempo. Ahí está el jugador del partido, que va a decir, hasta aquí nomás llegamos, claro, pito la boca, pitazo nomás y mano al círculo central, se termina este primer tiempo en el Campín de Bogotá, en el Estadio Nemesio Camacho, donde la visita O'Higgins de Rancagua está ganando por 2-0. Bastián Yáñez en los 7. Alan Robledo los 38. En esta Copa Sudamericana, O'Higgins de momento por la épica. Millonarios 0, O'Higgins 2.
4: Y fue el relato de Ricardo Bando Sangüesa para este triunfo parcial de O'Higgins por 2-0 allá en Colombia frente a Millonarios, que hace los equipos Mauro García, los locales y los visitantes.
2: Muy molestos los jugadores de Millonarios, se van rápidamente a camarines. Por parte de la visita se saludan, conversan y se van tranquilos a camarines.
4: Nosotros nos vamos a la pausa correspondiente y luego volvemos para el análisis de Mauricio Fernández de este triunfo parcial de O'Higgins 0-2. Frente a Millonarios en Colombia.

0: 6 de la tarde, 50 minutos.
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3: Trabajador de la empresa Prosegur quedó en prisión preventiva por su participación en el robo de 1.200 millones de pesos que afectó a la empresa de valores en Concepción el pasado 30 de noviembre de 2025 en la región del Biobío. La investigación por el denominado caso Sartor reveló un nuevo antecedente. La fiscalía expuso antecedentes que vinculan al director de la concesionaria, José Ramón Correa, con financiamiento proveniente de personas históricamente ligadas al club Huachipato para la adquisición de acciones. La investigación por la desaparición de la concejala de Villa Alegre, María Ignacia González, sumó un nuevo antecedente luego que la fiscalía confirmara que una patente hallada en el río Loncomilla pertenece a su vehículo.
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7: En tu sección Consejo del Día, en Radio Bienvenida, la importancia de revisar los neumáticos de tu vehículo. Mantener los neumáticos con la presión de aire adecuada es absolutamente clave y depende del tipo de auto, neumáticos y aros que se tengan. Realiza revisiones de manera regular y asegúrate de que no presenten agujeros o alguna irregularidad. Te recomendamos que puedas llevarlas con tu mecánico por lo menos una vez al año. 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
8: Retornamos a Fuera de Juego a través de Radio Bienvenida. Mauricio Fernández está ganando Higgins 2-0 a Millonarios allá en Colombia. Resultado que ahora le permite a los rancagüinos por el momento ser segundo en la tabla de posiciones con opciones de continuar en carrera en este torneo internacional.
9: Así es, cumpliendo Higgins con lo que pensábamos que era imposible y no es imposible, nada es imposible como se dice por ahí. Y la verdad que el conjunto rancagüino ha hecho un trabajo impecable de táctico, de orden. Y aprovechando las oportunidades que tanto cuestionamos en partidos anteriores, donde tuvimos una cantidad enorme de posibilidades y no podíamos embocarla, y esta vez en dos jugadas puntuales O'Higgins pudo aprovechar y pudo abrir el marcador, y en un tiro de esquina bien lanzado por Francisco González, nuestro capitán Alan Robledo aumenta a un 2-0, claro, inesperado, a lo mejor muy, muy decepcionada la gente de Millonarios. Y bueno, esperemos que el equipo rancagüino pueda seguir con este impecable libreto de un trabajo excepcional en cuanto a poder controlar todos los ataques y las subidas del equipo de Millonarios. Creo que la satisfacción de Bobaglio debe ser importante. Y bueno, y ahora a ver cómo aguantamos estos 10-15 minutos que generalmente son de mucho asedio del equipo de Millonarios, y pues también las posibilidades que tenga O'Higgins en la contra de aprovechar cada posibilidad, cada espacio, cada pasillo que tenga para poder llegar al arco de Noboa y poder sentenciar el marcador con un 3-0 que sería categórico.
8: Así es. Ahora, esto es el resultado 2-0, pero hay que tener cuidado en los primeros minutos porque este es, como se dice siempre, el resultado que no te asegura absolutamente nada, ¿no?
9: Por supuesto, sí, es un resultado que sobre todo, como estamos jugando de visita, que el equipo millonario descuente, obviamente se van a venir con todo, pero por eso es importante mantener el orden, mantener la concentración y que ver las posibilidades que se vayan ofreciendo en ataque, aprovecharlas. Creo que es importante tener en ofensiva a Francisco González y a Bastián Yáñez como punteros, porque son los jugadores más rápidos del equipo. Y por su parte también que los jugadores del mediocampo puedan también administrar la pelota, no perderla y poder que vaya pasando el tiempo. Así que yo creo que lo que más me aflige, sí, Washington, creo que la podría ser la posibilidad de a lo mejor la entrada de Arnaldo Castillo por el tema del juego aéreo. Colabora mucho en defensiva con los córner y para qué decir también en esos lanzamientos largos de Carabalí, que obviamente Thiago Vecino no ganó ninguno de ellos y Mosquera siempre salió victorioso. Entonces el análisis puede ser ese, de que no es que estemos cuestionando la actuación de Thiago Vecino, que ha sido también importante en lo táctico y que ha hecho el recorrido en la parte defensiva para poder bloquear la primera salida del cuadro cafetero. Es decir, que ojalá que en una de esas también, como les digo, 10, 15 minutos más, quizás el técnico Baglio se opte por ese cambio, como les digo, que es un aporte importante de Arnaldo en el juego aéreo.
8: Lucho Cáceres, ¿tenemos estadísticas, señor, de lo que fue este primer tiempo?
10: Así dice, posesión de balón para el equipo de Millonarios, 70.6. Para O'Higgins, 29.4. Remates totales, 11 de Millonarios, 4 de O'Higgins. Remates al arco, 3 de Millonarios, 4 de O'Higgins. Pases totales, 262 Millonarios, 107 O'Higgins. Precisión de pases, 82.8 Millonarios, 57.1 para O'Higgins.
8: Esto pasa por mantener sin hacer modificaciones, Mauro, ¿no?
9: Sí, pues veamos cómo, seguramente el premio también al trabajo de los 11 que están jugando, que como insisto ha sido perfecto en cuanto a lo táctico, un par de llegadas adicionales aparte de lo que fueron los goles. Me parece que también estuvo ahí una posibilidad de un remate por izquierda de una repetida de Martín Sarrafiore y que lamentablemente no tuvo buen final.
8: Ya estaba pronto a iniciarse el segundo tiempo en este compromiso donde O'Higgins está venciendo por 2-0 a Millonarios allá en Colombia. Nos vamos con Ricardo Bando Sangüesa de cara a esta segunda mitad, a continuar con esta posibilidad de que O'Higgins siga en la senda del triunfo.
11: Sin duda, cuando se preparan modificaciones en Millonarios son tres, atento Mauro García, porque son tres los cambios. A ver, el 33 por el 26, 33 por 26... Ya van a levantar el tablet para los siguientes. El 99 a la cancha también. El 99 a la cancha. Y me falta uno que no lo puedo apreciar a la
12: distancia. El 2.
11: El 2. Ya, entonces, juguemos. El 2.
12: El. Es el 2, el 33 y el 99. El 33, Alex Castro, ingresa por el 26. Andrés Ginás. Los otros dos, ya te los comento.
8: Pronto a iniciarse esta segunda mitad, entonces dejamos en los relatos a Ricardo Bando Sangüesa para este segundo tiempo de O'Higgins con Millonarios allá en Colombia.
11: Va a arrancar entonces pronto este segundo tiempo, ya vamos a confirmar los cambios en el conjunto de Millonarios, que ahora sí, al menos en el parado inicial, 4-3, cambió el tiro el esquema Mauro Fernández.
9: Seguramente, ya la desesperación del técnico Bustos es evidente, son tres cambios de una, así que se nota que el equipo Millonarios está preocupado y que tiene que salir a revertir este marcador. Así que cada espacio que el equipo cafetero desaproveche, O'Higgins tiene que ser nuevamente incisivo y poder también ir a buscar al tercero y poder rematar este play.
8: Fíjate, Mauro, que Bobaglio sale inmediatamente de su banca. Si no es él, es el ayudante, porque cuando ve las modificaciones inmediatamente empieza a impartir algunas instrucciones a los jugadores en cancha.
9: Seguramente, a lo mejor está ya consensuado, conversado en el camarín, si es que había algunas modificaciones tácticas, algunos jugadores ya iban a entender que ahí iban a hacer algunos típicos modificaciones de esta charla antes de iniciar el partido.
11: Ahí está entonces el fútbol ya jugándose. ¿Están casi confirmados los cambios o no, Mauro?
12: Sí, abandonó el número 30, Sebastián del Castillo, el 26, Andrés Ginás, y el 14, Macalister Silva. Ingresaron el 2, Carlos Sarabia, el 33, Alex Castro, y el 99, Jorge Hurtado.
11: Ahí están los cambios entonces en el Millonario de Colombia. Está ganando Higgins 2-0. Estamos ya en 46. Se juega el primer minuto de este segundo tiempo. Pelota que ronda en la derecha. Por acá, un hombre se hizo un hoyo en el zapato. Era justamente el recién ingresado Carlos Araya. Se le escapa la pelota. Va a remover O'Higgins en saque lateral por la izquierda. Mauro García yendo O'Higgins. ¿Quién queda en banca? No hay cambio, ¿no?
12: No, se mantienen los 11.
11: Claro, y cuéntame quién está en la banca del conjunto Rancagüino.
12: Tiene a Jorge Peña y Diego Carreño, Cristian Morales, Gabriel Pinto, Luis Pavés, Arnaldo Castillo, Martín Maturana, Benjamín Rojas, Nicolás Garrido, Rodrigo Godoy, Benjamín Chamine y Joaquín Tapia.
11: Pelota que la juega Higgins por la izquierda. Se le escapó nomás a Bastián Yáñez. Va a reponer rápido. Millonarios de Colombia. Está 2-0. Higgins arriba acá en el Campín de Bogotá. En el Nemesio Camacho. Casi 30.000 espectadores en las tribunas. 30.000 espectadores. Dije, ahí sí bien. 30.000 espectadores. La pelota la tiene justamente el conjunto local. Abriendo por la banda de la derecha. Por acá se va mostrando Rodrigo Uriña. El chileno va a meter el centro. Arriba buscando al Tuco Contreras. Antes aparece en el fondo Alan Robledo para despejar esa pelota y dejar en la mitad de la cancha. Balón que justamente está en aquel sector. Va apareciendo por allá el defensor del conjunto de Millonarios, Jorge Arias. Este profundiza la pelota hacia el sector de la izquierda. Por allá va robando en el conjunto Rancagüino Ogas. También aparece Martín Sarrafiore. Linda la de Martín. Va avanzando Martín. Bajan a Martín. Nadó. El juez del partido dice que no hay falta. Nuevamente va reponiendo Higgins ahora en el sector defensivo.
13: ¿Ve? No me tiene al aire.
14: 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Al 99 le tengo miedo, Ricardo. Aquí en Rancagua hizo buen partido.
11: Al 99.
14: Es puntero, puntero por izquierda.
15: Ah, el casi 100.
14: Ah, el casi 100, justamente.
11: La pelota está detenida, hay una opción para el conjunto de Millonarios, un tiro libre. Está Ureña y también está para darle esa pelota a Sebastián Valencia. Uno de los dos le va a dar a esa portería. No, prefieren jugar corto. Pelota ahora sí la meten al área, buscando la aparición arriba de un hombre. Cayó un celeste, cayó un Rancagüino. Y el jugador de Millonarios se equivoca y le entrega la pelota mansita al portero Marc Carabalí.
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11: Carabalí con la pelota. Estamos ya en... En 48 minutos de este partido. 48 de este partido, balón largo. Cayó un Rancagüino, pedía una falta, pero la pelota está en poder de Omar Carabalí otra vez.
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11: Balón que la va a jugar justamente el portero Rancagüino, portero ecuatoriano chileno Omar Carabalí.
9: Ricardo,
11: dígame.
9: Sí, justamente ya es reiterativo que Omar Carabalí tenga la pelota y saque largo, pero cada pelota larga que no tiene el destino que uno espera, porque generalmente y casi todas las pelotas esta aérea no las gana o no las pelea Thiago Vecino, entonces dificulta un poco la posibilidad de hacer esa jugada, y a lo mejor creo yo que es más conveniente ya tener a Arnaldo Castillo en esa,
14: con
9: esa
14: opción. Estoy con usted, yo creo que es el cambio de O'Higgins, ¿no?
9: Sí, sí.
14: Thiago por que para afuera, Arnaldo para adentro.
11: La pelota de O'Higgins ahora por la derecha, la va a pelear por allá Felipe Fagundes, pero lo roban el balón en el fondo. Va saliendo rápido el conjunto de Millonarios, que está ahora desesperado tratando de descontar en este segundo tiempo ya. Estamos llegando a los 5 minutos de este complemento. Balón que la recupera por la derecha justamente Fagundes y se la manda arriba, lateral la pelota.
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11: Juega Millonarios en sector defensivo. Aparece Jorge Arias por la izquierda. El cambio de frente a la derecha. Por acá se va proyectando el ingresado en el segundo tiempo. Sarabia avanzaba. Sarabia rebota la pelota en Rancagüino. Dice línea. Y va a reponer nomás Millonarios en lateral.
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11: En el fondo, Leandro Díaz la reventa. La va dejando aquí en al portero Nova, que está casi como último hombre. Recepción a la pelota. La martilla con el pecho, la pone contra el piso, jugando ahora para Arias, que cruza la mitad de la cancha. Y O'Higgins todo replegado. Balón ahora que va por la izquierda, por ahí un hombre que saca el centro buscando al Tucu. Antes la pelota la saca un Rancagüino y se va al tiro de esquina para Millonarios.
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11: la pelota. La va a mover el cuadro de Millonarios. El embajador está ganando Higgins 2-0 en el Campín. Hasta el momento consiguiendo la épica. Va a jugar este tiro de esquina el número 22 en la espalda. Sebastián Valencia le va a dar a la pelota. Pero el juez de línea dice, espérese al Rancagüino. Un poquito más atrás, un pasito más atrás, un pasito más atrás. Ahí está, ya. Ahora sí, se va a hacer el lanzamiento. La juega nomás Valencia, el cabezazo. La pelota que cruza todo el área. La va sacando Higgins de Rancagua. La viene a pelear por acá Juan Leiva. Intentaba la contra. Cuidado que recupera nuevamente el conjunto de Millonarios. Aparece por allá el jugador Hurtado. Juega corto, le van a dar al arco, la pelota que rebota en un Rancagüino y se va por el costado izquierdo al lateral para Millonarios.
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11: Jugaba Alex Castro, pero el juez del partido dice de nuevo, hágala otra vez. Allá está el lateral nuevamente para Millonarios. Estamos ya en los 6, casi 7 minutos de este segundo tiempo, 52 del correlativo. Estamos 2 para Higgins, 0 para Millonarios.
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11: Viene justamente O'Higgins, intentaba salir desde el fondo, pero no, está muy atosigado. Todos Millonarios ahora presionando, buscando el descuento. Pelota por la derecha, se proyecta en este sector el jugador Sarabia. Saca el centro por arriba, la va despejando nomás Alan Robledo. Y otra vez la pelota que se va al tiro de rincón, tiro de esquina para Millonarios.
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12: Cuarto.
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11: Va a jugar por este sector nomás el Millonario por arriba de la pelota. ¡El cabezazo! La tiene que sacar del área. Cuidado que le queda un hombre ahora. Se equivoca en el pase. Atrás la pelota para que vaya apareciendo Carlos Sarabia. Este con el balón. La va a jugar larga. La va a meter a la zona arriba buscando la posición de Castro también de Contreras. Balón que la van despejando en los Rancagüinos. Le queda un hombre fuera del área que proteaba. Le daba de zurda. Rebota la pelota en Martín Serrafiori. Se va el balón en la mitad de la cancha. Al lanzamiento lateral. No, alcanza a evitar que se vaya un hombre del conjunto azul de Millonarios. Va avanzando por el sector, es Arias. Combina ahora hacia la izquierda. Un hombre que le va a dar al arco. Antes alcanza a robar Felipe Gas y Juan Leiva, que se queda con la pelota.
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11: Mueven rápido los de Millonarios que están apurados, surgidos con el reloj que juega a favor de O'Higgins. Pelota para un hombre que va sacando el centro por el segundo palo. Le queda Contreras. Gol de Millonarios. Gol de Millonarios. Gol de Millonarios, 54 minutos, apareció por la derecha el jugador Jorge Hurtado, saca el centro, le queda el tuco dentro del área, Contreras que aguanta media vuelta, le da nomás al arco, nada que hacer Carabalí. Ahora se acortan distancias, Millonarios 1, Higgins 2.
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12: Y es un gol de centro delantero, un muy buen pase que da el número 99, Jorge Hurtado. Se da una media vuelta, el Tucu Contreras remata muy potente, no puede hacer nada Omar Carabalí, descuenta Millonarios allá en Bogotá.
9: Bueno, estábamos anunciando que estos minutos iban a ser siempre complicados, van a salir con todo el equipo Millonario y efectivamente ya... Antes de los 10 minutos, el equipo de Bustos descuenta, logra el 2-1, así que vamos a ver ya si piensa Bobaglio en algunas modificaciones. El equipo de Millonarios se está yendo con todo en busca del empate y queda bastante tiempo, así que veamos si Higgins logra poder seguir resguardando de buena forma la saga sin cometer errores y aprovechar los espacios que le vaya dejando el equipo colombiano.
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15: Lo que preocupa a Mauro es el hecho de que los dos centrales quedaron pasados, tanto Brizuela como Alan Robledo, y es por eso que el Tuco Contreras queda con esa opción de quedar con el balón, poder girar y poder rematar. Y
9: generalmente es una jugada que siempre es la misma tónica. Washington, los jugadores sueltan al jugador, están preocupados del balón. Y aquí, efectivamente, como dices tú, los dos estaban mirando la pelota, pasaron de largo y el Tucu Contreras logra controlar y orientar bien el balón hacia su pierna izquierda y de vuelta hace el 2-1 para Millonarios.
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11: Cuidado que sea millonario, o sea, la pelota la van sacando en el fondo. Cuando se prepara Arnaldo, lo veo a la distancia, Mauro García, ¿está listo Arnaldo no para el cambio?
12: Así es, se prepara el número 9 y también se va a venir otra modificación en el elenco Rancagüino. Ya te voy a decir de qué se trata.
11: La más rápido, Millonarios, en la mitad de la cancha, Higgins todo replegado ahora, el marcador está 1-2, arriba Higgins sobre Millonarios, en el Campín de Bogotá. La pelota tiene justamente el conjunto azul jugando con Valencia, por el sector de la izquierda, van a meter la pelota al aire buscando a Castro, opción de remate, media vuelta, a la marca llega por allá Robledo, Verón hacia el otro costado, viene el centro del otro Castro, la pelota la tiene que sacar en el fondo, Juan Leiva, cuando aparecía el Tucu Contreras, ahora de cabeza, intenta jugar el conjunto Rancagüino, tomar un poco de aire, tomar un poco de espacio, porque Millonarios presiona y presiona, estamos en 57, arriba Higgins, 2-1.
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11: Juega otra vez Millonarios, pelota en la mitad de la cancha hacia la derecha. Por allá va Sarabia, intenta avanzar, le roba la pelota a Bastián Yáñez. Ahora aparece un hombre que la va reventando, la va a dejar fuera de la cancha y vienen los cambios en el conjunto Rancagüino, Mauro García.
12: Así es, abandona la cancha con la 32, Thiago Vecino ingresa en su reemplazo con la 9, Arnaldo Castillo, y también abandona con la 29, Bastián.
11: Un hombre que la va reventando, la va a dejar fuera de la cancha y vienen los cambios en el conjunto Rancagüino, Mauro García.
12: Así es, abandona la cancha con la 32, Thiago Vecino ingresa en

0: Reprimenda dejó del partido a Mosquera, ¿no? Que va a molestar el cambio, va a apurar a los rancagüinos, Mauro García, y no se lleva amarilla por nada el central del cuadro de Millonarios, ¿ah?
1: Claro, quiere aprovechar estos buenos minutos el defensor de Millonarios, apura a Thiago Vecino, el árbitro va a calmar la situación, pero no hay nada, no hay tarjeta amarilla, no hay un llamado de atención para el jugador de Millonarios.
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3: Sí, seguramente, Ricardo, ya con el ingreso de Nicolás Garrido, vamos a cerrar el rancho tempranamente. Seguramente van a ser 5 los defensores. Martín Sarrafiori ya se le vio que la instrucción de Garrido es por el sector izquierdo, que transite por ahí, que trate de trabajar contra el lateral, así que seguramente el que va a quedar solamente huérfano es Arnaldo Castillo, el que tiene que aguantar, luchar solo contra el mundo y a ver si puede en una de esas tener alguna posibilidad.
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0: Viene Millonario, lateral por la izquierda, en tres cuartos de campo, profundizan arriba buscando la aparición de Castro, también llega Valencia, se le va la pelota, va a reponer a Higgins en lateral, ahora con un poquito más de tiempo.
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0: Estamos ya en los 59 del correlativo, casi llegando a los 15 minutos de este segundo tiempo. Arriba de Higgins, 2-1. Vamos a ver el lanzamiento lateral por la derecha. Felipe Fagundes, ahí está el Pipe. Balón que la mete arriba buscando el pivoteo de Arnaldo. No alcanza a llegar porque recupera nuevamente el conjunto de Millonarios. Balón al área, la va despejando ahora el Nico Garrido. Pelota que va aguantando la Pancho González. Este con Fagundes. Fagundes y González jugando por la izquierda. Foul. Foul, abajo, bajaron a Pancho González, iban a pintar un hombre del conjunto de Millonarios, Mauro García.
1: Así es, tarjeta amarilla para el compatriota, camiseta número 18, Rodrigo Ureña.
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0: Ahí está, amonestado Ureña entonces en los Millonarios. A ver, amarillas en el cuadro local, Ginás que se fue, ¿cierto? Y Ureña, ¿no?
1: Y Ureña, sí.
0: Y en O'Higgins... Fagundes y González. Pelota al área, la van sacando los de Millonarios en la zona defensiva. O'Higgins ahora resguardado porque viene la contra de Millonarios. Se equivocan, el técnico les pide calma. Va a haber lateral para O'Higgins en la mitad de la cancha por la izquierda.
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0: Y en la banca de Millonarios, ¿qué pasa, Mauro García?
1: Se prepara con la 9, Radamel Falcao García.
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0: Y los gestos en la tribuna son claritos, ¿eh?
3: Sácalo, le dijo el público.
2: ¿A quién?
3: Al jugador de Millonario, Castro, porque ha errado 2 veces seguida y ya la gente está desesperada.
2: Oye, lo de Bobaglio, muchachos, no es defenderse con la pelota. Yo lamento eso, que cada jugador despeja como un rechazo a donde caiga, en vez de buscar un compañero y salir jugando, porque si se fijan, está todo Millonario en campo de O'Higgins. Yo creo que un contraataque, Ricardo, como se hizo en el primer tiempo, es muy favorable.
0: Claro,
2: pero no es como la instrucción.
0: Sin duda, hay que ver el escenario, porque en otros partidos Bobaglio ha decidido defender con la pelota y lo terminó perdiendo. ¿Te fijas?
3: Ya. Sí, no, sí es verdad eso, pero bueno,
2: ¿y ahora?
3: Ahora también lo que pasa es que queda harto tiempo, quedan más de 30, 35 minutos y... piensa tú también, Ricardo, que si nos llegara a empatar, todo se va a transformar y también van a venir los cambios ofensivos de O'Higgins también en respuesta.
2: Es que yo creo que más que querer que no te empaten...
0: Cuidado que va Millonarios, un hombre solo, aparece Carabalí para evitar que le dé el arco, cuidado que está Castro, se equivocó, estaba solo Castro en el punto penal, controlaba y hacía el gol y se le pasó por debajo del zapato. Era en definitiva el Tuco Contreras, Mauro García, si no, ay, ay, ay.
1: Sí, me parece que el Tuco Contreras se vio adelantado, no quiso meterse en la jugada y por eso deja pasar el balón, o en definitiva fue mala suerte para el delantero. Me parece que levantó la bandera.
3: Sí. Ahí está. Hombro, rodilla, esternón.
2: Está offside Luis Cáceres, ¿no?
4: Para mi gusto, no.
0: Pero bueno, se sancionó nomás el fuera de juego, Lucho. En el fondo va a jugar el portero Carabalí. Balón por arriba. No alcanza a llegar Arnaldo Castillo. Sí, la pelea se refiere. Ahora aparece Pancho González. ¡Dele al arco, Pancho! ¡Dele al arco, Pancho! Le pincharon la pelota, por eso le fue larga nomás a Francisco González, que llegaba al área de Millonarios. En el fondo va a reponer el portero.

0: Novoa.
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2: Yo creo que, Ricardo, de repente, a lo mejor este mismo esquema, pero tendría que desahogar un poco los laterales. Ya tanto Leandro Díaz como Felipe Fagundes, participar más en el medio, acompañarlo, porque en realidad la única manera de poder que pase el tiempo adecuadamente es tener la pelota, hacerla circular, y yo creo que Higgins, creo yo que es muy temprano para haber echado de darle equipo tan atrás.
0: Y justamente viendo a Higgins ahora en la contra, intenta Francisco González se pelea en la pelota, no hay falta, sí, el juez de línea levanta la bandera cuando Pancho González arrancaba solo por la derecha, Mauro García, pito el juez del partido la falta.
3: Y para mí, dudosa, creo que no hay falta de Francisco González, pero en definitiva, sanciona nomás la infracción del delantero argentino.
0: Cambio millonario.
3: Sí, abandona con la 23 Leonardo Castro, ingresa con la 9 enmascarado Radamel Falcao.
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0: La moda de las máscaras son los 9, a San Pedro y ahora Falcao.
2: Oye, el aplauso no es para Falcao, es para el Castro que
0: es para que lo sacaron. La pelota la tiene Millonarios, cuidado de pelota en profundidad por la izquierda. Por allá se va proyectando Arias, va a sacar el centro, arriba buscando la aparición. Corría Falcao para intentar quedarse con la pelota, pero la va despejando en el fondo el conjunto rancabuino. Cuidado que otra vez se están presionando. Va Arias, media vuelta ahora de Valencia. Juega atrás justamente para Arias, también aparece por allá Ureña que saca el centro. Alcanza a ganar por arriba Miguel Brizuela. La pelota la mete en el área otra vez, cuidado. Aquí viene justamente Sarabia, el centro de Sarabia, arriba, Robledo la saca, pide una mano ahí de Felipe Fagundes, pero el juez del partido dice de momento siga nomás, la tiene otra vez Millonarios, el centro arriba, el cabezazo de Juan Leiva, saque la pelota hombre, claro, el tema de Millonarios la sacó fuera del área, la mandó por arriba del arco, Ureña reclama y pide penal, no sé qué te pareció la jugada, Mauro García.
3: No, creo que no hay mano de Felipe Fagundes, me voy a apoyar con mis compañeros. Creo que le toca en el pecho al defensor de O'Higgins y es por eso que el árbitro argentino dice que no hay nada.
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2: Ahí está la repetición, veamos cómo es el desplazamiento de Felipe Fagundes. No, tienen le pegan el pecho y las manos apegadas también al cuerpo. Así que...
0: Amarilla.
3: Para... el 31, Omar Carabalí en la visita.
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0: En el fondo juega Carabalí. Recién lo amonestaron, le pintaron la cara de amarillo al ecuatoriano Carabalí.
1: El tema de Carabalí, muchachos, es que sabe que le van a poner amarilla. El tema es cuándo. ¿En qué momento?
2: Yo creo que él no sabe hacer tiempo, Roberto.
1: Además.
2: La forma.
1: Además. No es de esos avesados, de esos viejos, veteranos.
2: Le falta ahí alguna experiencia
1: es muy en aquello. Es que si en el primer tiempo por Ricardo se pone a hacer como que tiene calambre, el árbitro dice, por favor.
0: Juega Millonarios en la mitad de la cancha. O'Higgins sigue con buena opción, pero le quitaron la pelota. Viene ahora jugando Sarabia por la derecha. Va profundo buscando la presión de Hurtado. Allá va el 99. Va Hurtado con la pelota cargándose a la izquierda. Por allá va apareciendo Arias a sacar el centro. No juega corto. Para que se muestre el Tuco Contreras, le van a robar la pelota. Le van a robar la pelota, pero se queda con ella Contreras. Se mete en ella Contreras. Ahora sí. Aparece en el fondo un rancabueno para quedarse con la pelota. Y viene Pancho González. Juega ahora en la contra con Arnaldo Castillo. Pasa por su espalda Martín Sarrafiore. Se queda con la pelota. Va Martín. Aguanta la marca entre dos. Martín pasó Martín. Se quedó Martín sin benzina porque recupera otra vez el cuadro de Millonarios. Va avanzando por la derecha Sarabia. Juega con Ureña. Cambio de frente. Ya está Valencia. Es tapado por la izquierda. La marca llega recién Felipe Fagundes. También viene a colaborar otro hombre. Aparece nuevamente Valencia. Pelota al área buscando a Radamel. La saca nomás un rancabuino. Balón que se va al saque de meta que favorece nomás O'Higgins.
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0: Y Leandro Díaz dice, yo no toqué la pelota. Y bueno, pitaron tiro de esquina nomás que favorece al conjunto de Millonarios.
3: Sexto.
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0: Pita el tiro de esquina por arriba, Carabalí. Estaba bien parado en su arco, por arriba ganaron los de azul. Buen cabezazo fuerte, furibundo. Y Carabalí se queda con la pelota, Mauro García.
3: Era muy bueno el cabezazo del conjunto de Millonarios, pero está atento el número 31 para quedarse con ese balón.
2: Pero pudo costar caro, Ricardo. O sea, una jugada que estaba absolutamente solo Leandro Díaz, no hubo diálogo y evitar ese tiro de esquina. Y ahora seguramente todos los colombianos, los tiros de esquina, de todas las pelotas detenidas, se están yendo con todo.
4: Mauro, muy, muy parecido al gol de Robledo.
2: Sí, también justamente ahí el defensor.
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0: Pausa de hidratación. Mauro Fernández, comentario extendido.
2: Sí, la verdad es que se hace complicado y eterno lo que resta de partido. Ojalá que el conjunto rancagüino le alcance esto para poder aguantar todo el envión que tiene en estos momentos Millonarios.
0: El chaparrón
2: Bonaparte, como decía el Chavo, para poder irse con todo en busca del empate. Efectivamente ya hay un 5-4-1 clarísimo, donde Martín Sarrafiore jugando casi también como lateral izquierdo, Francisco González muy atrás, entonces los espacios son demasiado pocos como poder tener la pelota, y Arnaldo Castillo no le vamos a pedir mucho porque en realidad...
0: ¿Le ha tocado Castillo?
2: Que el mismo esquema, sí, la verdad que no mucho le ha tocado, pero la modificación de esquemas que hizo al sacar a Bastián Yáñez ya se ve más huérfano, y entonces, bueno, ahora ya con el apoyo del público vamos a ver qué pasa también del equipo Millonario, pero ojalá O'Higgins pueda aguantar y en una de esas aprovechar alguna arremetida que nos pueda otorgar. Yo lo que lamento en este tipo de partidos, Ricardo, en esta forma de jugar... Siempre yo tengo que tener un jugador rápido arriba. Me acuerdo Juan Carlos Letelier cuando le decían el llanero solitario. Claro. Era bravo, rápido, se la arreglaba solo. Era capaz de...
0: Era tirarle la pelota
2: y era capaz de hacer un gol con cuatro marcadores. Pero aquí en este caso, claro, Arnaldo Castillo no es un jugador rápido. Martín Sarrafiore no es rápido. Y el único que queda rápido arriba y que no es potente tampoco es Francisco González. Entonces... veía la posibilidad a lo mejor de un Joaquín Tapia que es explosivo, rápido arriba,
0: Rodrigo Godoy,
2: pero en realidad ya lo que estamos viendo y aquí en adelante es defender.
0: Y la pelota viene larga, alcanza a ganar un córner O'Higgins, sí, ganó un tiro de esquina porque se equivocaron, no se comunicaron los centrales del conjunto de Millonarios, la pelea Pancho González y Valencia, la toca nada más, la manda fuera de la cancha, el tiro de esquina para O'Higgins.
3: 4.
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2: Gran culpable Arnaldo y también que estuvo molestando, así que ya démosle una.
1: Ya.
0: Y ahora el cabezazo que va a venir de Arnaldo.
2: Y aquí hace Arnaldo el cabezazo y nos vamos todos.
0: Bien el tiro de esquina. Está Francisco González mientras juega el partido. ¿Qué hace Mauro García? ¿Con quién dialoga?
3: Era una pareja.
0: ¿No?
2: ¿Cómo?
3: Un jugador de Millonarios.
0: Bien el tiro de esquina de Pancho González. ¡Arriba Arnaldo! Cerca. En definitiva era Robledo que cabeceaba esa pelota. Balón pasó por arriba del horizontal. Mauro García.
3: Sí, buscaba el capitán nuevamente hacer otro gol de cabeza, pero en esta ocasión se fue desviado el balón.
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0: Y ahora viene Millonarios, el centro va buscando a Radamel arriba. Descuelga Carabalí, vuela y se queda con la pelota y avanza 6 segundos. Omar avanza.
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0: Recuerden que después del Mundial se cobra todo esto, los 8 segundos, que los tantos segundos para los cambios, todo eso.
1: ¿Ah, en serio?
0: Sí, pues
1: si se juega en el Mundial con esos cambios, ¿están por aprobados?
0: Están aprobados.
1: Ah,
0: espérate, que se viene el Mundial. La pelota la tiene... ¿Y dónde juega Chile? Ya, la tiene el sub-17, digo.
1: Sí.
0: El femenino. ¿Dónde? En Marruecos, ¿no?
1: En Marruecos, así es, tal cual.
0: La mitad de la cancha la tiene Millonarios. En el fondo aparece el grandote Mosquera. Se perdió en el segundo tiempo Mosquera. En el primer tiempo atacó mucho. En el segundo...
1: menos mal.
0: A defender nomás. La tiene ahora Arias, Jorge Arias. Profundiza para Radamel. Se equivoca Falcao. Va recuperando en el fondo Rancagua. Falta Falcao. El juego del partido va a seguir nomás. Aparece un hombre que da de media distancia. Repone O'Higgins, recupera la pelota y la iba aún en el piso. Va jugando Mosquera. Abriendo para Sarabia. En la banda derecha. Presiona Martín Sarrafiore. La va recuperando para Cabreña. Tocando por este sector, se va mostrando por ahí Alex Castro, va Castro con la pelota, la diagonal, aguanta la marca ahora Hurtado, le queda nuevamente Ureña, le va al arco Ureña, palo ¡Palo! ¡Palo! La tuvo el chileno Ureña. Voló a la derecha Omar Carabalí. Y el vertical derecho salvó Higgins del empate de Millonarios. Mauro García.
3: Se salva nuevamente O'Higgins de Rancagua. Un potente disparo del chileno Ureña. Me parece que logra tocarlo con sus dedos Omar Carabalí. Y tocan el palo del cuadro rancagüino.
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0: Y ahora un mentirol.
1: ¿Ah?
0: En todo caso, la alcanzó Rosar Carabalí.
3: A ver, veamos. Sí, la toca.
0: Alcanzó Rosar Carabalí, si no era gola.
3: La toca con sus dedos Omar Carabalí, es por eso que toca en el palo.
1: Así es. Y la marca pésima. A 4 metros, el más cercano de Ureña. Tiró tranquilito, suavecito. ¡Oh! Tapadón de Carabalí.
2: No, se cortó las uñas hoy día y alcanzó a llegar con esa pelota extraordinaria. Muy buena tapada de Carabalí.
0: Solo detenido todavía, están atendiendo Carabalí en el arco, en su zona, ahí están los asistentes con el mágico cloruro de tilio.
1: Ah, con la tapada.
0: Sí, pues.
1: Ah, qué típica esa, Lucho, ¿no? Buena tajada y quedan como que están complicados.
4: No, pero Carabalí no se ha acostumbrado. En el campeonato nacional, internacional, donde sea, hace tiempo.
3: Y hubo un encontrón entre el Tucu Contreras y Felipe Ogás. Tienen que ir los capitanes a separar a ambos jugadores.
1: Ahí está, Lorquita echándole cloruro de tila.
2: Ahí sonó.
1: Después. Ahí está.
0: ¿O'Higgins prepara un cambio más o no, Mauro García?
3: Así es, se prepara con la 2, Cristian el Cholo Morales.
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2: No está René Valenzuela, Papudo y todo aquello que pueden ayudarnos a defender.
1: Santiago Gatica.
0: El bus completo.
1: El negro Meléndez.
0: El bus completo al arco, Mauro García, porque se va Panchito González.
3: Sí, abandona con la camiseta número 24, Francisco González. Ingresa en su reemplazo con la número 2, Cristian Morales.
1: 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Nos pregunta el auditor, ¿y Washington se fue? No, acá está Washington Acuña, ¿no? ¿Cómo le va, Acuña? ¿Todo
2: está
1: bien?
2: Pendiente de Palestino Riestra. Sí.
1: Ah, ya está. ¿Cómo va Sao Paulo?
2: 2-0.
1: Va ganando, muy bien.
0: Se va a renovar el fútbol, entonces estamos ya en 75 minutos de partido. Quedan 15 para el tiempo de reglamento y otros 8 que van a agregar. La pelota la va a jugar O'Higgins. Ya le dije, van a dar 8. La tiene Leandro Díaz. Va a hacer lanzamiento lateral por el costado de la izquierda, mitad de cancha. La juega larga arriba buscando aquí a nadie. No alcanza Hernando Castillo, si la roba. La gente de Millonarios en el sector defensivo. Vino Ureña, zapatazo de zurda arriba buscando la presión de Falcao. No alcanza a llegar porque sí le va despejando Alan Robledo. Le cae un hombre fuera del área. Otra vez viene Hurtado para el conjunto local. Está ganando Higgins 2-1 en el Campín de Bogotá. Copa Sudamericana, última fecha del grupo C. Mientras que en el Morumbí está ganando Sopa 1-2-0 sobre el Boston River. Hizo la gracia la semana pasada.
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0: Cuidado que viene Arias para el conjunto de Millonarios. Engancha por la izquierda, saca el centro. La va despejando de cabeza un hombre que es justamente el Cholo Morales. La pelota le queda a Leiva ahora de cabeza, robo en Rancagua y no falta. Falta, falta, falta. Un hombre de amarillo al piso. Está contundido Felipe Ogás. Mauro García.
3: Así es, cuando trataba de sacar ese balón el número 8, se llevó un golpecito por parte de un jugador de Millonarios.
1: Un cariñito, dice Mauro, ¿eh? 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
0: La pelota larga por parte de Carabalí buscando a Arnaldo. Lo van tomando Arnaldo. Nadie se juega del partido. Se va a ir la pelota por el fondo. Va a jugar Millonarios en saque de meta.
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2: Mauro García, ¿qué delantero nos queda en O'Higgins, por favor, en la banca?
3: Rodrigo Godoy y Joaquín Tapia.
2: Gracias.
1: ¿Ya ahí? ¿Alguno de los dos te gusta?
2: No, es que lo que pasa es que estoy viendo, bueno, es que es muy riesgoso todo lo que está haciendo.
1: Es que la muestra que entró el Cholo
2: Morales.
1: Es porque no va a meter a otro delantero.
2: No, si está bien Roberto, pero Dios quiera que no nos empaten y que tenga que modificar absolutamente todo.
3: Otro hombre ofensivo es el 14, Martín Maturana.
0: Pelota al área, cuidado que alcanza a salir ese balón, la dejan saliendo más el Leandro Díaz y queda Chanini para un cambio más todavía. En el conjunto arranca una 77 minutos.
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0: Cambio Millonarios.
3: Sí, abandona con la 19, Mateo García ingresa en su reemplazo 8. Con la 8, Dewar Victoria.
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0: Tres saltitos, tres toques en la pierna izquierda y adentro, ¿eh? El colombiano.
1: Claro.
0: Con sus cabalitas. Viene por la izquierda el conjunto de Millonarios, centralizando la pelota. Aparece por allá un hombre, cuidado que están dentro del área, la alcanzan a sacar de ahí los rancagüinos. La tiene que reventar Juan Leiva, pero viene otra vez el frontón de Millonarios. Aparece por el sector central Mosquera, va abriendo muy bien, va recuperando por acá el conjunto amarillo, balón fuera de la cancha, rebota en un azul, ¿eh? Rebotó en un azul. Sarrafiero reclama y el juez del partido dice que no, que solamente lateral para Millonarios.
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0: Viene Millonarios, aparece por la izquierda, ya está un hombre que se mete al área, cuidado que aparece Radamel, la van sacando, le queda ahora Falcao de media vuelta, tiene que despejar nuevamente en el fondo Miguel Brizuela, otra vez le queda Millonarios, van con todo arriba, el centro, despeja nuevamente, ahora un hombre, le queda Juan Leiva, pasa en profundidad buscando la patriada de Arnaldo Castillo, la va a pelear Arnaldo, pero no, en el fondo nomás llega el portero Novoa.
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0: Pelota jugando por el ataque izquierdo de Millonarios, balón que está fuera del área, atrás para Dewar, ahí está Dewar con la pelota, van jugando ahora para que aparezca por allá, Arias el centro, cruzó toda la zona, toda el área chica, la miraban los amarillos, la miraban los azules y la pelota se pierde por el otro costado, Mauro García.
3: Respira un poco Higgs de Rancagua, era un potente centro, pero no llegó nadie de Millonarios, tampoco los amarillos, va a sacar Omar Carabalí.
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0: Juega Carabalí, estamos a 9:30 de cumplir el tiempo de reglamento. La tiene Leiva. Jugando a la izquierda, por acá se proyectando un hombre en el conjunto rancagüino, lo bajan a Leandro Díaz. Lo bajan a Leandro Díaz, se enoja Sarabia porque le pitaron falta, el juez del partido la marcó nomás. Hay tiro libre para O'Higgins por la izquierda.
1: 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Nos escucha en el Batimóvil, Lucho Díaz Calquín, en San Fernando.
0: Saludos a Luchito. La voz del Colchagua la tiene en la mitad de la cancha, justamente Millonarios en el fondo ahora. El defensor Mosquera que se equivoca, mandó esa pelota fuera de la cancha. Otro respiro para O'Higgins y el reloj corre y corre. Vamos al 81.
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0: Un último cambio en O'Higgins. ¿O no? ¿Quién viene? ¿Quién viene?
3: El 28, Benjamín Eschamine.
0: No, se la canté. Se la canté.
1: ¿Cómo nos hace sufrir Bobaglio, sí. Acuña?
2: Es el último cambio, ¿no?
1: Dime algo, Acuña.
3: Uno más.
0: Le queda una ventana.
1: Dime algo.
0: Una ventana.
5: Es su planificación, hay que entender. Bueno, cree que lo puede sacar adelante así. Así
2: no, va a salir Sarrafiore, si lo más probable es que salga Sarrafiore. Está claro.
5: Dos contención.
0: Ahora uno que se pierde el próximo partido. ¿Se quiere clasificar o no? Eso gas. Amarillo para gas, ¿no? Sí, amarilla para Felipe Ogas, Mauro García.
3: Así es, cartulina amarilla para el 8, Felipe Ogas, que queda expulsado para el siguiente partido, si O'Higgins avanza.
1: Suspendido. El dúo Pimpinela. 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
0: La falta entonces de Felipe Ogá, que se gana tarjeta amarilla. Fue con todo ahí sobre el colombiano en la mitad de la cancha.
1: Pero quedó suspendido. 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
0: Y ahora le dieron a Arnaldo, está en el piso Arnaldo Castillo, se toma su ojo. Ah, le dieron un codazo a Arnaldo Castillo.
1: Ya, ya, vamos, argentino, vamos.
0: Le dieron un codazo a Arnaldo Castillo. Vamos a ver si el VAR actúa. Está en el VAR Hernán Mastrangelo, argentino. Fútbol detenido, estamos en 83.
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2: Oh, ahí está.
3: Está indignado el arquero Diego Noboa con, para él, lo que está haciendo Arnaldo Castillo, teatro.
1: ¿Teatro? 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
6: Ojo que hay que esperar las sanciones de Conmebol, muchachos, ¿saben?
1: ¿Por?
6: Que todavía nos entregan lo que pasó acá en el partido con Sao Paulo.
0: Los fuegos artificiales.
6: Los artificiales y todo aquello, así que hay que esperar también.
1: Que bueno, es que yo creo que solamente se va a sancionar a las dos personas que fueron identificadas, no creo que haya más que
6: es
1: eso.
6: Que yo creo que están esperando que O'Higgins, si es que en caso que pase, vuelva a jugar de local.
0: Mientras sacan a Arnaldo en camilla, otro cambio más en O'Higgins, va a ingresar ¿quién?
3: El número 14, Martín Maturana.
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0: Se va a Sarrafiore y también el 8. Se va a Ogás también, Mauro García.
3: Sí, se hacen las sustituciones. Abandona con la número 8, Felipe Ogás. Y el 7, Martín Sarrafiore, ingresan en sus respectivos reemplazos con la 28, Benjamín Echamine. Y el 14, Martín Maturana.
6: Pero está bien, yo creo que está bien los cambios. Yo creo que aprendió de lo que le pasó con Calera. Yo creo que aprendió de cerrar los partidos. Yo creo que de una vez por todas tenía que hacer algo distinto y lo está haciendo. Se está jugando su opción.
2: Sí, sí, eso es una opción.
6: Y creo que definitivamente hasta ahora,
2: totalmente,
6: faltando minutos, eso sí, hasta ahora le está dando resultados.
2: Por eso te digo, sí, esto justamente está resultando. Es muy riesgoso porque empezó a los 57 más o menos con los cambios defensivos a poner a Nicolás Garrido, pero mientras Millonarios no nos empate, está todo bien.
6: Claro, pero fíjate tú que ha ido bajando la revolución de Millonarios.
1: Línea de 20 en el último, mira cómo se ve, mira cómo se ve la pantalla.
2: Ah, vamos a aguantarnos, vamos.
0: Sin duda, Martín Maturana mandó la pelota lejos, lejos, lejos y bien lejos para que ahora ingrese Arnaldo, ¿o no, Mauro?
3: Así es, ingresa el 9, Arnaldo Castillo.
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0: La pelota, la va a mover justamente el conjunto de Millonarios. Balones por un costado, van a sacar el centro, cruza todo el área otra vez. Todo el área chica, no alcanza a llegar nadie, se va por el fondo, el centro de Valencia. O'Higgins respira en el fondo.
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0: El técnico de Millonarios no lo puede creer, está pero indignado. La gente también está muy nerviosa porque estamos en 86 minutos a 4 de que den 8.
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0: O'Higgins se va a la ofensiva, roba por acá Dewar, se equivoca, pegó ahí Juan Leiva, ojo con eso. Cuidado que se venía el conjunto de Millonarios, balón fuera de la cancha, festejan este lateral como si fuera un gol lateral para O'Higgins en la mitad de la cancha.
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2: Mira, por ejemplo, en esa jugada recién, Ricardo, Chamine la cruzó hacia la izquierda, la tuvo Leiva, y Leiva la perdió rápidamente. Entonces, la idea es esa, tratar de aguantar la pelota, moverse, lo último que va quedando. Obviamente que no se va a desarmar la línea de 5 que está atrás, pero O'Higgins tiene que aguantar un poco más la pelota, no tratar de perderla tan rápidamente.
0: Y ahora Chamín el piso, se llevó un recuerdo de victoria, ¿o no, Mauro? Y para mí, más que amarilla.
3: Era más que amarilla. Sí, era más que amarilla. Colorada podría haber sido la tarjeta y es por eso que...
1: ¿Colorada?
3: Sumamos una nueva tarjeta en el local.
1: Usted quiso decir roja.
3: colorada para revisar.
0: Ah, muy bien. Y cuidado ahí que se están dando manotazos,
6: y no saludos.
0: Consejos. Claro, se están dando el número de teléfono.
2: ¿Ocho amarilla, parece, o no?
0: No, no, de momento no.
3: Fue para el 8 solamente la amarilla.
0: A ver.
2: ¿Hay alguien votado?
0: ¿Es para quién? Es para un colombiano, ¿no? Para el 17. ¿O no, Brizuela? Perdón, para Brizuela la tarjeta amarilla.
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0: Aún está detenido el fútbol. Estamos en 88 minutos a 2 de cumplir los 90, el tiempo reglamentario. Y va a haber la atención para el Rancagüino. Están pidiendo el VAR, ¿no? Que revise aquella acción por parte de Victoria Mauro García.
3: Sí, están pidiendo que vayan al VAR a revisar esa acción. Los jugadores de O'Higgins piden cartulina roja.
1: Ya no colorada.
3: Ya no colorada.
1: Muy bien. Roja. 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
6: Sí, pero la Conmebol no se va a complicar, el árbitro Herrera no se va a complicar con el VAR ni nada por el estilo.
2: No, va a sacar menos en Colombia, está claro. O sea, ahora van a sumar unos 10 minutos.
1: Bueno, pero Higgins busca eso, enfriar la cosa,
2: sí,
1: ¿no?
2: Absolutamente.
1: No, está bien. Lo interesante es que ellos no se enfríen, porque a rato cuando se reinicia el fútbol, los que querían enfriar terminaron fríos, ¿no?
2: Sí, señor.
0: Sin duda. Da la impresión, no sé, a la distancia, Mauro García, que Chamillo tuviese un corte, ¿no? Y lo están ahí claro. Vendando, ¿no?
3: Sí, lo están vendando en una de sus piernas al argentino y eso debería ser revisable en el VAR.
0: Debería ser, pero bueno, estamos ya a un minuto de cumplir los 90, Roberto Rojas.
1: 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Con la emoción de siempre, relata el San Fernandino, Ricardo Bando Sangüesa.
0: Juan Leiva para la patria de Arnaldo, que le va a pelear del taquito. Quedó ahora habilitado Martín Maturana. Aguanta la pelota, se va a un rincón, aquí corre el reloj, allá está Martín. Martín la hace rebotar, no, intentaba el pase. La pelota que está cayendo en la mitad de la cancha, roba por allá Chamine. Arriba, no, hombre, cuidado que se viene la contra de Millonarios. Tiene que aparecer nomás Robledo para reventar ese balón y mandarlo fuera de la cancha. La saque de fondo nomás que favorece a Millonarios.
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0: Nerviosismo. En las huestes rancagüinas están nerviosos.
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0: Cuidado, que viene Millonarios, la pelota en el área la van sacando en el fondo, aparece Nico Garrido que le dieron abajo, ahí está ahí un hombre de Millonarios tratando de apurarlo, pero cayó muy mal el rancagüino y la pelota está detenida. ¿Dieron, adivinen cuánto? Me quedé corto.
1: 10.
0: 10. 10 minutos más hasta que Chamine haga el tercero.
1: 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Luis Díaz Calquín nos manda la receta para ganar. Él jugaría con 3 en el fondo y 8 atrás.
0: Por eso su equipo de básquetbol le fue como le fue.
1: Claro. Oh.
0: La pelota la va a jugar ahora en el fondo Higgins de Rancagua. No, perdigo, Millonarios, porque hay lateral, ahí está. Se mueve nomás, estaba en el piso Juan Leiva, que dieron 10, quedan 9 ahora para que se termine este partido.
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0: Va Victoria, pelota en profundidad, la van robando los amarillos, pero otra vez recupera Victoria. Todo Millonarios arriba, todo Higgins defendiendo. Pelota que la tiene Hurtado por la derecha. Aguanta la marca, le queda Victoria, le van a pinchar el balón. No, cuidado, que la va recuperando por allá un hombre. Pelota en profundidad, se equivocó Contreras. En el fondo va a jugar O'Higgins, saque de meta.
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0: 1-1 con el Chago.
1: ¿Vi un penal en última hora?
0: Se nos fue un penal en el 98.
1: ¿Lo atajó el arquero o se le fue?
0: Lo atajó el arquero.
2: Oiga, bueno. Perdió los puntos Rengo con nosotros, ¿no?
0: A todo Ricardo, esto, ¿verdad?
1: ¿Por dígame, qué?
3: Hay problemas con la hinchada de Millonarios, quienes están ubicados detrás de las bancas de O'Higgins. Estaba Francisco González haciendo algunos gestos hacia atrás.
1: Ah, claro. Ahí podemos verla ahora, Mauro, acá en nuestro estudio. Algo están lanzando desde la tribuna hacia la banca del cuadro de O'Higgins.
0: Es verdad, Rincón le quitaron los puntos del partido de la fecha 1 contra Osorno.
1: ¿Por qué?
0: Por no pagar la garantía. En el fondo la va sacando Higgins. Un hombre de Millonarios en el piso pide un penal. Pelota en la mitad de la cancha. Viene Arnaldo, intenta la patriada. Lo bajaron a Arnaldo. No, fuera de juego. Dice el juez del partido. Va a reponer Millonarios.
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6: Era falta, ¿no?
2: Es cierto,
6: cobraron offside. Por eso lo que decía
0: Arriba. Claro, salió. Viene O'Higgins ahora, pelotazo largo para Arnaldo Castillo, que va en la patriada. Viene Arnaldo, no se le va la pelota, se le fue la pelota a Arnaldo, por nada. Lateral para Millonario.
1: Me pregunto el auditor, ¿por qué estamos nosotros relatando antes que la mayoría de la gente que lo está viendo por TV? Porque fuera de juego siempre está adelantado.
0: Así es. La tiene Millonarios. Tenemos ya 3 minutos de los 10 que dieron. 3 de los 10. Queda harto. El centro quedó que está Radamel. Uf. Uf. La pelota cruzó toda el área chica. Falcao calzaba 50 y marcaba el 2-2. Mauro García.
3: Sí, se lanzaba el enmascarado número 9, pero le faltó pie, le faltó pierna al delantero para poder conectar ese balón. Creo que se golpea un jugador de O'Higgins con el palo. Parece que es Nicolás Garrido. Queda con mucho dolor el defensor de O'Higgins.
1: Claro, en el vertical me parece que se golpea. Ahora, Guachito, esa es la pregunta. O sea, tenemos 10 jugadores defendiendo más el arquero. ¿Y las pelotas cruzan igual?
6: Igual. Sí. Claro, pero es que el que crucen, que no haga riesgo, no, no.
1: No, no, no. Pero es que está bien, no es gol. Esa impericia de los de Millonarios. Pero cruza.
6: Es que lo que hemos hablado, bueno, esto sigue, pasó. Siguen siempre, y lo decía Mauro, siguen el balón. En todo momento no se para la línea, no hay un jugador que haga la diferencia, ninguno queda marcando.
2: Todos mirando la pelota, Roberto. Entonces, el tema de las marcas, de verdad que de repente.
6: Es como que todos tienen que llegar a la línea.
2: Claro.
6: ¿Ah? Superar la línea de la pelota es como la idea que tienen, pero ahí lamentablemente se equivocan.
2: Vamos, Higgins, vamos.
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0: Caravalejo largo, buscando la patria de Arnaldo, que la ve de lejos nomás, la viene a pelear ahora por acá Martín Maturana, también Benja Chamine, balón largo de los de Millonarios que la intentan meter al área, la va despejando Leandro Díaz, el cabezazo arriba de Maturana, no alcanza a quedarse con la pelota, así la gente de Millonarios que la va devolviendo y la sacan fuera de la cancha, lateral para O'Higgins.
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0: La pelota la va a jugar Leandro Díaz, lateral por la izquierda, casi en la mitad de la cancha. Darío Herrera dice, vamos, juegue, juegue. 5 están quedando para que se termine el partido, de los 10 que dieron de agregado. La tiene Leandro Díaz, balón que la juega con las manos arriba buscando la posibilidad de Arnaldo. Antes repone victoria, la aguanta por acá Maturana, la pisa Maturana, lo bajan a Maturana, lo tiraron de la camiseta. Nada, dice el juez del partido, ahora sí, ¿qué cobró? En el piso está Maturana, le cobró retención a Maturana. Juega, Millonarios en tiro libre.
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3: Ya no le cree nada a Darío Herrera a los jugadores de O'Higgins.
1: No, es que no, pero ahí yo tampoco le creería.
2: Pero ahí le pegaron a Maturana en el piso, le dejaron el hígado atrás.
1: Es que esa es la culpa de estar haciendo simulación por Mauro. Sí, no, después el árbitro no cree nada.
0: Y cuidado que la pelota la tiene en el fondo. Millonario la meten arriba, la va despejando un hombre, O'Higgins comete una falta, tiro libre. Tiro libre, Alan Robledo sobre Radamel Falcao. Le cayó con toda la humanidad encima a Falcao. Aguantó la marca Alex River. Tiro libre y todos van arriba ahora.
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0: Nervios, como aquellos últimos minutos del Nacional el 2013, ¿se acuerda usted?
1: Sí.
0: Defendiendo con el bus, ese gol del Tuco Hernández.
1: Ya, pero ahí estaba Pablo Calandri. Cada vez que le tiraron una pelota arriba, él la peleaba arriba y algo pasaba.
0: Ahora está Arnaldo.
1: Pero es que no la agarra ni...
0: Cuidado que viene la pelota arriba. Carabalí la deja pasar. La deja pasar el Tuco Contreras y nadie le dio. Si no, era el empate Mauro García.
3: Nadie de Millonarios llegó a ese balón.
0: Nadie.
3: Cuando buscaban al Tuco Contreras, se toma la cabeza el ex jugador de la Universidad de Chile, va a respirar O'Higgins.
1: Mauro, mira, si no hay que jugar profesionalmente para darse cuenta que nadie ataca la pelota. Yo pregunto eso. 10 tipos defendiendo y nadie ataca la pelota como en los otros tiros que, mira, nadie va, Mauro.
2: No puede ser posible. Si eso hubiese sido gol, Roberto, la verdad que es indignante ver cómo el jugador de O'Higgins está mirando el balón. O sea, no... No puede ser esa marca, Dios mío, por favor.
6: Finalizado en Brasil, Sao Paulo 2, Boston River 0.
0: Viene O'Higgins, tiene la pelota, aguanta la pelota por la derecha. Van jugando, aparece por allá el Pipe Faúndez, el centro para Arnaldo, segundo palo. Cruza todo el área, no alcanza a llegar nadie, tampoco Maturana. Va a reponer en el fondo el portero de Millonarios. Quedan 2 minutos y 15 segundos.
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0: Va el Tuco Contreras por la derecha. Aguanta la marca entre 2. Pasó Contreras, va a sacar el centro. Contreras se tira al piso. Amagó una falta, reclama, nada hubo. Hay saque de meta para O'Higgins. Quedan 2 minutos.
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0: Tiene el conteo del año nuevo, ¿no?
1: Ah, mamita, ponle.
0: Ya. 1:45 y se termina esto. La pelota la va a jugar O'Higgins en el fondo. Nerviosismo en lado y lado. El lado y lado, Lucho, sí, lado y lado.
1: Sí, juega está nervioso Carabalí. También el Colo-Colo.
0: La manda arriba Carabalí. La va, está tranquilo en la punta. La sí. Tiene ahora por acá justamente el conjunto de Millonarios, el centro de Sarabia. La van despejando en el fondo. Otra vez balón afuera, lateral para Millonarios.
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0: Cuidado que la tiene Millonario fuera del área. Un hombre que va a probar. Es Hurtado. Le va a dar el arco. No. Juega a la izquierda ahora. Viene el centro. Arrastradito. Rebota la pelota en el Cholo Morales y se va el tiro de esquina para Millonario.
3: 7.
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0: Y estamos a 1 minuto de que se termine este partido. Va el portero. Va el portero al cabezazo. ¿Eh? Va Novoa. Últimos segundos del partido.
1: Ya para agárrala.
0: Puede ser la última.
1: Carabalí.
0: Pelota por alto. El cabezazo arriba. La van sacando los celestes. Cuidado que le queda un hombre fuera del área. Para Millonarios que le va al arco. No aguanta. Va a jugar por este sector. Va Sarabia. Saca el centro. Cuidado que está ahí. La van despejando de cabeza. Le queda el portero que le da al arco. ¡Afuera! ¡Afuera! ¡Afuera! Últimos 30 segundos. Últimos 30 segundos. Están todos nerviosos. Todos nerviosos ahí en los estudios. ¿Quieren ir a la plaza, no? ¿Quieren ir a la plaza?
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0: 20 segundos y se acaba esto. 20 segundos y O'Higgins por la épica. 20 segundos, 15 segundos para cumplir el tiempo de reglamento. 10 segundos.
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0: Ricardo. ¡Y se terminó! ¡Se terminó el partido! ¡Sí! O'Higgins la hizo. O'Higgins lo consiguió, rompió un maleficio de casi 40 años, volvió a ganar fuera de casa en torneo internacional y sí, O'Higgins está en el repechaje de la Sudamericana y Libertadores. El aventura rancagüina en tierras del continente seguirá, cáigase nomás si se quiere caer, claro, porque O'Higgins consiguió la hazaña, O'Higgins clasifica, O'Higgins sigue en carrera del torneo internacional, Bastián Yáñez y le han robledo los goles para O'Higgins, el Tuco Contreras el descuento para Millonarios, O'Higgins, segundo del grupo C, O'Higgins, sigue en el repechaje, Millonarios, chiquititos son afuera, quedaron eliminados. O'Higgins sigue en carrera, O'Higgins ganó el partido. Millonarios 1, O'Higgins 2, partido terminado.
6: Y fue el relato vibrante, emocionante de Ricardo Bando Sangüesa para esta clasificación de O'Higgins a la siguiente fase, a esperar zona de playoff, esperar rival. Es el segundo en el grupo C, clasificó primero Sao Paulo, segundo es O'Higgins, fuera de torneo quedó Millonarios, fuera de torneo ya estaba el equipo de Boston River. Hace la hazaña. Mucho tiempo que lo decía Mauro García, que Millonarios no perdía con un equipo chileno de local. Se dio la situación. O'Higgins logra la hazaña. O'Higgins sigue en carrera. O'Higgins sigue siendo de torneos internacionales.
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6: Celebran los jugadores con la hinchada rancagüina que se hizo presente en el estadio allá en Colombia. Pide perdón la gente de Millonarios a su hinchada. Muchos hinchas locales llorando por la eliminación de Millonarios y muchos hinchas celestes llorando porque O'Higgins se emociona, porque O'Higgins continúa en carrera, porque ahora O'Higgins espera rival en lo que quede y ya se juegue la Copa Libertadores. Todo esto lo estaremos analizando, todo esto lo estaremos comentando, porque O'Higgins hizo la hazaña, ganó en condición de visitante.